¿Qué tal? Bienvenidos una vez más a Clásicos con Historia, estas baladas que han marcado nuestra vida. Hemos comenzado con la agrupación Heart, All I Wanna Do Is Make Love To You. Te vamos a estar acompañando durante 2 horas en la puesta en el aire, Axel. Producción Sara Viegas, locución Emanuel López. Mi nombre es Hernán Díaz y estamos en contacto en las redes sociales, tanto en Facebook como en Twitter, encontrándome como DJ Hernán Díaz o visitando mi web www.djhernandiaz.com.ar. Axel está haciendo sonar la próxima canción, que ya la tenemos de fondo, Crash.

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Hermosa canción la de YouTube, With or Without You, con o sin ti. Una melodía que me trae tantos recuerdos y supongo que a ustedes también. Gracias María Galizzi, gracias Gabriela Montoya, gracias José Gabriel Friedenberger, gracias Sandra Ruiz Díaz. Un beso gigante para vos, Morocha, gracias por estar del otro lado. Vamos con Kiss, Every Time Look At You. Luego, inolvidable, Van Halen, Jump.

estaba yendo Van Halen con Jump y llega el dúo compuesto por Pearl Guthrie y Mary Fredrickson. Estamos hablando de Roxette, Dresser for Success. Esto es Clásicos con Historia, soy Hernán Díaz. Gracias por acompañarme. Espero que les guste esto que suena así.

gracias por seguirse comunicando. Gracias a todos ustedes. Carolina, para vos que lo pedías. Llega la agrupación Toto. Can't Stay Here Any Longer.

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pasaba Vince Gill con I Still Believe in You y llega Colin Rain con In This. Pasaba Vince Gill con I Still Believe in You y llega Colin Rain con In This Life. Esto es Clásicos con Historia, mi correo electrónico djhernandiaz@hotmail.com y en las redes sociales me encuentran como DJ Hernandiaz. Me dejo de palabras.

se iba Lionel Richie con Amor Infinito, Endless Love, y nos vamos con el último tema del programa del día de hoy. Llega el aire de tu radio, esta balada, con un tiempo de pop, una versión acústica en vivo. Eurythmics, Here Comes the Rain Again. Aquí llega la lluvia otra vez.

0: Amigas y amigos, esto ha sido Clásicos con Historia, 2 horas con baladas inolvidables. Gracias por habernos acompañado, gracias por estar ahí, del otro lado. Sandra Claut, un beso gigante para ti. Sabrina Antonia Pascua, gracias por estar ahí. Caru Fernández, un beso gigante. Amiga mía, querida Gabriela Montoya desde Córdoba, un beso en el alma y en el corazón. Y a todos ustedes, infinitas gracias por habernos acompañado. Espero que la hayan pasado tan bien como nosotros. Seguimos en contacto en las redes sociales, encontrándome como DJ Hernán Díaz, o en la página mía, www.djhernandiaz.com.ar, o bueno, ya saben, en el mail de la productora, radiocreativa@hotmail.com. Gracias por haberme acompañado. Un beso gigante a cada uno de ustedes. Que Dios los bendiga mucho. Hasta el próximo Clásicos con Historia, donde nos volveremos a encontrar en la puesta en el aire de Axel. Producción Sara Viegas, locución de Manuel López. Mi nombre es Hernán Díaz. Les dejo la música, les dejo mi corazón. Chao.
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0: 23 horas, 10 minutos.
1: Creo que nos toca, ¿verdad? ¿Sí? ¿Nos toca? Pues venga, vamos. Vamos, vamos, vamos, vamos. Bienvenida, bienvenido. Esto sube. Desde Galicia, España, esto... Creo que nos toca, ¿verdad? ¿Sí? ¿Nos toca? Pues venga, vamos. Vamos, vamos, vamos, vamos. Bienvenida, bienvenido.

subimos el volumen para escuchar un clásico, pero versión 2026. Aquí tocamos un poquito de todo.

Colombia, en su tierra, un histórico colombiano, que era el dueño de la canoa, protagonista de La Piragua. A raíz de eso, el mítico José Barrio

0: piragua de Mr. Cubillo, José Barros hizo un himno y esta es una versión un tanto diferente. Parte de la historia de Colombia, hecha canción. 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
1: Único.

De vez en cuando te recomendamos artistas nuevos, artistas que llevan tiempo pero que están buscando su hueco, y aquí tienes un buen ejemplo. Acabas de escuchar a Christian Martin con su nueva bachata, Necesito ir al doctor, un joven de Mallorca, las Islas Baleares, una de las zonas más turísticas de España. Le seguiremos la pista, toma nota, Christian Martin. Seguimos.

0: Y ya que hablamos, el ritmo no va a parar, aquí nunca para, durante un poquito menos de una hora, el ritmo es constante. Seguimos con una novedad que llega desde Canadá. Nuestro amigo Charlie Palacio, de Nueva York, de Mundonet Radio, nos envía lo nuevo del cantante latino afincado en Canadá, Leider Beisang. Pero mejor, él te cuenta de qué va la canción y vamos a disfrutar de su nuevo éxito. Descubre un poquito más sobre este gran cantante, leiderbeisang.com. Escucha lo nuevo, Despedida de Lujo.
1: Hola, un saludo para toda la gente que escucha Euroéxitos. Soy Leider Beisang y les presento mi nueva canción Despedida de Lujo, una cumbia con un enfoque fresco y elegante que narra una despedida desde la dignidad y el amor propio, sobre una producción bailable pensada para ti. 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

0: gracias a Mundo Net Radio de Nueva York por el envío. Y nosotros seguimos. Seguimos en unos segunditos con una canción dedicada a la madre, a las madres.
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0: 23 horas, 28 minutos.
1: Estamos de vuelta en Euroéxitos Latino. Euroéxitos Latino. En España, el 3 de mayo se celebra el Día de la Madre. En tu país, por ahí más o menos, ¿no?
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0: sintonizo.
1: Necesito una guitarra española, por favor. Por favor. Ok, gracias, gracias. Una canción para esa persona, la madre. Esté contigo o no, siempre estará.

0: veces dijiste:
1: mami, mamá, mamá.
0: Euroéxitos Latino. Seguimos con los Palmeras y su tema Sexy.

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0: tiempo se vaya.
1: Apaguemos las pantallas. Buena idea, por lo menos de vez en cuando. Era lo nuevo de Fonseca y Juanes. Volvemos en unos segunditos, no te vayas.
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0: 23 horas, 40 minutos.
1: Menuda canción que te voy a poner, ¿eh? Un poco extraña, pero... ¡wow!

0: Podemos gozar, disfrutar con muchos ritmos latinos, movidos, lentos, bailables, menos bailables. Y cada semana procuramos ponerte, recomendarte una canción hecha con inteligencia artificial. El mundo está cambiando, nos guste o no. Y esta es nuestra canción recomendada, hecha con inteligencia artificial. Por favor. Un poquito de silencio, ¿eh?
1: Un poquito. Y ahora, un poco de silencio, por favor.
0: Eso digo. Shh, silencio.

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0: Volvemos enseguida, no sufras, nosotros tampoco.
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0: 23 horas, 54 minutos.
1: Vamos a por el final, estamos llegando al final de Euroéxitos Latino por esta semana. El tiempo pasa rápidamente.

Nadie quiere irse de la pista, sobre todo cuando está en el escenario gente como Eugenia Quevedo o alguien que no conocíamos y que es un placer ponerte por primera vez una de sus canciones. Cari Prince, otra guapísima argentina junto a Eugenia Quevedo. Nos gusta la música en directo y este es nuestro tema en vivo, en directo, recomendado de esta semana. ¡Qué grandes voces!

0: Música en vivo en directo desde Argentina. Dos grandes, Eugenia Quevedo y Cari Prince, junto a la banda de Carlitos. Por cierto, qué noche aquella, ¿eh? ¿Y esta noche? ¿Esta noche?
1: ¿Esta es la noche? ¿Sí? Pero podría no tener que ser esta noche.
0: Pues, ¿por qué no? Puede ser esta noche.

0: canción de México.
1: Y no vuelves atrás.
0: Nunca vayas para atrás, ¿eh? Siempre adelante. Con Euroéxitos Latino.
2: Fernando Casanova.
0: Bueno, bueno, bueno. Nuestro colaborador en México, Luis Bottini, de Quaima Records, nos acaba de enviar para poner en el programa lo nuevo de una de las mejores bandas de rock en México, desde Chihuahua. El grupo se llama La Noche Triste. Te invito a que les busques en internet y les sigas. Su nuevo tema se llama Déjame Tranquilo. Y con este temazo desde México, dentro del estilo rock, te decimos hasta la semana que viene. Saludos América, saludos Europa. Sé feliz.

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0: 0 hora, 9 minutos.
1: Yo soy conductor de coche fúnebre. Yo escuché muy clarito que me hicieron. Veo como una cabecita flotando, algo negro flotando. O sea, la compañera me indica que habían 4 bebés ya encofrados. Yo sentía que había alguien atrás, que como que ya no era de este mundo. Esas personas o esos fallecidos, esas almas roban energías a uno muy brutalmente. Tú tienes una obra muy grande, tienes una puerta al más allá, donde hay muchas almas que tratan de pasar por ti a descansar. He vivido cosas de que sé cuando una persona va a fallecer, que fue desde la muerte de mi hijo, la muerte de mi abuela y a muchos allegados. A mi hijo lo sentía 100% y yo me levantaba y sentía el calorcito del cuerpo ahí. Pero en las noches, cuando llegaba la noche, siempre sentía la presencia del fuerte, pero de una entidad también maligna al lado de él. Yo le dije, vaya, descanse. Cuando termino de decir estas palabras, volteo a mirar. La familia termina como decir amén. Cae el crucifijo que estaba en la mesa, cae. Y yo chupé. Y yo volteo a mirar hacia este lado y ya no estaba.
2: La vida después de la muerte. ¿Dónde están nuestros familiares fallecidos? ¿Dónde están nuestros hermanos, nuestros amigos? Hoy vamos a hablar con alguien muy especial. Es embalsamador empírico, trabaja en una funeraria y además es medium. Tienen que ver este videopodcast porque va a estar increíble. Van a conocer cosas y casos asombrosos. Hasta el final. Leiber Andrés, gracias por estar con nosotros aquí en Historias Paranormales con Esteban Cruz.
1: Gracias a ustedes por invitarme, darme la oportunidad de compartir mis historias.
2: Leiber, ¿a qué se dedica usted?
1: Como tal, yo soy conductor de coche fúnebre. Soy el encargado de hacer traslados iniciales, finales o a otros destinos del país, de llevar cuerpos o fallecidos.
2: ¿Y cómo es ese trabajo?
1: Es, como dicen por ahí, el que le sabe le gusta, como tal. Y el trabajo es curioso porque como pueden pasar días, meses que uno no siente, no ve, no percibe personas, almas, como por decirlo así. Hay días donde uno entra a un recinto donde ya siente totalmente la energía de esas personas que ya no están acá y es fuerte, es algo fuerte.
2: ¿Cómo es el día a día de su trabajo aparte de lo paranormal? ¿Usted cómo es trabajar manejando un coche fúnebre? ¿Qué le toca hacer?
1: No, inicialmente es llegar a su... presentarse como tal a su horario laboral, esperar como tal que salga un fallecido como tal. Ya después de que sale el fallecido, uno ya tiene que tener los datos, hacia el punto donde va, entrevistarse primero con la familia, servir como una especie de psicólogo como tal, indicarles el proceso de ahí para allá, qué se debe hacer antes de uno hacer el levantamiento o recogida del ser querido. Igual, presentarse ya, si es en un hospital, presentarse con las personas del hospital, si es en una casa ya, ingresar como tal a la casa para no poder conllevar el traslado y empezar todo el proceso de levantamiento hacia el vehículo y posterior arriba a la funeraria.
2: ¿Y cómo es ese proceso? Usted llega a una casa, digamos, encuentra en una persona fallece en una casa. ¿Cómo es ese procedimiento?
1: Pues inicialmente uno se presenta, uno le dice el nombre, soy personal externo de la soy asesor externo de la funeraria, soy la persona encargada de hacer el traslado como tal de esa persona. Entonces les indico cómo se va a manipular el cuerpo, dónde lo voy a reposar, dónde lo va a ser trasladado y cómo lo voy a, digamos, si está en segundo piso, empezar a bajarlo. Antes de todo eso, pues uno acostumbra a hacerles unas palabras emotivas sobre la muerte. En donde pues uno como tal le dice, no, pues él ya está, digamos, con Dios, ya hay que dejarlo descansar, vamos a hacer el traslado. Se les va, normalmente cada compañero tiene como su forma de hacer un traslado. En mi caso yo les digo, listo, ya es mío, yo me lo voy a llevar. En este momento vamos a proceder a vestirlo, a dejarlo bien bonito para su presentación, para cuando ustedes lleguen a la sala de velación, lo vean de la mejor forma posible.
2: Y usted le toca recoger el cuerpo y cargarlo y llevarlo.
1: Contacto inicial, cargarlo, tocarlo, manipularlo y dejarlo en una camilla. En ocasiones el rigor mortis ya está tan avanzado que hay que hacerle unos pequeños masajes al cuerpo dependiendo de la posición que haya quedado. Hay cuerpos que quedan boca abajo, ya sea por un infarto, por un desmayo, por una caída, por muerte súbita. Entonces donde te dé la muerte vas a caer como cae, o sea, como hayas caído. Entonces hay que llegar y empezar a hacer ejercicios a las articulaciones para poder soltarlo un poco y para que se vaya un poco como en la camilla, para que no me vaya como de pronto a estrellarse contra la pared a lo que le estoy bajando.
2: ¿Qué es lo más extraño que usted ha visto de eso, de cuando usted va a recoger un cuerpo físico, ¿no? No algo paranormal, por ahora. Vamos a hablar más adelante de cosas increíbles paranormales, pero por ahora, ¿qué es lo más extraño físico que usted ha encontrado cuando le toca recoger un cuerpo? Que usted diga, wow, esto es una cosa que me tocó muy dura o algo muy raro.
1: Algo que me dejó impactado una vez fue, llegué a una casa, la muchacha tenía, había fallecido por cáncer, y la muchacha, la familia, la hermana, no podía hacer fuerza. Pues a mí me tocaba hacer literalmente toda la fuerza. Yo lo único que hice fue cargarla como si fuera un bebé. Y a lo que la cargué, movió la cabeza y pegó un eructo. Y yo como que, uy, ¿está viva? Y yo, no está, ya no tiene vida. Entonces la dejé en la camilla y yo, hijo de madre. Era la primera vez que como que sentía como un cuerpo me eructaba, pero fuerte. Y yo, hijo de madre, es algo como particular que me ha pasado en ese caso.
2: Y a veces usted dice que es la primera vez. ¿Le ha pasado cosas así después? O sea, que hagan ruidos, que se muevan.
1: En un laboratorio, una vez yo estaba recostado en un laboratorio, estaba hablando con un compañero. Él se bajó al sótano a recoger unos cofres para empezar a encofrar cuerpos. Y yo estaba con el celular así. Y de la nada, el cuerpo que se encontraba atrás mío y estiró un brazo así. Pues en ese momento yo estaba en la adaptación porque yo todavía sentía miedo de quedarme solo con un cuerpo. Entonces, en ese preciso instante fue cuando yo hice así. Yo, ¡ay! Se me quitó el miedo. Pues yo no lo tomé como con miedo, sino como que, como algo personal de que ya no sentía miedo como con los fallecidos. Entonces, yo lo único que hice, no, déjelo ahí. Y yo, ¡ay! Ya no tengo miedo. Ya, súper chévere. En ese punto. Ya después ahí ya empezaron a pasar sucesos un poco fuertes.
2: Y bueno, usted conduce también la carroza. Conduce la carroza funeraria. En ese conducir la carroza también le toca muy duro. Les toca a ustedes. Es un trabajo pesado a veces porque tienen que estar rodeado de mucha gente muy triste y también tienen que llevar ahí al cuerpo. Trabajando ahí, manejando la carroza, ¿le ha pasado algo extraño también raro? Antes de que hablemos de lo paranormal, porque ya vienen las historias paranormales, pero por ahora, algo que usted diga, uy, me pasó esto con las familiares o con la gente del cementerio, algo que usted diga, este entierro fue muy raro, con mucha música, con mucha gente. O solo, algo que usted haya vivido muy raro.
1: Mire que es que a mí me pasa algo particular. Yo cuando voy a un servicio y no hay mucha gente, o sea, yo 4 o 5 carros no hacen bulla, yo voy aburrido. Me siento yo aburrido, siento que como que voy así. Pero cuando van pitando, van haciendo bulla, van tracando calles, yo como que ay, soy lo más contento que puedo, o sea, me pongo feliz.
2: Y Leiber, ¿usted le ha tocado en la carroza algún caso así famoso, extraño, raro que usted ha vivido mientras maneja la carroza?
1: Sí, señor, un influencer que era pues conocido aquí, que le decían el cómo sería, algo así. Fue mucha gente, fue hasta emisoras, fueron varias emisoras a acompañarlo y pues eso es lo que pues como que lo motiva a uno a hacer su trabajo mejor. Y no sé, no me divierte, sino me siento como más despierto, como ocupado a ver gente que pite, que llame la atención, como que cierran calles, cosas así.
2: Y bueno, ya vamos a hablar de cosas que me parecen increíbles y paranormales que usted nos ha comentado antes que ha vivido. ¿Cómo llegó usted? Creo que hay un evento que le sucedió a usted que hizo que usted se transformara en conductor o que trabajara en funerarias. ¿Qué fue lo que le pasó? ¿Por qué llegó usted a trabajar en funerarias?
1: Correcto, fue después del deceso de mi hijo. Duré aproximadamente como 3 meses totalmente ido. No quería como seguir viviendo, a pesar de que tengo pues una niña mayor que él. Pasaron como 3 meses, el cual ya las deudas ya estaban como abarcando toda mi familia. En ese instante yo empecé a mandar hojas de vida y no salía, no llamaban, no pasaba nada. Pues fue tanto el desespero que le dije a mi hijo,

0: ¿y qué consiste? No, pues hermano, está trasladando fallecidos. Y yo, ¿fallecidos humanos? Y el hombre me dice, sí. Y yo, uy, joder, puerca. Y yo, pues nada, pues fue lo que me mandó mi chinito, pues. Corramos y experimentemos a ver qué nos puede estar pasando. Y dicho y hecho, y empiezo a la entrevista. Y ese mismo día me dijo, bueno, usted tiene que empezar a llevar fallecidos como tal. Se le dice destino final, que es de la funeraria, iglesia, cementerio. Me dijo, usted no tiene contacto con ningún fallecido. Y yo, ah, correcto, hágale. Me sale uno para un cementerio del norte, voy y lo llevo. De retorno me dice, ¿se sabe echar carretera? Y yo, sí. Llega a medicina legal. Y yo, bueno. Llego a medicina legal, me acuerdo tanto que era una joven como de 16 años, que había fallecido. Se retira, pues al retirarla, pues veo como la escena de todo el manejo de cuerpos adentro, se me viene reflejado lo de mi bebé, porque mi bebé, pues desafortunadamente también cayó en medicina legal, en donde yo, pues ya nervioso, la carroza que me tocó no tenía la división que me separa del cuerpo. O sea, el cuerpo estaba acá, yo lo podía tocar. No tuve contacto ese día con el cuerpo, no sabía qué era tocar un cuerpo en ese momento. Eran como las 6:30 de la tarde, salgo yo de medicina legal, me dice el señor, bueno, usted se va con la hermana. Y yo, ah, bueno. Yo le dije, venga, ¿para dónde voy? Me dice, no, para el municipio de Boyacá. Y yo, ya, ¿yo con qué me voy? Con la hermana. Y yo, bueno. La muchacha se acerca a la carroza, colapsó, dijo, no, yo no voy. Y yo, yo ahí. Cuando dice la mamá, no, yo voy porque es mi hija. Y yo, ay, tan chévere. Cuando me dice, no, tampoco puedo. Y yo, ay, Dios santo, me va a tocar irme solo. Pues era la primera vez que yo llevaba un cuerpo, y de noche, casi literalmente en carretera. Cuando dice el cuñado, no, yo voy, y eso se quitó la chaqueta. Y yo, listo, por fin uno. Se acercó, se sentó al carro, se sentó en la silla del copiloto, miró hacia atrás y dijo, no, hermano, eso no tiene vidrio, yo tampoco me voy. No, es mi cuñadito, pero no puedo. Y yo, entonces el dueño del carro me dice, hermano, arranque. Yo, no, espere a ver si otro se quiere ir. Me dijo, no, arranque. Yo, bueno, sí, señor. Todo el trayecto saliendo a Bogotá, pues normal, porque pues había tráfico, entonces usted se sentía seguro. Saliendo del peaje, ya como que ya empezaba a cambiar las cosas, pero todavía eran como carritos. Llegué a un punto donde dije, bueno, voy a mirar el mapa. Y yo, listo. Y arranqué. Carretera súper angosta, sola. Estábamos en invierno. Y yo iba conduciendo y miraba al espejo y yo, no, de pronto ahí se me levanta esta muchacha. Yo, no, pero de pronto se me sale del carro. Yo, no, pero de pronto se me levanta. Como que abría la ventana y yo, no, de pronto la bruja se me mete. Y yo, ay, Dios mío, ¿yo qué hago? Y bajé, eran como 3 horas de viaje. Llegué a dicho pueblo. Fui a entregar el cuerpo y dije, bueno, acá me toca tocar el primer fallecido. Cuando me dice el man, no, tranquilo, deje la camilla ahí. Va, descanse, que usted tiene que arrancar mañana con uno para Bogotá. Y yo, bueno, ya de día, pues ya me iba más. Yo le dije, listo. Yo, uy, la que me salvé de tocar un cuerpo. Fui al hotel, me puse a ver televisión. Yo me acuerdo tanto que me acosté así de lado. Y yo, no, mentiras, así derechito, que pronto así me aparece la muchacha allá atrás. Me cogió el sueño. Como a las 4 de la mañana me levanté desesperado. Ya sentía algo, una presencia al lado mío. Y yo, ay, pero yo no la conozco. Yo que me metí a bañar, prendí el televisor. Y de ahí no volví a dormir como hasta las 8 de la mañana que salí de viaje a Bogotá. Y yo, no, está muy denso, estoy sintiendo cosas. Y de ahí para allá, bueno, llegué a Bogotá, entregué el otro cuerpo y ya me fui a descansar como tal. Sino que pues a lo que yo voy es que me cogieron de una a llevar un cuerpo que yo como que en carretera, no en cofre, sino en camilla. Entonces ya como que los nervios estaban más alterados como tal.
1: Y después de esto, que fue su primer trabajo, sigue usted trabajando y usted dice que ha vivido cosas paranormales, como que ha visto incluso una especie de bebé fantasma.
0: Sí, señor. Pasó una vez que tuve que llevar un cuerpo a Salón de Paz. Pues acá se recoge cuerpos las 24 horas. Cuerpos que fallecen en casas, uno tiene que recogerlo a cualquier hora, dependiendo del turno, ¿no? Me salió una persona fallecida, me acuerdo tanto que fue en un barrio del sur. La recojo, llegó como a la 1:30 hacia dicha funeraria. El pasillo es supremamente largo, en forma de L.

0: Ingreso con la compañera que estaba en turno de noche, dejamos el cuerpo, salgo yo primero del salón de paz, paso primero por una ventana en donde yo escuché muy clarito que me hicieron y yo, sigo andando, paso por una primera puerta, por la segunda puerta, perdón, veo como una cabecita flotando, algo negro flotando y yo como que pues, no, sigamos y hagamos de cuenta que no he visto nada. Llego a dicha ventana que era un poco extensa, larga, en donde pues de un momento a otro me hacen en la ventana. Y yo como que pues ya como la experiencia que tengo acá y los dos compañeros es no burlarse de la muerte, pero sí hacer responderles para que uno no lo deje como en paz. Entonces apenas escuché ese ruido, yo como que, ah. Entonces volteo termino el pasillo, giro a mi izquierda. E inicio hacia donde está el coche fúnebre, donde la compañera me dice, oye, ¿te puedo hacer una pregunta? Y yo, señora, ¿escuchaste lo mismo? Y yo, ¿qué? ¿Sí escuchaste que te estaban consintiendo? Y yo, Y me dice, ¿viste la cabecita? Y yo, sí, algo. Y me dice, ¿por qué golpeaste la ventana? Y yo, pues porque me la golpearon primero, entonces hay que volver el ruido. Me dijo, no, pero sí viste todo. Y yo, sí. Y yo, pero no me diga más que yo tengo que traer otro cuerpo ahorita acá. No, no me diga nada más. Ahí fue como el primer suceso que yo sentí bien, bien, bien, bien, bien que había algo como más de la muerte, más allá de la muerte.
1: Y quería preguntarte que nos cuentes bien cómo era esa figura que viste, como esa cabecita, que nos la describas.
0: Como tal, lo que yo vi como tal era una cabecita en la parte de arriba. O sea, solo vi esta parte de la cabeza. La compañera me dice, me indica que habían cuatro bebés ya encofrados, ya en cofres, hacia la parte izquierda. Entonces, como tal, yo solo vi como esta parte de la cabeza como flotando en toda la mitad de la puerta. O sea, como si el cuerpo estuviera dentro de la puerta, pero la puerta estaba cerrada. O sea, como si la cabeza hubiera traspasado la puerta y el cuerpo hacia atrás. Pero pues como tal, el cuerpo no lo vi. Y tampoco pues hice como la fuerza de como verlo porque pues estaba como muy muy nuevo en el trabajo, entonces todo esto me podía afectar. Como que dije, no, me le cojo miedo a esto y hasta acá llego. Entonces como que trataba de no averiguar más, no profundizar más, mientras como le cogía la experiencia a ver cosas, a sentir cosas.
1: Y después fueron pasando otras cosas. ¿Qué pasó después?
0: Bueno, después de eso me salió un viaje, me acordando que iba para Barranquilla. Yo iba totalmente solo, no llevaba familia, solo iba con la persona fallecida atrás, normal. Faltándome como unos 5 kilómetros a llegar a un peaje, yo empiezo a tener una conversación con alguien. Una conversación muy, muy amena. El hombre me decía, no, ¿y cuánto lleva trabajando? Y yo le decía, no, pues estoy literalmente nuevo, yo como un año, año y medio. Yo como un añito y medio, estoy ya acoplándome. Entonces el man me decía, como que yo se no le da miedo. Yo le dije, no, pues si me hubiera miedo no estaría como tal acá ya aguantándome este año y medio. Me dijo, ah, pero bueno, chévere. Y yo, sí, señor. Cuando le dije, deme un segundo que vamos a llegar, ya estoy llegando a un peaje, voy a alistar lo de la plata, lo del dinero para pagar el peaje. Y yo, pagué, me dieron el tiquete y yo hice esto. Yo volteé a mirar a un lado y yo, pero venga, yo vengo solo. Yo bien estoy hablando. Se lo juro que me tocó a pasar el peaje, parquearme y tomarme un tinto. Pero pues yo no decía nada, yo creo que estaba pálido, estaba blanco y yo me tomaba el tinto y ya era, ¿yo con quién venía hablando? Yo decía, ¿será que me cogió el sueño? Pero no, sueño no tenía. Yo, ¿qué pasó? ¿Qué sucedió acá? Y yo, nada. Entonces de ahí adelante empezaba, como que yo entraba a una funeraria, digamos, pues ya estamos hablando los dos, sentía presencias muy fuertes detrás mío de que yo sentía que había alguien atrás, que como que ya no era de este mundo. Pero era tan fuerte ese punto que normalmente el brazo, cualquiera de los dos brazos se me erizaba. Me daba un frío, no sé, yo lo asimilo que la entidad estaba parado al lado de con el cual sentía el frío, se me erizaba los pelos como tal.
1: ¿Y cómo era esa persona que iba al lado suyo? ¿Cómo era la voz o lo alcanzó a ver?
0: Era un señor mayor, me acuerdo que tenía un sombrerito pequeñito, como de los que usan de las personas de la región de Boyacá, los chiquiticos. Era canoso, sin bigote y ya. Pero no era nada relacionado con el cuerpo que llevaba, porque yo el cuerpo que llevaba era un muchacho como de 20 y algo de años. Entonces yo lo primero que llegué ese día a la funeraria fue a mirar el cuerpo. Y yo, pero no, este no es. Este es más jovencito que este. Y yo, ve, tan raro, ¿dónde salió ese señor? Pero nunca en la vida lo había visto.
1: ¿Y en lo que hablaron le dijo algo muy extraño o algo raro?
0: Solo me preguntaba que cuánto llevaba, que si me daba miedo, que... Luego, o sea, fue muy corto la charla que tuvimos. Entonces yo como que, no, ya estoy experimentando más casitas. De ahí, algo muy particular fue un muchacho que llegó de México. Ese pelado sí lo sentí fuerte. Ese pelado me tocó recogerlo como a las 12 de la noche. Pues normalmente en un aeropuerto, el traslado de cuando es un avión comercial de pasajeros, ellos demoran como 2 horas en trasladar la mercancía de un punto a otro punto, ya que pues ellos aterrizan en hangares especializados para carga y descarga de pasajeros. Entonces este pelado venía en un avión comercial, pasajeros, entonces yo llegué al aeropuerto, llegué como a las 10 de la noche, pero pues yo sabía que a las 12 entregaban ese cuerpo. La familia estuvo esperándolo como hasta las 11 y media de la noche. Algo muy particular fue que en el aeropuerto usted no le ayudan a bajar los cuerpos. Por mucho la montacarga llega, lo dejan a punta, y usted jale y mire cómo puede hacerlo para ingresarlo al carro. Pues debemos entender que hay países que usan cofres diferentes. En este caso, México y Estados Unidos utilizan un cofre como metálico, súper grande. Más encima van con una forma de guacal. Yo ingreso al muchacho a la carroza. Me costó harto porque venía supremamente pesado. Llegué, arranqué, llegué a la funeraria, parqué al carro. Cuando me abrió el vigilante, le dije, compa, ¿me puede hacer un favor? ¿Me puede ayudar a hacer fuerza? Me dijo, uy, no, es que yo tuve una cirugía de una cordal, no puedo hacer fuerza. Y yo listo. Parqueó el vehículo. Las luces del sótano eran por movimiento. Pues como yo me quedé haciendo papeleo dentro del vehículo, las luces se apagaron como tal. Y yo, pues normal. Yo estaba así y de reojo veo una sombra pasar. Y yo no pasó nada porque no se activaron las luces. Dije así como duro, seguí llenando el papelero, vuelve la sombra a pasar desde este lado, pero ya se activaron las luces y yo, ay. Entonces en ese caso yo siempre hablo con las personas fallecidas. Yo en este caso le dije al pelado, le dije, ven, en este momento su familia lo esperó hasta cierta hora, yo hice todo lo posible para que aunque sea lo vieran el carro en que usted llegaba, pero pues no se pudo. Ya cálmese, relájese. Le quiero recordar que acá en Bogotá, Colombia, estamos a medianoche. Entonces acá ya no hay persona que los esté esperando ni tampoco va a traer en velación. Como que todo se calmó. Yo le dije, listo. Si quiere más bien, ayúdeme ahorita a bajarlo. Algo así le dije así. Le dije, porque me toca bajarlo a mí. Es una camioneta con la puerta abre hacia arriba y es muy pesada para que ella se abra sola. Entonces lo único que me dice fue bajé el vehículo, quité el seguro y dejé la puerta así. Esa puerta nunca se abre sola. Fui por un carrito que llama transportador, que no le dice Coruña. Cuando lo cojo y va en camino hacia la camioneta, se prenden nuevamente los sensores y la puerta se abre sola. Y yo, bueno, me va a ayudar, chévere. Cuando extiendo el carro y jalo como tal el cofre ya no me pesaba, no pesaba nada, era algo raro, porque pues cuando lo bajé en el aeropuerto pesaba brutalmente, pero acá ya en la funeraria no pesaba, y yo le dije, listo, gracias, está ayudando. Yo lo dejé ahí, lo trasladé hacia allá, le puse los frenos al carrito, fui, llevé los papeles, cuando bajé el cofre ya estaba cambiado de puesto. Entonces yo le dije al hombre, le dije, venga, otra vez. Yo no puedo hacer nada, ya no puedo, a su familia la puedo ingresar. Hagamos una cosa, voy a destaparlo, voy a mirarlo cómo está para que usted descanse. Entonces empecé a desenguacalarlo, lo saqué, abrí la tapa y yo le dije, listo, contento, feliz. Se lo juro que otra vez, todas las energías se me fueron, yo le dije, listo, ya aguántese mañana porque ya mañana usted entra de evaluación. Me fui. Al otro día llegué. Y no lo habían revisado. Yo me estaba cambiando. Cuando escucho, me va a ayudar. Y yo pues pensé que era mi compañero, el que estaba al frente. Y yo le dije, listo, ya voy. Y yo, normal. Cuando mi compañero pues, escucha, ayúdeme. Y pues él dijo, bueno. Y yo escuché cuando dijo, bueno. Y yo, ¿qué le da? Cuando vaya a abrir el cuarto donde yo me estaba cambiando, me dije, ¿a qué le ayudo? Y yo, ¿usted no me dijo que le ayudara? Pues se me acaba de decir que le ayudara. Y yo, pues, ¿a qué? Me dice, pues, ayudarme. Y yo no le he hecho nada tampoco. Salgamos. Yo le dije, venga, ¿y por qué no revisamos ese cuerpo? Me dijo, ¿es el que viene médico? Y yo le dije, sí. Pues el hombre había tenido una muerte poco fea. Lo revisamos y yo le dije, espere que yo sé que este man está esperando harto a la familia. Eran como las 8 de la mañana, pues a las 8 de la mañana empieza como el primer ingreso de la familia. Yo salgo, el parquero estaba lleno de gente. Yo, un favor, ¿ustedes son familiares de tal persona? Me dice, sí, la mamá está por acá. Sí, yo. Y yo, venga, ingrese solo su merced. Se le hace reconocimiento del cuerpo. Y yo, mientras bajábamos, yo le decía, su hijo está totalmente afanado por verla. Me dijo, ¿en serio? ¿Usted por qué sabe? Yo le dije, lo siento. Yo lo estoy sintiendo y nos tiene un poquito abajo acosados. En donde igual, ingresó, hizo reconocimiento, lo lloró y ya. Lo subimos a sala de velación y el sótano quedó libre de energía, de algún tipo de energía densa. Y nosotros, qué descanso.
1: Y bueno, usted vivió eso y esas cosas se ven en las funerarias. ¿Y sus compañeros de trabajo también viven cosas similares?
0: Lo que pasa es que, como todo, yo soy uno de los más jovencitos en este ámbito. Entonces ellos ya han vivido sus cosas. Igual uno tiene la libertad de contarle a ellos, mire que yo vi esto. No, yo le creo. Eso es verdad, eso pasa. Sino que ellos ya, a pesar de que llevan más años que yo, ya todo lo asimilan, ya no les ponen cuidado como tal. Ellos cuando ya sienten una presencia, ellos también me cuentan que cuando sienten una presencia fuerte, que molesta y molesta, molesta, ellos lo único que reprimen es como que no estoy prestando plata, lo presto al 20%, o venga, me ayudo a barrer, y ya. Yo hice ese papel también cuando sentía como las presencias, y sí, efectivamente sirve. Siento que el tener más miedo y como exhalar más miedo hace que ellos lo molesten a uno más, lo tengan ahí en todo momento molestándolo a uno. Entonces uno les hace una pequeña broma y le dice, bueno, no tengo plata, o venga, me ayuda a cargar este cuerpo. Y ya, la energía se va de la nada.
1: O sea, usted le dice algo que es como, ayúdame a barrer, no sí, tengo algo, plata, como para que se vaya.
0: Sí, correcto, como que digan, no, este como que no lo podemos asustar. Ah, vámonos, algo así. Yo lo asimilo así, como tal. Entonces, después de ese suceso, algo muy particular me pasó. Estaba mi compañero preservando un fallecido. Pues yo también lo hago, pero pues yo soy una cuestión que se llama empírico. No tengo el curso, pero pues sé preservar. Mi compañero estaba preservando un cuerpo. Yo estaba sentado en un mesón, estábamos hablando. Llegan y nos empujan la puerta. Pues mi compañero es una persona que le da rabia porque pues a él le gusta que golpeen, no que lleguen y empujen la puerta. Entonces el hombre empuja en la puerta y el hombre se para y abre la puerta. Y voltea a mirar y me dice, mire, ¿quién era? Y yo, sí, listo, sí, señor. Todo sótano, baño. Voy y le pregunto al guarda que estaba pegado a la escalera, la única escalera de acceso al sótano. Le dije, venga, ¿alguien bajó al sótano? Me dijo, no, yo estaba acá todo el tiempo. Y yo, ve, tan raro. ¿Se lo juro? ¿Me lo jura? Me dice, sí, no ha pasado nada. Y yo, ah, listo. Volvimos, echamos chisme. Y había una, en ese laboratorio había una ventilada, más o menos como la forma que hace la...
1: El aro de luz.
0: Ese ya está desconectado. Por más que usted le haga así con el dedo, él gira, pero se tranca. O usted sopla y no esto. Y estábamos hablando cuando empieza a dar vueltas. Y le dije, venga, ¿eso sirve? Me dice, no, eso está desconectado hace años. Yo le dije, ah, cuando era nada, veo pasar una sombra. Una persona esto. Y yo dije, no, pues esta vez sí tengo que verlo. Pego la carrera, abro la puerta y no había nada, salgo corriendo por el parqueadero, nada, y yo, ve, tan raro. Entonces yo cuento, le digo a mi compañero, le dije, vea que estoy viendo cosas. Me dice, no, yo le creo. Yo le dije, ¿sabe quién es? Yo le dije, señor. Me dijo, es esa persona que lleva 7 días acá. Yo le dije, ¿por qué? Yo le dije, ah, el italiano. Pues el proceso de llevar un cuerpo a otro país es bastante demorado. Puede demorar hasta 1 mes, 2 meses, en muchas ocasiones. Entonces el cuerpo ya llevaba 8 días ahí reposando. Me dijo, es ese porque está como cansón y ya se quiere ir. Yo sé que es ese. Dicho y hecho, el otro día salí los papeles de él, fui, lo llevé al aeropuerto, lo entregué, me devolví y ya. Él me decía, listo, ese era el problema. Yo le dije, ¿en serio? Me dijo, sí. Bueno, A los 2 días volvimos a tener la misma charla, le estaba preservando la misma parte. Ya no estaba yo en un mesón, sino estaba en el otro mesón de fallecidos. Vi que había un fallecido ahí, pero yo no le puse cuidado. No lo determiné, estaba vestido, no le puse ni atención. Y estábamos hablando, estábamos tocando un tema. Cuando pasa por la ventila, no me voy a olvidar nunca de esto, que pasa por la ventila otra persona, pero esta vez yo le vi todo esto. Me acuerdo tanto que yo lo que vi fue color gris y una franja roja. Y yo dije, no, este sí ya no me va a dejar. Salgo corriendo y empiezo a buscarle. Y yo, no, tan raro. Y vuelvo y me recargo detrás del cuerpo que tenía. Y yo, no, tan raro. Mira, ¿qué es que estoy, qué veo? Yo no sé, es que me estoy volviendo loco. Entonces el compañero me decía, no, todo bien, que yo le creo. Y yo, me dijo, ¿y cómo lo vi esta vez? Y yo, pues, mano, tenía un saco gris. Y acá en todo esto tenía algo rojo. Y me dice, ¿usted no se ha dado cuenta? Y yo, ¿de qué? Mira hacia atrás. Y yo, cuando volteé, era el cuerpo que estaba atrás vestido. Y yo, ay, Dios mío, yo como que decía, ¿usted qué quiere? Porque me apareció a mí. Yo como que, venga, bájale 2 rayitas, estoy asustado. Y yo, bueno, de ahí empezaron a pasar sucesos de que yo iba bajando, escuchaba ruidos, abrían las llaves de los baños. Y yo, ve, ¿por qué se me está alterando todo esto a mí? De ahí empecé a sentir más miedo de lo normal, pero ya era como un poquito más llevadero. Como que ya lo soportaba como tal. Y yo decía, no, ¿qué está pasando? Entró también un niño en servicio, un niño especial, y al niño a medianoche le gustaba ya abrir las llaves. En el momento que estuve de velación, le gustaba ya abrir las llaves del segundo piso de los baños. Y yo, no. Y precisamente siempre cuando uno pasaba por el baño, las abría. Y yo, no. Y uno pues iba a mirar si de pronto era un ruido o algo psicológico de uno. Y no, efectivamente estaba goteando la llave. Y uno, no. Eso... empezaba como a despertarse más las cuestiones de lo paranormal, por decirlo así.
1: Leiber, le quería hacer una pregunta, y es que muchas veces algunos compañeros suyos nos han contado acá en este canal, y quiero decirles que tenemos otros videos. Si les interesa estos temas, pueden buscar. Hay otras personas, embalsamadores, personas que trabajan en funerarias, que nos han contado cosas asombrosas. 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Si llegamos, escuchen muy bien, a más de 10,000 comentarios, vamos a hacer otro video similar a esto. 10,000 comentarios, yo les respondo a todos. Pero Leiber, le quería comentar que muchos de sus compañeros nos han dicho y nos han contado que ellos algunas veces sienten que estos espíritus o que las almas o las entidades los siguen hasta la casa. No se quedan en la funeraria ni se quedan en la carroza, sino que van a la casa y vienen con ellos. ¿A usted le ha pasado algo así? ¿O a usted no le pasa eso?
0: Sí, pero no tan recurrente. Siento que sí me los llevo, pero yo me los llevo para mi casa, obvio, ¿no? Me los llevo para mi casa. Desafortunadamente, mi hija de 11 añitos creo que también capta lo mismo sensaciones que las mías. Y en muchas ocasiones ella me dice, papi, te trajiste a alguien. Y yo, ¿por qué, amor? Me dice, ¿por qué siento a alguien? Y yo, entonces, igual, yo pues ya me pongo como un poquito de mal genio y le digo, bueno, bajémosle porque está en mi casa, está en mi territorio, yo no es bienvenido acá, no lo he invitado. Entonces, por favor, retírese. Algo así, cosas así. Sí me ha pasado, pero no es como tan fuerte, tan recurrente, tan seguido, por decirlo así.
1: ¿Es más en la funeraria o en la carroza que le han sucedido estas cosas?
0: A mí me pasa algo particular. Como todo este tema de fallecidos no quiere decir... Como hay días que a ti te pueden salir 20, 30, 10, 15, 5 traslados en un día. Pues a uno no, sino a todo el equipo de trabajo. Hay días en los cuales ya no sale nada. Pueden llevar 4 días y no entra ni un solo fallecido a la funeraria, como tal. Entonces, cuando el día que sale solo un fallecido... yo voy con toda la actitud, energía, chévere, bonito, voy, hago el traslado, lo hago lo mejor posible, llego y salgo de trabajar y totalmente cansado, rendido, como si hubiera bajado unos 10 fallecidos, hubiera cargado, hubiera hecho de todo. Yo siento que esas personas o esos fallecidos, esas almas roban energías a uno muy brutalmente. Eso sí me ha pasado, eso sí lo he experimentado como tal.
1: O sea, usted siente que como que ellos están ahí y le quitan su energía.
0: Correcto.
1: ¿Y hay algo que usted haga, alguna especie de oración, ritual o algo para evitar que le roben la energía?
0: Pues mire, no sé, cuando yo era un poco joven, yo era muy incrédulo de las cosas que me decían. Por ejemplo, a mí desde pequeño me han privado. No sé si sabe qué es la privación del sueño. A mí me privaban demasiado. Mucho desde pequeño, pero yo no lo asimilaba, no sabía qué era eso. Yo lo que hacía era tratar mal a como que a esas personas o el que me privara, trataba de como de tratarlo mal, decirles muchas cosas. Bueno, en fin, una serie de cosas. En un tiempo dado llega una persona muy allegada a la familia que sabía leer el cigarrillo. Pues yo era muy incrédulo, yo como que ay. Entonces esta persona empieza a leerme el cigarrillo y yo, bueno, no, es que hay una señora de pelo cortico que lo quiere harto, que lo ama, que da la vida. Y yo, pues, yo mental dije, mi abuela. Yo sí sabía que era mi abuela. Y yo, ajá, continué. Donde ella me dice, fume 3 veces. Y yo, tome, se lo pasé. Donde ella empieza como que, uy. Y yo, señora, te voy a pedir un favor. Tú tienes una obra muy grande, tienes una puerta al más allá, donde hay muchas almas que tratan de pasar por ti a descansar. Y yo, ¿cómo así? Me dice, a ti te privan todas las noches, ¿cierto? Y yo no me estoy gustando. Y yo, sí, señor, te voy a pedir un favor, deja de tratarlos mal. Porque yo lo único que están pasando. Solo le aconsejo que cuando pase eso, dígales, bueno, ustedes van a pasar uno por uno, se van a calmar, pasen uno por uno, porque si pasan todos me van a agotar físicamente. Y era lo que pasaba. Yo terminaba de dormir, me privaban y me levantaba como si me levantaba sudoroso, como si hubiera corrido toda la noche. O sea, me levantaba cansado. Pero todo esto, lo que ella me dijo, me sirvió para yo empezar a hablar con ellos por la noche y decir, venga, pasen uno por uno y nos llevamos bien, nos vamos yendo bien. A raíz de eso, experimenté en mi vida una cosa que fue la muerte de la bisabuela de mi expareja, el cual yo fui el que hice el traslado inicial del hospital, fui la dejé en la funeraria, hice el servicio final, que es llevarlo al cementerio. Entonces, como dicen por ahí, me comporté como un rico ante la familia, ¿no? Al día noveno, el tal día que le dicen el novenario, que le hacen a las almas, a las personas fallecidas, yo asisto ese día, yo venía de viaje. Mejor dicho, como que empatamos el día del último día del novenario. Estaba toda la familia de dicha persona ahí en su novenario. Y yo, pues normal. Yo estaba así, como estoy en una silla, casi la última parte del pasillo. Al fondo hay un sofá. Y yo volteo a mirar. Cuando yo volteo a mirar, veo a esa señora, esa bisabuela, la abuelita de ellos, allá sentada. Y yo como que, ¿usted qué hace acá? ¿Usted ya está descansando? Y yo, pues normal, me quedo así, vuelvo a mirar. Inconscientemente yo me levanto, voy al sofá, me siento al lado de ella, no sé por qué, lo hice. Me siento y yo le dije, ¿por qué no hay descanso? Usted ya debe estar descansando. Si necesita luz, puede atravesar por mí, pues reflejando lo que esa persona me ha dicho, que yo era como un conducto hacia el hotel, hacia el más allá. Yo le dije, vaya, descanse. Cuando termino de decir estas palabras, volteo a mirar. La familia termina como decir amén. Cae el crucifijo que estaba en la mesa. Cae. Y yo volteo a mirar hacia este lado. Y ya no estaba. Y yo, ¿será que lo asimilo? ¿Será que ya se fue? Entonces la gente empezó a decir, no, ya se fue, que no sé qué. Bueno, empezamos a tocar un tema. Estábamos tocando un tema con una familiar, una tía de ella. Entonces mi ex esposa le dice, no, mire tía, que él siente personas. Entonces la tía, en su curiosidad, me dice, ¿se me puede ayudar con algo? Y yo, señora, lo que pasa es que no sé si mi papá aún está acá con nosotros. Y yo le dije, ¿es un señor en el que se la pasa en el tercer piso? Me dice, ¿por qué sabe? Y yo, porque yo sabe, siempre que voy a ese tercer piso me altero, me asusto. Pero no sé si es una persona, si no le dije, no sé si es un hombre o es una mujer. Me dijo, pues es mi papá. Entonces yo le dije, bueno, ya no me cuente nada más. Yo vengo el miércoles, vengo a las 12 de la noche y miramos yo qué puedo hacer. Le dije, es primera vez que voy a hacer esto. Nunca lo he hecho, pero pues también quiero experimentarlo con usted. Listo, Andrés, hágale. Listo. Llegué dicho día a la medianoche. Yo le dije, listo, voy al tercer piso, voy a sentarme en un sofá que ellos tenían en el tercer piso, voy a estar yo solo y ya la hago llamar. Pues yo como en mi etapa de ingenuo, por decirlo así, de persona inexperta, perdón, esa es la palabra, Subo, me siento, empiezo como a recrear algo, como a decirle, venga, si usted se va a despedir, acérquese, yo solo lo quiero ayudar, su hija ya ahorita va a subir a despedirse, quiere hablar con usted algo. Permita que yo esté acá. Yo le dije, voy a tomar unas fotos, voy a mirar si sale algo. Algo así le dije. Cogí el celular, tomé una pieza donde más o menos él habitaba, tomé fotos, y en el momento no lo vi. Dejó guardar el celular. Subió la señora, yo le dije, listo, voy a mirar si puedo adivinar cosas o si le puedo dar el chiste. Yo le dije, su papá era con textura delgada. Él ya me decía, sí. Yo le dije, ¿su papá fumaba mucho? Me dijo, sí. Yo le dije, ¿en esa barda y exactamente en ese lugar se hacía fumar? Me dijo, sí. Antes de haberle dicho todo eso, a mí se me dio unas ganas de fumar. Y me dio mucho olor a cigarrillo. Y yo, ve, tan raro. Pero eran, o sea, las ganas de fumar eran fuertes y el olor era muy fuerte. Entonces yo le dije, bueno, él fumaba, él se hacía a este lado. Me dijo, sí. Le dije, listo, su papá es delgado. Yo nunca había visto al señor porque era hace años que había fallecido. Y yo con la familia hasta hace poquito tenía como contacto con ellos. Y me dijo, sí, su papá vestía como de la época. O sea, bien vestidito, elegante, corbata, todo eso. Me dijo, sí, señor. Yo le dije, ¿usted tiene una foto todavía de él? Me dijo, sí. Súbala, pero no me la va a mostrar. Me dijo, listo. Cuando subió, yo le dije, yo voy a mirar unas fotos. Yo tengo unas fotos acá que tomé. En un momento de la segunda foto que revisé, había un señor al fondo, una mancha, una persona bien definida, con bigote, y el señor estaba así. Entonces yo le dije, ¿él es su papá? Me dijo, sí, Andrés. Y yo, ¿en serio? ¿Me lo jura? Me dijo, sí, mire la foto. Y yo, pues al mirar, yo dije, ay, hijo de madre, sí. Entonces yo le dije, bueno, pues ya vamos a mirar, vamos a sentir que su papá vaya y descanse. Vaya y vamos a hacer todo lo posible. Entonces vuelvo y me siento, yo le empecé a hablar, como a decirle al señor, mire, su hija se va a despedir, espero que no la asuste, no, yo no sé qué van a hablar, igual yo los voy a acompañar. La señora un momento se queda de pie, me dice, ¿listo, Andrés? Yo le dije, ya. Y de la nada se quedó quieta y empezó a llorar. Y le decía, papá, vaya, descanse, que no sé qué. Estaba haciendo mucho viento y a pesar del momento donde estaba, el entorno donde estaba, habían cosas que no giraban por el viento. Todo estaba pausado. Cuando él ya dice, ya, papá, ya te va a soltar, vete. Y de un momento hace, ¡ah! Y las cosas que están a error empezaron a girar. Entonces yo, pues, en mis cosas, yo le dije, ¿qué pasó? Porque se quedó quieta. Me dijo, no me podía mover. Toda mi parte derecha se me volvió fría. Y yo, ¿en serio? Me dijo, sí, yo sentí cuando él me tocó y ya. Pasó como 2-3 meses. Yo le preguntaba, ¿ha sentido algo de esto? Me dijo, no, mira, Andrés, que ya me siento calmado, ya no lo lloro, ya estoy feliz, estoy contento. Y yo, ah, listo. Y 2 meses y medio se recrea en la muerte del nieto de ella. Y vuelve a comenzar todo ese sufrimiento, en donde pues a mí me tocó regañarla, porque pues yo tengo entendido de que a un niño no hay que llorarlo, ya hay que dejarlos que descansen. Esta señora lo lloraba demasiado. Vuelve y me llama y me dice, Andrés, ¿me puede ayudar? Yo siento que él está acá. Yo le dije, sí, efectivamente está acá, pero es porque su llanto lo está no lo está soltando, lo está sosteniendo acá en la tierra. Deje llorarlo. Y ahora que se va, por eso usted lo siente, por eso usted lo tiene ahí tan pegado a usted, porque usted es la abuela. Dicho y hecho. Me hizo caso, trató de calmarse, dejó de llorar un tiempo y ya, el bebé ya pudo descansar. Algo parecido me pasó con mi hijo. A mi hijo lo sentía 100%. Cuando yo despertaba en las mañanas, mi familia me decía que yo siempre en las cobijas se hacía un bulto como si yo lo estuviera ronchando. Y yo me levantaba y sentía el calorcito del cuerpo ahí. Pero en las noches, cuando llegaba la noche, siempre sentía la presencia del fuerte, pero de una entidad también maligna al lado de él. Fuerte, fuerte, fuerte. Y era siempre, yo siempre lo recreaba como con una mujer, pero fuerte. Entonces, no, fueron muchas cosas que se despertaban como en mí, que me hacían sentir todo esto. Entonces a mi hijo, pues, lo que tenía amarrado acá era mi mamá. Mi mamá lo lloraba todo el tiempo, entró en depresión. Entonces tocaba decirle, bueno, ya deje llorarlo, vamos a dejar llorarlo, ya tiene que descansar. Y efectivamente, dejamos como, ya nos poníamos como calmados y ya iba como trascendiendo hasta el punto de que ya.
1: Leiber Andrés, ustedes trabajan en una funeraria, es embalsamador empírico, también ayuda a embalsamar cadáveres, pero tiene un don, es medium, un poco medium, lo siente. Usted, que en esto de que siente, porque es lo que me ha contado, y ve estos espíritus como medium, quisiera preguntarle si alguna vez ha podido, aparte del primer caso, hablar con otros espíritus o los ha escuchado o esas entidades de alguna manera le han dicho algo o no las puede, no se comunican, simplemente las ve.
0: Solo he visto una, que fue la señora, de la abuelita. Sí. De resto, solo la siento. La siento, pero ha llegado a un punto de sentirla de tal forma de que llegó con compañeros o compañeras en la noche. Yo le dije, venga, déjeme adivinar quién está adentro. Y me dice, hágale. Y yo, no, pues está un señor de tal edad, está una abuelita. Y yo me acuerdo tanto que yo le dije a esa compañera y le dije, hay un bebé. Y me dijo, ¿usted ha entrado? Si ya vino acá. Yo le dije, no, yo hace como 3 días no vengo a esta funeraria, hasta hace. Me dice, entre. Dicho y hecho. Está el señor, la abuelita y un bebé. Y me da como la fuerza de decir más o menos de qué está vestido. No puedo decirle, no, está vestido de colores. Pero sí puedo decir, no, tenía una camisa de cuadros, pero no sé qué color. A la abuelita le dije, ella tenía unas trenzas. Y le dije, lo único que sí pude determinar fue que el bebé, le dije, la bebé está vestida de rosado. Y me dicho y hecho, entramos a mirar el recorrido y sí, estaban vestidos de tal forma como esto, pero no puedo interpretar como tal los colores. Solo quiénes están y qué personas están.
1: Y también le iba a preguntar a Iber, ¿usted puede también sentir si esas personas están felices, tristes, o si hay algo que los amarre o se están despidiendo?
0: En todo lo que me ha pasado al don, desafortunadamente he vivido cosas de que sé cuando una persona va a fallecer. Eso es lo más, como más curioso que he tratado de lograr interpretar, que fue desde la muerte de mi hijo, la muerte de mi abuela y a muchos allegados. Yo puedo estar acá ahorita contento, salgo y veo el clima, siento clima, se nubla y yo, uy, madre, va a morir alguien. Y dicho y hecho, al otro día fallece alguien muy allegado o un familiar. Pero como tal no puedo decirle, no, va a morir este personaje, va a morir mañana. Pero sí siento en la sensación como térmica, el clima, de todo eso, que alguien va a fallecer. Y en ese caso pues pasó con mi abuela. Con mi abuela fue una semana donde ya tenía altas y bajas. Yo salía de mi casa y estaba haciendo un sol súper radiante. Yo preguntaba, mamá, ¿cómo está mi abuela? No, que está bien. Y yo, ah, bueno. Iba por toda la ciudad, de la nada se nublaba y yo, mamá, ¿cómo está mi abuela? Y pues yo ya miraba como el clima y yo ya sentía algo. No, papi, lo que pasa es que ella está decayendo. Y yo, Entonces toda esa semana estuvo así. Buen día, mal día, buen día. Y cada vez que yo preguntaba, era el día que estaba mal, el día que está bien. Me acuerdo una noche antes, un día antes de ella fallecer, yo salí a mi trabajo. Y yo salí, cuando yo salí, estaba haciendo sol. Y hacia la parte que yo iba, estaba totalmente nublado, oscuro. Y yo, antes de salir, yo me fumé un cigarrillo con mi mamá. Y yo le dije, madre, pues, usted sabe yo la vaina, el don que tengo. Pero yo sé que mi abuela ya fallece. Entonces ella lo único que me dijo, ay papi, yo sí, yo sé que le hago caso, yo sé que yo confío en usted. Dicho y hecho, todo el día me la pasé impaciente, yo llamaba, no, que estaba bien, y me iba como por la parte oscura, no, está mal. Entonces yo trataba como de estar en la parte clarita como para no esto. Como a las 4 o 5 de la mañana del día que ella falleció, me privan y me dicen, chao mi amor. Pues yo me levanto, siento el calor como de alguien haberse sentado al lado mío, y yo me levanto y yo lo primero que hice, bueno, no veo a nadie llorando, no he escuchado celulares, no ha timbrado nada, todo está calmado. Pasaron como 5 minutos cuando se activan los celulares y yo, miércoles, ya sé quién fue que se despide de mí, y era mi abuela despidiéndose.
1: Leiber, le quería preguntar una cosa. Y es la siguiente, usted también nos dijo que no solamente ve esas presencias, o siente mejor, esas presencias solo vio a su antigua suegra, sino que también dice que siente cosas negativas, dijo en la entrevista, como cosas que no son esos espíritus, sino como algo más terrible, algo que es una presencia, una entidad, que no son los fallecidos, sino otra cosa. ¿Qué es lo que siente usted?
0: ¿Cómo explicarlo? Son como impresiones fuertes en el pecho, como algo que que no es como de este mundo ya, ni del otro mundo, ni este, es algo inexplicable, es alguna sensación muy fuerte, la cual a mí me altera, me pone nervioso, me asusta, me pone muy triste, y es ya algo que va a pasar fuerte, fuerte, fuerte, fuerte, fuerte, ya sea familiar, sea esto, sea algo como el del ámbito laboral, cosas así. Por ejemplo, bueno, voy a recrear una historia. Yendo a Manizales, pues uno pasa por Cambao. Hay una ruta que pasa por Cambao y por Armero. Pues Armero yo había ido varias veces. Pues en Armero el que vaya va a sentir la desolación, tristeza, como si hubiera vivido ese día, esa trágica suceso. Yo llego a Manizales como a las 7, 6, 7 de la noche. Me bajo con un cuerpo hacia Bogotá. Igual, de Bogotá a Manizales, yo entro al cementerio, normal, como si nada. Se siente la presión, pero normal, bien, chévere. Regresando, eran las 12 de la noche, y me da por ingresar al cementerio, solito, con un cuerpo, solo, solo, solo. Y yo, bueno, vamos a ver qué tan preparado estoy. Apago el vehículo, desciendo el vehículo, dejo bien, bien bloqueado. Dije, de pronto ni se me roban el cuerpo. Y pues en el cementerio de Armero hay un marquito. Te lo juro que yo iba caminando, ingreso al cementerio, siento muchas, muchas personas al frente mío. Como que, se no venga acá, váyase. Y yo como que paré y yo como que, bueno, sí señores, yo me voy a descansar. Me fui retirando despacitico, me subí al carro y yo, miércoles, o sea, no me dejaron pasar, no me dejaron entrar. No sé si lo asimilo de que pronto yo al estar ahí, ellos como que iban a trascender. Pero había algo como que no los dejaba trascender. Y me dijeron, no, chao, váyase, váyase. Eso fue lo más, como lo más práctico y lo más chistoso que me ha pasado en esto. Como lo más fuerte y lo que como que me acabo de preguntar como tal. Que se dan las presencias fuertes.
1: Y bueno, hay otros temas y por eso les queremos recomendar este libro. 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El Libro Negro de la Brujería en Colombia. 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Leiber, le quería preguntar sobre esto, por eso presenté este libro. Muchos de sus compañeros embalsamadores y muchos de sus compañeros también carroceros, les dicen a los que llevan las carrozas, usted que es embalsamador y carrocero y medium, muchos de ellos nos cuentan que han visto cosas raras de brujería, gente que se acerca a los cuerpos y les mete cosas en los cajones o que le amarra un hilo entre los dedos si son personas que han fallecido trágicamente o también que les piden que les saquen grasa para hacer pomadas o que le piden que por favor le meta en un bolsillo algo. ¿Usted ha visto cosas de brujería en su trabajo?
0: Bueno, las pomadas es... Dicen que la pomada, la grasa de cuerpo de fallecido es la más excelente para cicatrices y todo eso, pero pues eso está mandado a recoger porque eso está prohibido como tal acá en Colombia. Sobre papeles, sí he visto señoras que llegan de la nada y depositan papeles, pero pues en mi caso yo no soy partícipe de eso. Yo veo ese suceso, yo lo que hago es... Perdón, qué pena. Levanto el cobre. Así está la persona que ya le eché eso. Yo lo hago. Por ejemplo, había un canal que hacía sucesos en cementerios, en todo eso, por las noches. Me acuerdo tanto que había un caballero que decía que no podía coger la vela donde estaba amarrado tal hechizo de amor y todo eso, que porque no se le iba a volver, que eso era una salud, ni la berraca, ni no sé qué. Entonces yo cada vez que voy a visitar a mi hijo en el cementerio, o en el cementerio que esté por ahí caminando, hay una vela, ¿qué hice? Yo, la destruyo. Y pues, acá estoy. Yo voy, ¿sabes? Como si se voy con Dios, pues voy a que no me pase nada, y yo lo que estoy haciendo es como un favor. Si eso es verdad y es, como dicen... De que hay brujas, las hay. Y si están haciendo ese hechizo, pues trato de destruirlo en su momento y pues acá estoy. Entonces, ¿a qué voy? A que si se ve esto, se ven entierros, se ven cosas raras, se ven cositas, se ven cosas. Más que todo en los cementerios de tierra. Como tal, los cementerios del distrito, que son los de bóveda, que no tienen tierra, se ven, se va a ver y va a haber velas, fotos volteadas, amarradas a una vela, todo esto. En cambio, en los cementerios de tierra, va a haber ya a entierros, los tales supuestos entierros, donde hay muñecos, hay cosas. Una vez encontré un frasco, una foto, una agua picha, picha, picha, picha, una foto de una persona. Entonces, igual, la desocupé ya. Ya en un entierro no lo he encontrado, no lo he visto, pero tampoco me dan como ganas de desenterrarla porque eso ya es un, yo siento que ya es un poco más denso meterse con esa entidad de brujería.
1: Y usted que tiene este don que afirma sentir estas presencias de estos espíritus o de los fallecidos en la funeraria, en la carroza, usted también va muchas veces a hospitales y también va a cementerios y a velaciones y a hornos crematorios también. ¿En alguno de esos lugares también siente esas presencias o le ha pasado algo en esos lugares también o solo pasa en la funeraria y en la carroza?
0: No, en todo lado. En el cementerio yo puedo decir que yo en el cementerio he caminado a medianoche, 1 de la mañana puesto y ¿para qué? No he escuchado nada. Pero hay un cuerpo que ya ha quedado como tal mal preservado y se estalle después de ciertos días. Eso va a sonar súper duro, ya que ellos empiezan a acumular aire hasta que estallan como tal. Ya es un proceso de preservación mal hecho como tal. Sí me pasó un caso particular con un compañero en un crematorio donde llegamos como a medianoche, 1 de la mañana a dejar un cuerpo. Todo eso ocurre como a la medianoche. Donde es un cementerio muy alejado, muy retirado de la civilización como tal. Llegamos, estábamos al lado del cementerio y mi compañero me dice, ¿qué pasó? Escuche. Se escuchaban gente, murmullos, hablando entre ellos y nosotros. Y yo, pero hasta ahora ya no hay nadie por acá. Y era cierto, ya es ahora, los únicos que están son los guardas de seguridad, pero ellos mantienen una puerta, mientras uno va y deja el carro, el fallecido. Ya no hay ningún personal por ese lado. Y pues sin embargo nosotros íbamos y mirábamos y echábamos una pasadita, pero no se escuchaban murmullos, gente hablando, pero no se entendía bien qué es lo que era hablar, como que... Y uno como que... Y nosotros, yo siempre lo tomaba en broma, yo decía, ¿será que están hablando mal de nosotros? Y yo sí vio, usted pone una vez... Vámonos, así no se ponen bravos, algo así, y ya. Entonces como que ese chiste y esa broma hace que ellos como que, ay, no, otro que no se puede asustar. Cosas así, pero como tal sí, es muy denso ver, sentir cosas y escuchar cosas en esto. En hospitales como morgues, mire que casi, es muy difícil porque siempre uno tiene una persona, ya sea el vigilante o sea el personal del hospital, lo tiene uno ahí al lado, haciéndole compañía, como tal. Pero sí, cuando se van, como que dicen, ya vengo que se me quedó un papelito. Y no se vaya, espérese, quédese un ratito. Ya se siente porque ya tú quedas no solo con un cuerpo, sino 5 o 6 cuerpos muchas veces que están en la morgue del hospital y no como que, calmaditos. O venga, me ayudan, hágame el favor. Ya usted sí empieza a sentir como esa presencia como que fuerte. Digamos, cuando uno llega allá y hay una persona corpulenta, muy gorda, uno como que, ay, ahora como yo jalo a este señor, tan gordo. Venga, ¿me puede hacer un favor? ¿Me puede ayudar? Dicho y hecho, usted jala la cobija y se mueve como si usted él mismo estuviera llevando y uno como que, ay, tan chévere, no pues. Gracias, papito. Chao. Y amarre y chao, se va. O sea, son cosas como que sí, como de miedo, pero también ya con el pasar del tiempo ya uno como que ya lo no relaciona como que 100% miedo, como que no, ya tengo miedo, sino ya es como más chistoso, ya se volvió como más normal. Pero...
1: Lever, y después de todo lo que ha vivido, después de este don, sí, cuéntanos.
0: Perdón, una vez yo iba para Cúcuta y el cementerio de Bucaramanga comparte con medicina legal. Pues yo ingresé, era la primera vez que entraba a ese cementerio. Se me hacía muy raro que un cementerio y medicina legal compartieran. Ingreso yo por el cuerpo. Empecé, el señor me dice, el compañero me dice, espere que ya lo estoy terminando de coser. Porque pues está recientemente de la necropsia. Le han hecho la necropsia no hace mucho. Y yo, bueno. Pues era el primer, sí. Todas las medicinas legales de todo lado trabajan diferente. Entonces yo llegué, parqué el carro y yo volteé a mirar hacia un lado y yo, ay, el cementerio está acá contigo. Yo me hago cerca del cementerio y yo empiezo a mirar y yo pues me obligaba a mí a decir, venga, aparezca alguien, déjese ver a alguien, yo quiero ver a alguien, quiero experimentar esto. Y nada, y yo como que, nah, qué rabia. Cuando escucho la cargajada de una niña y decía, mamá, y yo, uy, pere. Pues había una casa muy cerca del cementerio. Entonces yo me hice como cerca de la casa y no se escuchaba nada. Y yo, de la nada sale un guarda de seguridad y me dice, ¿qué pasó? Y yo, no, escuché una niña que decía, mamá. Me dijo, no se preocupe, es una niña como de 4 o 5 años y se llama Luz Sofía, salúdela. Y yo, ¿y dónde está? Me dice, no, ella se aparece ahí. Ella cuida todo ese pasillito. Y yo, ay, ¿en serio? Me dice, sí, vamos a mirar. Y yo, camine. Pero no, o sea, no sé si es que... De lo mismo, como el mismo que yo siento, como que ellos se espantan, se corren, se quitan, no quieren descansar, no sé qué pasa, pero cuando yo llego a cierto punto, a veces, no, como que me cuentan la historia, yo como que no, ya, no, paila, ya no escucho ruidos, no siento nada, yo como que, devuélvame y recoja el cuerpo y yo, ya me traes, ya. O sea, quedo como aburrido, como achantado por no poder lograr, es como cuando usted va a recoger un cuerpo y le dice... Y dice la señora, ay, gracias, que por haber. Sí, señora. Ay, mire que yo quiero ver a mi tía. Ay, para. Y yo, ¿dónde está? No, falleció años, hace años. Y yo, ¿por qué no lo puedo ver si yo trabajo todos los días en esta vaina? Sí, yo la vi bien vestida, yo no sé qué. Yo, pero... Sí, como que me achanto y digo, ah, yo quiero verlos, yo quiero verlos mejor. Y pues, en estos casos de lo que uno le cuenta a las personas, hubo una persona que me decía que ella sí las podía ver, pero que era muy maluco. Que porque lleva manejando y... De la nada se aparecían y pues ella como que, uy, se hacía el quite. Entonces ella me decía que aprendió a identificarlos, quiénes estaban y quiénes estaban. Pero que era muy maluco porque pues ella a veces estaba por ahí, como que iba a caminar y como que, ay, disculpe, ah, no, se nos de acá. Algo así. Y es lo que he querido vivir, pero no he podido llegar como a ese punto.
1: O sea, usted solo lo siente.
0: Sí.
1: Y siente si están bravos o felices o siente esto. Y de alguna manera usted también les habla, les dice tranquilo, no se preocupe, es lo que nos ha contado. ¿En algún momento usted ha sentido algo en algún caso único que usted diga esto que estoy sintiendo es demasiado fuerte, es demasiado duro o es algo muy alegre o esta persona está muy tranquila o esta persona me quiere ayudar o tengo que ayudarla? ¿Ha sentido algo que usted diga, uy, esto es increíble?
0: Sí, fuerte, fuerte, fuerte entrar a una funeraria y desde que entré a dejar el cuerpo lo sentí ahí como que venga, ayúdeme, ayúdeme. El compañero me dijo, Perico, va a traer los papeles y yo, préstame el baño. No me aguanté, ni decir como que, venga, ayúdeme, venga, le presto plata o algo así, no, o sea, la fuerza fue tanto, como ese campo, como de lo sobrenormal, que dije, no, este man como que ni se va a aguantar, que le haga un chistecito, también lo acompaño más bien para arriba, no puede estar ahí metido, como tal, me tocó salir corriendo, es la única vez que salió corriendo de, como de una entidad fuerte. De sobre si están felices, no, ¿para qué vas a decir mentiras? No, eso por lo general nunca he experimentado que una persona esté feliz.
1: ¿Todos siempre están tristes?
0: Es triste, desolación. Y yo como a título personal, yo creo que después de la muerte, yo creo que el peor castigo es de una persona que haya sido mala o haya tenido como pecado, si es estar pegada a la familia y ver que esa familia esté aguantando hambre, pasando necesidades, que le estén pegando, lo estén maltratando, y usted como ente o como ya no persona ahí, está viviendo todo eso, yo creo que eso es lo más maluco, y yo siento que después de la muerte puede ser una opción de castigo.
1: Liber Andrés, ¿hay vida después de la muerte? Totalmente.
0: A mi forma la creo, sí.
1: ¿Y existe el cielo y el infierno según lo que usted siente o piensa o cree?
0: Siento que sí, pero que el infierno es el que le acabo de decir, el infierno es vivir... Acá, pegado a sus familiares y verlos sufrir, llorar, desesperación, aguantar hambre, frío, sed, todo. Y usted no puede hacer nada. Para mí ese sería como el infierno.
1: ¿Y usted siente cuando recoge un cadáver, por ejemplo, una persona que ha sido malvada? No sé, usted tiene que ir a medicina legal y dicen, este era un criminal, hizo mucho daño y murió en la cárcel o algo así. O murió en esas circunstancias. Cuando usted recoge un cuerpo de alguien que fue malvado, criminal, ¿se siente diferente?
0: En mi caso no se siente nada, se siente paz, se siente calmado, se siente como... Yo lo asimilo que como que ya no le dieron ni tiempo de estar acá en la tierra, sino ya, va de para abajo, va a pagar pues todos sus males. No, eso sí, ¿para qué? No se siente, no lo percibo, no... No, se siente más cuando ustedes como cuando las personas son buena gente y pues desafortunadamente el que tiene más... emite envidia y lo asesinan y eso es como que esas personas como que no, venga, yo también me quería morir, yo tenía tiempo. Esas son las personas que más se sienten como que son las que no trascienden y quieren seguir acá, o sea, se rehúsan a morir, y son las personas que quieren estar acá y acá y que amaban su vida y que no quieren decir. Esas son las como tal las que yo siento.
1: O sea, ¿usted siente los que son como apegados a este plano, a las cosas, a las personas?
0: A todo. Ellos se nota, se siente la esa, porque ellos son como que yo estoy acá, estoy, míreme, yo no me digo, yo me quiero estar acá, el cuerpo está acá. Pasa que cuando la familia sale uno de la funeraria, el cuerpo sale plomadito, pero va entrando a la iglesia o va saliendo a la iglesia y la gente va como que, y le dicen a uno, oiga, se pesó, y uno como que, sí, no se quiere ir, tranquilo, eso es normal. Y ya, van al cementerio y el cementerio sienten más el peso, ya les pesa hasta donde más no poder. Yo digo que ya el cuerpo, el alma ya dice, no, venga, yo todavía quiero vivir, venga, aguante un ratico, devuélvame, venga, yo les hago fuerza para que no caminen rápido, algo así. Como ahí, hay que, lo que usted decía, los criminales y yo, pues cuando son poca familia, pues a uno les toca ayudar a llevar el cuerpo, obvio. Como si fuera un cofre vacío, suelto.
1: ¿Como si se las llevaran de una vez?
0: Como si no, ya no estuviera acá, ya no tuviera nada por qué pelear o que no le hubieran dado permiso de ir a su propio velorio, por decirlo así. Y hacer como que retrasar el cuerpo para que no, como el estar un poquito más acá, no, nada. Se siente que ya va a un cofre solo. Llega y se dejan meter a su bóveda y chao.
1: ¿Como si se los llevaran a algún lado?
0: Correcto. Como hay unos que sí están también... pillos, son pillos y los van a meter a la carroza, se varan las carrozas, son carros lujosos y se varan de la nada. Llega otra, llega allá y no cabe en la bóveda. Empiezan a buscarle bóvedas y todo, empiezan a asimilarlo. Ay, no se quiere ir. No, vea, no ocupan esto, no ocupan esto, no ocupan esto. Pues yo lo asimilé, es que son bóvedas que las hicieron mal. Ya pues cuando sí ya encuentran la que era, ya chao, se fue.
1: ¿Y en la carroza a usted le ha pasado algo con el aparato, con el carro raro, que se le apague, se le cambie la música o algo así raro? ¿O no le ha pasado nunca nada en la carroza raro? ¿O que usted haya escuchado a sus compañeros?
0: No, mire que no, pero sí he escuchado la misma historia de que van conduciendo en carretera, solo pasan carretera y resultan hablando con alguien. Tengo el conocimiento de dos personas, dos compañeros que les ha pasado lo mismo. Lo mismo, que van caminando, van trabajando y resultan es que hablando con alguien y llegan y le cuentan a uno y, ay, a mí también me pasó. Y como que compartimos la historia, como que, sí, ¿a usted qué le preguntó? No, me preguntó esto, no, me preguntó esto. Y va y le dice, no, yo le dije que es que me gastara almuerzo. Y uno, pero el man, sí, como que buscando el almuercito. Y yo le decía, oye, ¿en serio? Y me dice, sí. Entonces como que uno relaciona eso y uno, bueno, pues no, uno como que no le pasa a uno solo, sino ya le ha pasado a varias personas. Como tal.
1: Algo que me han comentado sus compañeros, Leiber Andrés, que es muy recurrente, es que a veces las almas o los cuerpos, si uno los trata bien, le ayudan. Entonces me han dicho que a veces, por ejemplo, ay, lo ayudé, le digo, lo trato bien, lo llevo de un lado al otro, le digo a la familia, mire, y después van por la calle y se encuentran un fajo de billetes. O, por ejemplo, llegan a la casa y los alertan, le tocan la puerta y se asoman y es que están robando. Y entonces es como si las almas lo protegieran o las almas lo cuidaran. Si ellos los tratan bien, es como si ellos devolvieran el favor. ¿Le ha pasado?
0: De pronto sí, pero no le he puesto como tal cuidado. De pronto sí, pueda que sí en algún momento. Pues, por ejemplo, no hace mucho compré la moto. Pues a mí por una entidad estoy reportado. Y normal, yo estaba ahí, yo me senté y dije, ay, tan chévere, poderme comprar una moto. Y habían varios cuerpos y yo, tan chévere, cambiar mi motico, porque yo tenía otra. Pero estoy reportado y la que quiero está buena. Y sale un compañero y me dice, camina, yo me acompaña a preguntar una moto. Y yo, bueno, camine. Preguntó una moto él, la negocié él y la terminé comprando yo. Entonces yo lo único que ingresé fue a la laboratoria y le dije, muchas gracias. Pues si usted me hiciera el favor, pues chévere, gracias. Ya me pusieron a estrenar moto y ahora también me pusieron a andudarme y ya.
1: Las almas le ayudaron. Leiber Andrés, quisiera que le enviara antes de irnos. Y por favor, ustedes que están ahí, si les gustó esto, si llegaron hasta acá en este video podcast, denos like, compártanlo, coméntenlo. Yo respondo todos los comentarios. Leiber Andrés, por favor, cuéntele a la gente o déles un mensaje sobre la vida. Usted que trabaja con tantas personas fallecidas, yo sé que ustedes valoran la vida muy fuertemente porque están rodeados de la muerte. ¿Qué le quiere decir a esas personas que lo están viendo?
0: Pues nada, un consejo a título personal y que me lo dijo una gran persona. Usted tiene una sola vida, vívela como a usted le parezca, con lo mejor como usted quiera. No viva por lo que digan las personas o que una persona quiera hacer a semejante a su voluntad o nada. Vívala, vívala y disfrútela a conciencia y haga las cosas bien.
1: Leiber, muchas gracias por estar en Historias Paranormales.
0: A ustedes por haberme invitado. Muchísimas gracias.
1: Y bueno, llegamos al final de este nuevo video podcast de Historias Paranormales con Esteban Cruz. Y quiero decirles algo muy importante a todos ustedes. Y es que siempre que hago un video podcast como el de hoy,

0: Porque cuando hablo con estas personas me doy cuenta que ese es el mensaje que me dan fuera de cámara. Después de cámara me dicen, yo trabajo con muertos, con cuerpos, trabajo con gente doliente, con viudos, con viudas. Y lo único que quiero decirle a ustedes, sea bueno con las personas mientras están vivos, porque cuando ya están muertos casi no hay nada que hacer, sea que exista la vida después de la muerte o no. Y quería narrarles a ustedes una historia personal, una historia de crecimiento personal. Y es que cuando yo era niño, estudiaba en un colegio, y en ese colegio nos ponían muchas leyendas, muchos libros que eran antiguos, que hablaban de fábulas. Y recuerdo que el profesor de español, la profesora de español mejor, se llamaba Cecilia, no recuerdo el apellido. Si me está viendo, sería bueno que volviéramos a hablar. Yo era solo un niño, me pasó un libro de fábulas antiguas griegas. Y ahí leí una historia que se me quedó en el corazón, que se me quedó en el corazón y que les quiero narrar, porque habla un poco de eso, de nosotros mismos, de la imagen que tenemos nosotros mismos, de la posibilidad que tenemos nosotros mismos de cambiar, de ser mejores personas. Y esa historia, creo que se llamaba algo así como El león y el pozo, o El león y el estanque. Y contaba la historia de un león que vivía en un desierto. Imagínense ustedes un desierto grande lleno de arena con dunas y en la mitad había un oasis y a ese oasis llegaban todos los animales a beber agua, no había nada más, solo había un oasis y entonces el león se fue acercando, acercando, acercando y cuando vio ese pozo dijo, voy a tomar agua, voy a beber, tengo mucha sed. El pozo estaba completamente quieto, parecía un espejo, un cristal y entonces el león se acercó lentamente y miró. El agua, iba a tomar agua y observó ahí su reflejo. Pero como el león nunca había visto un reflejo, pensó, ahí hay otro león al otro lado y me quiere atacar, es muy grande y es aterrador, tengo miedo. Y el león se asustó y se fue. Pero fueron pasando las horas y las horas se transformaron en días. No había más que beber y el león dijo, tengo que arriesgarme, tengo que tomar agua. Se fue acercando lentamente, como los gatos cuando se acercan, muy lento, agachado, y se asomó para tomar agua otra vez y vio otra vez a ese horrible león, gigante, grande, musculoso, y le dio miedo, me va a atacar, me va a atacar, y salió corriendo. En la tercera oportunidad dijo, tengo que enfrentarme a ese león, a ese enemigo, no puedo dejarme de él. Se acercó y otra vez vio a ese león aterrador al frente. Era él mismo, era su reflejo. Nunca se había visto a sí mismo. Era grande y musculoso. Dijo, no puedo, tengo que tomar agua, tengo que vencer mis miedos. Y empezó a beber en el pozo. ¿Y saben qué pasó? Cuando bebió, la imagen se fue corriendo, se fue distorsionando porque cada lengüetazo hacía que existieran ondas sobre el agua. Y al final tomó y se dio cuenta que era solo su reflejo y que se tenía miedo a sí mismo. Y eso nos pasa en la vida. A veces nos tenemos miedo solamente a nosotros mismos. Solo tenemos que vencerlo y nos damos cuenta que somos capaces de hacer lo que queramos, de saciar nuestra sed. Usted que está en otro lugar del mundo, usted que tuvo que irse de su país, usted que lucha por su familia en su patria, usted que está estudiando duro, que trabaja duro por sus sueños, no le tenga miedo a usted mismo. El peor enemigo que tenemos nosotros somos nosotros mismos y podemos lograr lo que queramos. Usted puede lograr todo lo que quiera. Ese es mi mensaje en este video podcast. Si les gustan estos mensajes, por favor, denme like ya mismo, coméntenlo. Esto se los digo a ustedes, estén en el país que estén. Yo escribí este libro que se llama El libro negro de la brujería en Colombia. Si ustedes son colombianos, lo pueden conseguir en cualquier librería. Son historias como las que están acá. Y a usted, esté donde esté, yo, Esteban Cruz, le quiero decir que lo quiero
1: Aquí
0: mucho.
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0: Es la 1:00 a.m, 25 minutos.
1: Al principio no fue fácil porque eran voces raras, como si se rieran, como si fueran burlonas. Cuando entraban, estaba trans, era cuando veía todo. Seres grandísimos, como de color gris, como de 2 metros. Yo sentía que me hablaban, pero yo no entendía cómo querían comunicarse conmigo. Yo ya identificaba que era un ser fallecido porque mi línea visual estaba a la par. Cuando eran como seres guía o seres de otras dimensiones, son totalmente diferentes. Mi mirada tenía que irse hacia arriba. Vi a un ser como si tuviera una, como si fuera un chivito. La lengua era larguísima y los ojos eran rojos. Y él lo primero que hizo fue que me volteó a mirar y me pasó la lengua. Y yo la sentí, literal, la sentí. He sentido que me han arrastrado de la cama. Para mí la mediunidad hoy creo que es como que los sentidos empiezan a desarrollarse un poquito más que a otras personas.
2: ¿Hay vida después de la muerte? ¿Existe otro plano, otro lugar de la existencia en donde están nuestros abuelos, nuestras madres, nuestros hijos? ¿Existe un plano espiritual desde donde nos ven? ¿La conciencia sigue viva después de que fallecemos? Son las grandes preguntas de la historia de la humanidad, tal vez una de las más importantes. Y hoy vamos a hablar con una médium que nos va a contar cosas asombrosas de su experiencia y de ese mundo donde tal vez viven los espíritus. Y para hablar de eso estamos nada más y nada menos que con Diana Restrepo, que es una mujer colombiana, médium, que nos va a contar todo lo que ella ha vivido desde pequeña, cómo ve ese mundo espiritual, cómo lo percibe, cómo viven después de fallecer nuestros seres queridos, cuánto tiempo duran. Bueno, hay muchas preguntas que ustedes nos han hecho. Diana, muchas gracias por estar aquí en Historias Paranormales con Esteban Cruz.
1: Gracias a ti, Esteban. Gracias por abrir estos espacios que yo te voy a contar que más o menos hace 15 años, cuando yo empecé en este proceso, fue como muy, no sé cómo decir la palabra, como muy empírico, porque yo de esto no se hablaba, digamos, coloquialmente. Las personas decían que esto era malo, que conectar con espíritus o recibir espíritus era hacer como una invocación, y se imaginaban como una mesa donde empezamos a invocar y las personas empezaban a mover sus ojos. A mí, digamos que no me pasó así. Yo desde muy pequeñita veía, lo primero que veía no fue lo que hoy dicen que son fantasmas o algo así, no. Yo veía seres muy diferentes a ti o a mí, quiero decir, no los veía con el pelo como nosotros, no eran con nuestra figura. Yo veía seres grandísimos, como de color gris, como de 2 metros. Yo sentía que me hablaban, pero yo no entendía qué era, pues, cómo querían comunicarse conmigo, o tenía sueños donde yo sentía que me hablaban como del cielo, digamos, no del cielo, sino como el firmamento, porque yo no utilizo la palabra cielo, digamos, para mí no existe como esa palabra, pero yo sabía que algo me hablaba. Entonces al principio yo pensaba que era como extraterrestres, voy a decirte la verdad. Yo decía, bueno, yo creo que eran como extraterrestres, pero luego empecé a ver, fue animales, quiero decir, veía seres muy diferentes a, voy a decir, era como una esferita de pelo y solo 2 ojos, y pasaban por al lado de mis pies. Entonces al principio yo decía, esto es muy raro, pero eso fue pasando poco a poco, ¿no? Luego veía perros negros y se me, como que se me enfrentaban y se ponían los ojos rojos, y luego yo como que regresaba a mi cuerpo. Digamos que era como en un estado de conciencia donde yo salía, pero todo el espacio era igualito, o sea, como estar aquí, pero yo iba, veía y ya regresaba a mi cuerpo, pero yo estaba muy pequeña. Luego, cuando me quedaba en casas de mis familiares, yo empezaba a escuchar voces, o cuando uno está como entre dormido y despierto, como que me voy a echar, perdona aquí la palabra, como un sueñito aquí mientras estoy de visita, o porque me dieron hospedaje, y empezaba a escuchar. Al principio no fue fácil porque eran voces raras, como si se rieran, como si fueran burlonas. Entonces, para mí al principio fue muy difícil, pero a veces también escuchaba voces que me decían, ayúdame, ayúdame. Entonces, en ese momento no sabía qué hacer. Bueno, fue pasando el tiempo y conocí a una mujer que era medium. Ella, entraba en estado de incorporación, pero ella decía que canalizaba o mediaba al hermano José Gregorio. No sé si lo has escuchado, que él es muy famoso. Y a la señora le hacían fila y fila y fila, pues para que ella atendiera, pues, a un montón de gente. Y ella entraba en un estado, después lo fui entendiendo ya estudiando y como complementando como todo este proceso, ella entraba en un estado de trance alterado, entonces la voz le cambiaba, ella no era consciente y no se podía levantar. Entonces yo empecé como a meterme como en ese mundo y yo dije, ¿qué tan difícil? Bueno, siempre me ha gustado el tema espiritual, había un llamado a mí y yo decía, ¿qué tan difícil será esto? Entonces un día a ella le dio por hacer un círculo y yo dije, bueno, pues hagámosle. Ese tiempo yo ya tenía como unos 24 años, ¿sí? Digamos, ya, yo ya había tenido sensaciones, había escuchado, visto, llegado a lugares, pero dije, bueno, voy a ver qué es lo que pasa. Yo misma voy a ver si esto de verdad es real, a ver qué pasa en mi cuerpo. Entonces ella empezó a hacer como, digamos, un círculo. Y ella empezó a hacer como una, voy a decirlo, una invocación, bueno, como unas oraciones en otra lengua. Sí, ella lo llamaba hoy como conjuros de protección del maestro Salomón, bueno, como, y habían otras que eran una lengua que yo no entendía en ese momento, ¿sí? Entonces ella empezó a hacer eso y yo lo que hice fue cerrar mis ojos y poner mis manos así y disponerme. Cuando un momento u otro yo empecé a sentir que algo se empezó a poner caliente a este lado, la temperatura empezó a cambiar. Y yo literalmente sentí como si algo entrara en mi cuerpo, o sea, como, pero mi corazón empezó taca, taca, taca, taca, taca, a toda, y yo dije, bueno, voy a permitir, no sentí miedo, fue algo que dije, bueno, voy a permitir que pase. Entonces pasa, algo entró, yo digo, algo entró, yo lo sentí, pero en ese momento mi voz cambió un poquito su tono, y mi sensación fue solo llorar y llorar y llorar. Yo sentía que no era yo, o sea, mi llanto no era el mío. Entonces, en ese momento, pues yo era una niña de 24 años, entonces tuvieron que ayudarme y la otra persona que era más preparada me cogió la mano y ¡pum! Y esa persona entró en estado de trance y ella empezó a hablar. En ese momento me decía que era mi abuelo, pero pues hoy digo, bueno, puede ser que sí, puede ser que no, yo siempre... Mi abuelo, yo nunca conocí a mi abuelo, pero él empezó a hablarme muy familiar y me dijo en ese momento, pues que yo tenía como unas dones o que tenía como una sensibilidad especial y que me iba y que iba a ayudar a muchos de los que estaban allá. Entonces te cuento que eso fue más o menos a mis 24 años y de ahí pues ya es como si algo se hubiera aperturado en mí. Duré casi más o menos unos 7 años entrando todo el tiempo en incorporación. Entonces, ahí tendría que explicarte que hay diferentes tipos de mediunidad. Y de pronto...
2: Sí, y te quería preguntar eso. Tú tienes estas experiencias desde muy niña, ves estas figuras muy altas, grises, como una especie de entidades o criaturas. Sí. Ves también como una especie de criaturas pequeñas, con ojos. Luego ves como una especie de lobo o animal o espíritu. Y luego aparece en tu vida una mujer que te enseña.
1: Que me enseña.
2: Que sí. Es como tu guía, como tu profesora, digámoslo así, en el mundo de los medios, una mujer medium.
1: Sí.
2: Y que además tú después vas a entrar en trance. Vamos aquí. Y yo quería decirte eso, o sea, y empezaste a estudiar, tenías 24 años, me hablaste, estabas estudiando. ¿Qué estudiaste?
1: Sí, yo soy administradora de empresas con una especialización en riesgos y yo seguía trabajando en el sector financiero.
2: O sea, entonces, tú tenías al margen de esta vida espiritual una vida profesional.
1: Sí, no, pues digo yo normal, que hoy ya no, digo no es normal, pero sí en el mundo corporativo normal, pero entonces yo tenía una doble vida, ¿no? Entonces yo en el día trabajaba y por las noches practicaba. Yo fui muy hágale, hágale, entonces duré mucho tiempo dándole, era practicando todas las noches, entonces yo entraba en estado, al principio no es tan fácil, y yo sé que las personas que pronto me escucho no están transitando por esto, hoy si me preguntas, no recomiendo la incorporación, hoy Diana Restrepo dice no a la incorporación.
2: Bueno, bueno. Quiero que nos cuentes, para los que no conocen, ¿qué es la incorporación?
1: Entonces es permitir que una entidad o una energía tome conscientemente, o sea, tú voluntariamente permitas que esa energía tome tu materia, o sea, tu cuerpo físico, y que tú, por medio pues, de tu cuerpo, te permitas hablar, expresar, tocar, quiero decir, o hacer procesos. Digamos que me parece una de las mediunidades como más claras, sí tengo que decírtelo, porque la persona o el ser humano pierde la conciencia y no interviene en la comunicación, pero para el cuerpo físico, después de muchos años, sí termina siendo muy desgastante. Hablo de mí, en mi caso.
2: Tú eres una medium que recibe en tu cuerpo los espíritus.
1: En su momento.
2: Y ahora si nos estabas contando, no me gusta interrumpir, perdónenme si alguno de ustedes que está viendo piensa que estoy interrumpiendo, no, es que tenía esas preguntas y las estaba viendo a veces también en las otras entrevistas que hemos hecho que preguntan. Y ahora sí, tú eres un tipo de medium en que el espíritu, la conciencia espiritual, el fallecido entra dentro de ti. Y nos estabas diciendo que hay diferentes tipos de mediunidad. Ahora sí, nos puedes contar cuáles son los tipos de mediunidad.
1: Pero yo en ese momento pues no lo sabía, yo decía, la mía tiene que ser así, Yo decía, entonces, si yo no presto mi cuerpo, voy a decir, pues no voy a poder, porque yo en ese momento solo veía poquitas cosas, y cuando entraba en estado trans era cuando veía todo, veía personas, veía el cuerpo físico, veía el cuerpo, veía los órganos. Eso me parecía, cuando un órgano estaba enfermo, en estado de trance podía describir, oye, tienes una enfermedad aquí, cha, pero era muy rápido. Entonces, cuando uno entra en estado de trance, el lenguaje es más rápido, es como si tú no respiraras. Entonces, es como bajando información muy rápido, ¿sí? Pero cuando regresas como a tu conciencia, tú dices, como pierdes la noción de tiempo-espacio, ¿cuánto tiempo ha pasado? Y hay gente que me dice, no, pues llevas hablando 1 hora, 2 horas, ¿sí? Entonces yo, no te da hambre, nada. Pero llegó un momento en que físicamente yo sentía que no, como que no estaba bien, quiero decir, no, me cansaba mucho. Con el tiempo me di cuenta que yo ya empezaba a ver como si fueran hologramas. Ya no necesitaba entrar en estado de trance para lograr la conexión. Ya me he dado cuenta que es como si tú tuvieras un videobeam aquí atrás y todo se proyecta a tus espaldas. Entonces yo empezaba a ver, primero empezaba a ver a seres vestidos, o sea, que es muy diferente. Yo ya identificaba que era un ser fallecido por cómo estaba vestido y porque mi línea visual estaba a la par. Cuando eran como seres guía o seres de otras dimensiones, son totalmente diferentes, mi mirada tenía que irse hacia arriba. Y ellos hablan diferente, se ven diferentes. A veces solo es como que tú ves una forma y esa forma habla. Como si fuera un círculo de luz y ese círculo habla. Empecé a ver niños, veía muchos niños, pero esos niños me decían que no habían venido. O sea, no eran fallecidos, sino almas que querían venir. Ahí entraríamos a otro tema que sería, pues, digamos, la reencarnación o algo así, como el retorno. Entonces veía como a niños diciendo, no, pues ya queremos venir, pero no venimos. Veía, entonces ya empecé a darme cuenta que no tenía que entrar en ese estado de trance alterado, sino que yo ya podía tener una conversación con esos seres y yo les preguntaba y ellos me contestaban. Entonces, en mi cabeza yo recibía toda la información, pero ellos no es que tú les hables y muevan la boca como nosotros, no. Ellos hablan y tú comprendes. Lo que sí hacen mucho es hacer señales, por ejemplo, con sus manos o te dejan cosas. Por ejemplo, me pasa mucho que estoy en consulta y ellos vienen y dejan cosas que solo puedo ver yo, quiero decir, como una flor, o vienen y a veces me dejan unos cristales azules. Si hoy me preguntas, Esteban, no tengo claridad de qué es todavía. Hay cosas que yo digo, bueno, gracias. Si vienen y me traen como si fueran obsequios o le quieren dar obsequios a sus familiares. Sí, es como eso. Entonces, me decías los tipos de medios. Entonces, hay unos que son de incorporación, hay unos que son videntes, o sea, los que pueden ver o clarividentes. Otros, pues, los que pueden escuchar, ¿sí? Los clariaudientes, que dicen, no, yo solo escucho, pero no veo nada, ¿sí? Hay otros que, por ejemplo, son solo en sueños. Dicen, no, se me presentó, me dijo, y también es una manera de mediunidad. Otros son olfativos, no sé, de pronto se han escuchado que hay personas que dicen, uy, huele como a feo acá y solo puede ser que sea esa persona oliendo eso. Para mí la mediunidad hoy creo que es como que los sentidos empiezan a desarrollarse un poquito más que a otras personas, pero creo que todos somos, ¿sí? Sino que pues algunos nos tocó o elegimos dentro de nuestro plan hacerlo, ¿sí? Al principio yo hice mucha negación a esto. Entonces tuve dos alternativas, o decir sí, o seguir así enfermándome y que se me presentaran y no tener control, pero yo elegí tener el control. Hoy.
2: Y te quería preguntar eso, tú empiezas a verlos, tienes 24 años, te das cuenta, tienes de alguna manera esos estados de trance, ¿qué te decían tus familiares? ¿Cómo era vivir con eso? ¿Eres administradora de empresa? ¿Tienes especialización? ¿Eres una persona que trabaja o trabajó en el sector financiero o en empresas y al mismo tiempo tenías como esa doble vida de ser medium?
1: Y me caso, ¿quién se va a casar con una medium? Sí, claro.
2: ¿Cómo era esa vida? ¿Cómo sí, era esa doble vida en la claro, oficina de ejecutiva y claro, al mismo tiempo?
1: Era muy curioso porque siempre para mí fue como decir una doble vida. Yo no salí del closet, quiero decir, por muchos años, hasta que no sentía certeza de lo que yo hacía, si era verdad o que lo que yo le decía a las personas lo podía validar, porque solo la persona podía decirme no, sí, o fue lo último que me dijo, o si era, así era mi papá. A mí me pasa mucho que a veces se transfigura un poquito hasta el rostro y los gestos. Entonces, cuando empecé a darme cuenta que tenía como más acogida, no sé cómo decirlo, como más aceptación, porque digamos que en estos temas lo más fuerte del proceso es sentirse juzgado. Y y más para una persona que ha estudiado, que ha hecho una carrera. Todo, digamos que en mi casa todos aceptaban, porque en mi casa como que siempre hubo el tema de hablar de seres de otros lados, como de meditar. Digamos que eso creo que hoy me aportó mucho en el proceso, porque siempre me sentí acogida. Pero en la oficina no, casi nunca decía, hasta que las personas llegaban y yo decía, oye, habían sensaciones que pasaban en mí, oye, tú perdiste, voy a decir algo, tu madre. Y entonces como que la gente, sí, mi mamá falleció. Y la gente empieza de una vez a taca, taca, taca, eso no. Tú, es como si abrieras una llavecita, es como pum, y las personas empiezan a hablar, a hablar, a hablar. Y yo empiezo a conectar con la emoción y a veces podía, mira, yo no sé esto, y le contaba a tal persona cosas, o de niños que habían perdido. Escucho mucho, mamá, mamá, mamá. Entonces tenía que decirle, de pronto, compañeras mías de trabajo, ya hay un tema por resolver todavía en relación a una pérdida. Entonces había gente que me decía, nunca he hablado de esto. Por ejemplo, que no tuve un bebé voluntariamente. Entonces, pues que hay que de pronto resolver. Y los niños en el otro plano, llamando, mamá, mamá, explícame por qué no quisiste tenerme. Ellos solo quieren saber por qué. Porque es un plano donde... Es un plano donde vamos a ir todos, espero, ¿sí? Y que es un plano donde hay una conciencia tan grande que a veces sí requieren que tú también entres en conciencia y expliques el por qué, o te hagas las preguntas en relación a por qué no hiciste o si hiciste algo. Eso pasa mucho con niños que vienen a decirle a las mamás por qué no, ¿sí? Si pudimos haber estado bien juntos, ¿por qué no elegiste estar conmigo? ¿Sí? Y no es que sea algo pecaminoso o algo, sino da explicaciones o explica por qué. Eso es un acto como amoroso y responsable con el otro.
2: Te quería hacer esa pregunta. ¿Tú consideras que puedes ver a estas personas fallecidas? ¿Qué te han dicho de cómo es el más allá? Porque en el cristianismo se piensa o en el infierno o en el paraíso o en el purgatorio. En otras religiones se piensa que se reencarna y que mientras tanto, pues si se tiene una deuda, si alguien de alguna manera es muy apegado a las cosas materiales, se queda en este plano más fácil. Otros dicen que simplemente es trascender, que hay una luz que no se sabe qué hay allá. ¿Qué es lo que te han dicho o qué es lo que tú percibes que hay después de la muerte?
1: Digamos que yo te puedo decir que he visto miles de procesos y cada uno, no he visto un proceso que yo diga es igualito al otro. Yo siempre digo, tu proceso va a ser muy diferente al mío posiblemente y al de cualquiera. Pero si uno hace como, no sé si utilizar la palabra, una estadística, un ponderado de lo que cuentan, muchos... Muy pocos, eso me parece curioso, que me hablen de el tal túnel y la luz. Me hablan de la rapidez, por ejemplo, hablan de como si fueran dos paredes y estar la persona ahí y todo alrededor se mueve más rápido que el ser. O sea, es como muy rápido y luego sí llegar a un lugar, pero yo veo mucho como cuartos oscuros donde están un tiempo como temporal y lo que veo llegar esas a seres como si fueran vestidos de blanco, quiero decir, como almas, como yo podría explicarlo como si fueran enfermeros. Entonces muchos cuentan, yo pasé, fue rápido, no fue doloroso, pero llegué a un lugar donde habían seres muy amorosos. Depende de la muerte también es el proceso. Cuando son muertes accidentales, muchos dicen, una mano blanca, más grande que una mano normal, me tomó y yo elegí tomarla y llevar, como que me llevaran a ese lugar. Muchos hablan de familiares, sí. La mayoría dicen, vi a mi abuelo que murió hace 30, 40 años, vi a mis hijos que ya fallecieron, vi a mi mamá. Otros, y tiene que ver mucho con lo que acabas de decir, según su creencia, hablan de ver a una mujer vestida, por ejemplo, la describen mucho en color vino tinto. Yo hoy digo que es la Virgen. Digamos, yo hoy soy creyente, digamos yo, por mis experiencias, y ellos hablan de una tal madre. Ellos dicen, la madre vino por mí. O dicen, o a veces se refieren, sí existe, dile a mi hijo que sí existe la madre. Ella vino por mí. Hablan del maestro, hablan de Jesús. Dicen, está aquí, pero no todos lo ven. Dice, pero sé que está aquí. Sí, ellos dicen que también, o un montón de jovencitos que vienen por ellos, más o menos los describen como de años entre unos, voy a poner una 16, 20 años, vestidos de blanco. Para mí son como si fueran enfermeros o enfermeros espirituales o algo así, o guías espirituales.
2: Y te iba a preguntar, entonces, estos espíritus, estas almas, estas personas fallecidas te dicen que hay todo esto y que esos seres blancos, muchos hablan de que existen esos ángeles o que existen seres de luz que los acompañan o seres de iluminados o una especie de entidades que hablan con una voz. Sí. Quería preguntarte, desde tu punto de vista y tu experiencia, ¿esos enfermeros o eso que tú dices podrían o son diferentes a los ángeles?
1: Para mí estos son diferentes a los ángeles, a los que nos... lo que tradicionalmente describen como los ángeles, porque los guías en teoría son diferentes para ellos. Los guías ya tienen, ellos los refieren como seres muy altos o seres que tienen como un color en el pecho. O sea, ellos, las personas que han trascendido, saben diferenciar si es como un guía. Ellos no lo llaman ángeles, por ejemplo, nosotros somos los que los llamamos ángeles. Yo después aprendí como mi ángel de la guarda, ¿no? Ellos dicen guías o seres, utilizan mucho el término. Pero esos jovencitos, lo que yo te voy a explicar, lo que yo he entendido en la comunicación es que son seres como tú has tenido pasantes en algún momento de tu vida, ¿sí? Estudiantes que son pasantes. Yo entiendo que esos seres son como unos pasantes y que ellos también están en el proceso haciendo su pasantía, perdón, la esa, para poder avanzar más rápido y ayudarnos. Es como un intermedio entre nosotros y los guías más avanzados, son seres como estudiantes. Entonces nos ayudan en el proceso. Y algunos me han contado y he visto, por ejemplo, personas que ya han trascendido, bueno, fallecidos, yo no utilizo mucho la palabra fallecido, que han trascendido, que también hacen esa tarea. O sea, puede ser que, voy a poner un ejemplo, que tu padre o tu hermano, ¿sí?, que también haya fallecido, ya lleve mucho tiempo allá y diga, elijo estar en servicio y voy, ayudo a las almas que llegan... Que llegan, por ejemplo, yo veo que hay almas, por ejemplo, que llegan muy desencajadas y las he visto, que ellos me dicen, es que venían muy desencajados. Por ejemplo, te voy a poner un ejemplo ahorita. Ahorita el terremoto, creo que ahí me aclaran como 10.000 muertos al tiempo. Digamos en un periodo, o sea, tuvo que abrirse un portal en el otro plano muy grande para que todas esas almas empiecen a ingresar. Entonces, allá van a requerir a muchos, imagínate, 10.000 o más seres para recibir a los que van. Y algunos son familiares que ya han hecho un proceso allá.
2: Te quería preguntar, cuando tú has estado en ese tipo de consultas o digamos que hayas vivido un encuentro con un ser fallecido en la calle o en algún lugar, porque nos cuentas que aparecían en cualquier momento, ¿nos puedes contar una de esas experiencias que tú digas, esto es asombroso lo que me pasó y después alguien me contó y me di cuenta que estaba hablando con un fallecido? Muchos médiums les pasa. Nos han contado muchas veces acá que están sentados, digamos, en un restaurante y empiezan a hablar con el señor del lado y después le decía la gente, oiga, estaba hablando aquí un señor viejito de camiseta azul y le dicen, ah, era mi papá, pero mi papá se murió hace un año. ¿Has vivido experiencias así?
1: Sí, pero mira que a mí no me pasa tanto en público porque yo como empecé, yo empecé al revés, quiero decir, yo empecé en trance, entonces... Ya cuando yo ya empecé a ver, ya tenía un poquito más dominado el tema. Pero me pasa es en las noches antes de tener consultas de personas que no conozco. Porque nunca sé quién va a llegar, pues agendan y uno no sabe quién va. Entonces a veces me pasa que se me paran en la noche al lado de mi cama y los veo literal vestidos. Tuve el caso de un señor que se veía grande con una chaqueta amarilla y él me dijo, mi nombre es X, bueno, Efraín, voy a decir... Y yo, bueno, sí, señor. Entonces, me hablaba, dile a mi hijo, es que no me acuerdo literalmente qué decía, como, ah, no, dile a mi hijo que estoy muy orgulloso porque tuvo a un hijo. Y yo, bueno, pero yo al otro día me estaba invitada a un taller. Entonces, yo me senté y al frente había un señor así, ¿sí?, como tú, no sé cómo, yo digo, hay cosas que digo, no es casualidad, algo. Yo digo, el mundo espiritual confabula para que el señor preciso quede al frente mío, para que yo pueda hablar. Entonces, él me levanta la mano y me dice, ¿cómo así? ¿Qué es eso de ser un médium? Y yo le digo, sí, por ejemplo, como tu papá. Entonces, él me hace así. Y yo le digo, entonces, volví a ver el mismo señor que en la noche anterior se me había presentado, volvió y se paró al lado del señor. Y yo le dije, como tu papá, que me dice que está muy orgulloso de que hayas tenido un varón, ¿sí? Porque el señor, pues, tenía fincas y todo, y él era el único hijo varón, y había tenido puras niñas, y después de que él murió, nació un niño en la familia, entonces para el señor era como muy importante que naciera un varón. Me dice, pero, entonces yo le decía, ¿cómo se llamaba tu papá? Y él me dijo otro nombre, yo le dije, no, él a mí me dice que se llama Efraín, entonces más impresionado quedó, porque el señor tenía tres nombres, pero el Efraín nunca lo utilizaba, voy a decir, Julio Armando Efraín, y me decía, no puede ser. Cuando ya hago la conexión, ya el señor empieza a hablar y empezó a entregar otro, pues un montón de información que algunas veces cuando uno está canalizando, uno olvida porque uno lo que hace es transmitir y transmitir y transmitir. Entonces, que a veces no puedo guardar la cantidad de información que llega. Eso es lo que me pasa a mí, por ejemplo.
2: Y bueno, ¿y has vivido estas experiencias? ¿Y qué otra experiencia has vivido que tú digas es asombrosa?
1: Yo tengo una, bueno, es que a mí me pasa mucho con seres raros que llegan a mi casa. Entonces, por ejemplo, yo tenía un tiempo en que llegaba no sé ni siquiera describirlo como. A mí me gustan mucho las películas fantasiosas porque a veces veo seres y digo, ay, así más o menos lo he visto. Entonces vi uno que era un ser lleno de pelos en todo el cuerpo, como todo pelo, pelo, pelo, pelo, pelo, pelo, pelo, pelo, pero sus uñitas eran puntiagudas y él todas las noches se me asomaba en el cuarto y yo lo veía y él solo se asomaba, pero no me decía nada, no hacía nada y yo... Entonces uno ya empieza a acostumbrarse que yo dije, bueno, necesito dormir, me vas a dejar dormir. Y él solo se asomaba. Hasta que un día ya llevaba 2, 3 días. Y un día dije, no, pues le voy a preguntar. Como, ¿qué quieres? Me decía, no. Me dice, es que ustedes son muy raros. Y yo, ¿cómo? Me dice, ¿tú eres blanca? Y yo le decía, sí. Y dice, ¿y tú no tienes pelo? Y yo decía, no, ¿cómo sí? Entonces a él le parecía muy extraño mi anatomía y a mí me parecía muy extraña la de él. Y entonces yo le decía, ¿pero de dónde vienes? ¿De un mundo espiritual? Me decía, no. Me dice, yo no estoy muerto. Él me dijo, yo no estoy muerto. Me dijo, yo estoy en otro plano. O sea, él me decía, es como, yo estoy en otra dimensión, era lo que me decía. Pero me parece curioso verlos. O sea, él lo único que quería era que... Él es como si estuviera investigándonos a nosotros. Y en ese momento le dije, ah, bueno. Y de ahí dejé de verlo, por ejemplo. Eso me pasa mucho con seres como, pues digo, no sé, raros. Hoy siento que... Yo creo que nuestra mente no está preparada para todo lo que hay. Yo creo que lo que tú puedas imaginarte hoy existe en algún lugar.
2: Te quería preguntar, entonces, ¿se habla de ese mundo invisible donde tú ves otros seres que no son fallecidos, no son almas, sino es otra clase de entidad? Sí. Puede ser, no sé, de otra dimensión, de otra esfera, de otro lugar, o puede ser simplemente una proyección de la mente, no tengo ni idea, puede ser cualquier cosa. Pero te quería preguntar también sobre algo que está en la tradición de casi todas las culturas, y es la existencia de conciencias negativas, malignas. Les llamamos demonios.
1: Sí.
2: Tú, en tu percepción del mundo, ¿crees que existen o has visto estas criaturas malvadas?
1: Completamente. Al principio, yo te decía que yo empecé como... A mí me pasó... Al principio la pasé muy mal porque con lo primero que conecté eran seres, por ejemplo, pues yo digo... Hoy he aprendido que no les digo ni oscuros, sino que están alejados de la luz. Para mí son otros hermanos, pero pues están alejados de la conciencia. Es otro tipo de conciencia. Entonces, para ellos se acercan mucho a nosotros y quieren algo que nosotros tenemos, ¿sí? Entonces, es como que por eso se acercan y por eso los percibimos como malos, porque quieren quitarnos, no sé, algo de nuestra energía. Ellos casi no pueden respirar en ese plano. Me han contado y lo he percibido que no pueden respirar. Les hace falta mucho el oxígeno, que es como la vida, ¿sí? Entonces, por eso es que ellos vienen como a generar molestia o están mucho tiempo en lugares. Varios. Por ejemplo, una vez en la mañana, por ejemplo, yo estaba acostada y tuve la sensación de ver algo como que estaba al lado mío, pero entonces, claro, al despertarme fue muy rápido y me desperté y vi a un ser como si tuviera como si fuera un chivito, ¿no? Un muchacho, pero era un muchacho, yo sabía que era un muchacho, pero su forma era como si fuera una barbita de un chivito, la lengua era larguísima y los ojos eran rojos, rojos, rojos. Y él lo primero que hizo fue que me volteó a mirar y me pasó la lengua. Y yo la sentí, literal, la sentí. Así, la lengua por el cuello y automáticamente ¡pum! Se cayó. En ese momento había una mesa de planchar en la casa, bueno, en mi casa. ¡Pum! Así, sonó durísimo. He tenido experiencias donde he visto seres con mitad, ¿cómo se dice esto? ¿Cómo decir? Un caballo. Ah, no, al revés. Cuerpo, ¿cómo decir? Piernas como nosotros, pero esta parte como si fuera un toro. Sí, que se me han acercado, ¿sí? He visto... Uy, hay seres... Uy, no, pues tengo... Es que me haces preguntas que son... Cuando yo estaba muy jovencita, más jovencita, entré en este mundo, uno cuando está joven, uno cree que uno como que puede con todo, ¿no? Entonces me llegó un caso de un muchacho que decía que le habían hecho algo, ¿sí? Como que le habían hecho algo oscuro, y yo dije, no, pues miremos a ver. Entonces a mí me empiezan a dictar como instrucciones, y yo veía que yo tenía que meterlo en un círculo blanco de sal marina, pues yo hice lo que yo veía en mi cabeza que tenía que hacer. Hoy no me pregunto si es un recuerdo mío de otra experiencia o si realmente sí lo canalicé, pero lo hice. Pero en la noche fue terrible para mí porque ya el muchacho se fue para su casa y yo estaba acostada en mi cama cuando, digamos como a eso de las 3, 4 de la mañana, yo veo una mujer hermosa, eso sí, una mujer pelirroja que se me monta encima y me empieza a decir, ¿usted qué está haciendo? ¿Usted por qué se puso a ayudar? Como, ¿para qué se puso a ayudar en eso? Como, ¿por qué se puso metida? Digamos algo así. Me dijo, solo le voy a decir 3 cosas. Y en ese momento ella puso su boca en mi oído y nunca la entendí porque el lenguaje era como, no era humano o no era como nosotros, es como ni, ni, ni, ni, ni, ni, ni, ni. Entonces ella me habló y en ese momento ¡pum!, me jaló el pelo y yo quedé automáticamente como no, entonces yo no vuelvo a hacer nada de esto, yo lo prometo, yo no me vuelvo a meter así, yo no me vuelvo a meter en nada de esto, no quiero nada de esto. Pero luego lo que hice que era que cada vez que llegaba algo que fuera como muy oscuro, Esteban, yo decía, creo que no estoy. Siento que hay personas que están más preparadas para esas cosas. Yo sí siento que, y he tenido muchas experiencias, pero digo, hasta aquí, como que no me siento preparada para ayudar. Para mí eso era como una, hoy digo que es como una bruja, diría yo.
2: ¿Tú afirmas que viste como una especie de bruja?
1: Sí, para mí sí. Pero no es como la que pintan en la nariz con el lunar, no, no. Pues como yo la percibí, no.
2: Te quería preguntar, aparte de todas estas experiencias con seres negativos, tú hablabas de que cuando alguien fallece, digamos, en un accidente o se autolesiona, ese más allá es distinto o ese momento es diferente.
1: El tránsito, lo que he podido evidenciar, lo que ellos cuentan es que el tránsito es diferente porque si entran en un estado como en conciencia donde algunas veces si quedan un tiempo acá y hay que educarlos, como educarlos un poco, y eso es lo que nos dicen nosotros, háblenles, explíquenles, ¿sí? Pero como, a ver, como digo, es como el alma tiene que salir, digo yo, tan rápido del cuerpo, no alcanzas, esos seres como que no alcanzan a darse cuenta que están haciendo como un tránsito, entonces a veces pasan muy rápido al otro, como al otro lugar, o se quedan un tiempo aquí, hasta que puedan venir seres como ayudarlos en el proceso, ¿sí? Pero digamos que en últimas lo que me he dado cuenta es que todos van pues a lo que llamamos el más allá, casa, ¿sí? O el otro estado de conciencia o otra dimensión, ¿sí? Todos recibimos la ayuda. Los que veo que se quedan más aquí, que es diferente a los accidentes o la autolesión, son por ejemplo personas adictas, lo he visto mucho, alcohólicos, abusadores, se quedan mucho tiempo aquí, algunos que les costó como que hay un conflicto, digamos, en familia y como que quedaron cosas por decir, temas jurídicos, a veces los veo todavía que firmen los papeles y le muestran a uno y que firmen ya los papeles o algo así, entonces uno, oye, que firmen los papeles, ¿sí? O algunos con temas de dinero, he tenido, por ejemplo, tuve hace poco una consulta de una muchacha que falleció en una cirugía estética. Imagínate, pues se quedó en plena anestesia y ella venía y le decía a su hermana que mirara en un cajón, que mirara en un cajón. Entonces yo le decía, hey, que por favor, pues ella me muestra un cajón y adentro hay algo. Ella me decía, no, yo no soy capaz de mirar porque me parece irrespetuoso. Pero después me llamó la señora y sí, había encontrado, digamos, dinero. Cosas como esa pasan, ¿sí? Seguros, vienen a decir, oye, que había un seguro no sé dónde. Vienen y van. La mayoría no vienen por eso, pero otros vienen a decir, estoy bien, esto es tranquilo, es maravilloso, puedo caminar. Por ejemplo, hace poquito, esta semana, veía a una señora que lo que hacía era mover sus piernas y entonces aprendí que yo ya no interpreto nada, sino que te digo, oye, Esteban, hay una señora parada de tales maneras, y lo que hace es que mover sus piernas. Y me dice, es que mi mamá era cuadripléjica, no podía caminar, por ejemplo. Entonces, allá se ven diferentes, se ven más jóvenes, le muestran a uno cuando fallecen, por ejemplo, enfermedades terminales que el cuerpo sufre mucho cuando están allá. Lo primero que hacen, por ejemplo, me hacen ver mis manos, por ejemplo. Yo a veces no entiendo, yo veo mis manos como más flaquitas y luego me dicen, mira, me hacen así, mis manos ya no están arrugadas, dicen así, o mis manos ya no están resecas, mira, ya estoy bien. Sí, es una de las, vienen a mostrar mucho como la parte física cuando sufren mucho en enfermedades o cuando el accidente fue muy fuerte, que hubo un daño corporal, vienen a decir, ya estamos, estoy completo, o en amputaciones, ya tengo mi pierna, cosas así.
2: Y te iba a preguntar otra cosa que siempre nos consultan los que nos ven, y es que algunas personas dicen que en su casa o en su edificio o en su residencia o en su trabajo aparecen aromas, se mueven cosas, y dicen de pronto es mi tío que se está despidiendo, es mi mamá que me está mandando una señal desde el más allá, o en los sueños se aparecen y les dicen mensajes. ¿Tú crees que esas son comunicaciones de mediunidad que tienen muchas personas que no saben, o crees que es simplemente uno en el duelo asocia que, ay, se cayó el agua, fue porque vino mi mamá, pero realmente no es eso?
1: Y tú me haces una pregunta difícil porque creo en las dos que me estás diciendo. Físicamente creo, hay cosas, por ejemplo, que me dicen, ay, algo pasó, y yo siempre le digo a una persona, descarta primero la parte física. Sí, yo soy una de las que en supersticiones casi no creo, sino descarten primero la parte física. Sí, hay cosas que yo a veces digo, no puede ser. Por ejemplo, que ya físicamente se va a prender y apagar una luz, y que vuelva y se prende y se apaga, porque puede haber un bajonazo de luz, pero también prende y apaga, sonidos, hay personas que dicen, ¿sabes qué? Sí he escuchado mucho, por ejemplo, hay papás, bueno, yo hablo de papás, que hacen, ¿sí? Eso sí me parece que es una señal de que ahí está, y personas me dicen, escuché igualito el sonido de mi papá, y él, entonces yo ahí te digo, sí. Otro, monedas, eso también me ha impactado mucho. Yo tuve el caso de una, no era, era una amiga mía que yo le decía, oye, pero ya no, yo nunca sé los casos, yo no estoy todo el tiempo preguntando, oye, murió, pero a veces digo, hay una señora, y ella me dice que la manera en que te entregas señales es que encuentras monedas, y ella me decía, literalmente sí, en mi casa yo estoy viendo monedas todo el tiempo tiradas en el piso, o monedas hasta de otras denominaciones, ¿sí? Porque uno diría, pues pesos colombianos, pero hay otro tipo de monedas. Hoy no podría explicarte cómo hace un espíritu para traer una moneda, pues uno diría, si sí, es fluido, ¿sí? Pero pasa. De aromas pueden ser las dos condiciones, ¿no? Puede ser que estés conectando con información del más allá o simplemente del espacio, y es que tú tienes más desarrollado un sentido que otra persona. Sí, entonces, para mí podría creer en las dos, dependerá, ahí se lo dejo a cada persona, si quiere creer o no en lo que está pasando.
2: Otras de las cosas que cuentan las personas es que de un momento a otro, por ejemplo, empiezan las personas a presentir que va a venir la muerte, porque dicen, por ejemplo, si están enfermos o si están en la casa, que ven a alguien que viene como a visitarlos. En los hospitales pasa mucho y se llama visitas espirituales. Incluso hay médicos que han investigado estos casos de la persona que está en estado terminal y le dice, doctor, anoche vino mi papá a visitarme. Y el médico dice, no, pues aquí no puede entrar nadie, y su papá se murió hace como 10 años, entonces piensan que son delirios, pero son casos muy extraños. ¿Tú has escuchado de casos
1: y has visto
2: de casos de personas que dicen, ayer vino mi papá, o veo esta sombra en la casa, creo que es mi mamá, o cuando voy al baño a medianoche escucho los pasos de mi hijo que falleció hace unos años? ¿Usted qué piensa de esto?
1: Sí, he visto muchos casos, pero donde no solamente, he visto varios donde en la cama, por ejemplo, de la paciente que ya está a punto de trascender, hay un ser vestido de negro. Hay un hombre, a veces lo he visto muchas veces, un hombre vestido de negro, y a veces veo a familiares, por ejemplo, a veces pueden ser hasta tres, ¿sí? Entonces, dos familiares y la tal energía de color negro que hoy se me preguntas, todavía no tengo claridad. La llaman la muerte, me imagino, ¿sí? Pero la he visto muchas veces llegando, dicen que es como el ángel de la muerte. A veces las veo en los pies de las personas cuando van a trascender, a veces a la persona que está a punto, yo a veces me doy cuenta, pero yo por lo general no lo digo, se le traza como si fuera una cruz en el cuerpo de color negra, como si, no sé si utilizar la palabra, como que ya es tu marca, como que ya es tu momento, es como si ya estuvieras marcada y ya vienen los seres a decir, ¿este tiene la marca o no tiene la marca? ¿Sí? Pero también he visto el contrario, ¿no, Esteban? También he visto que llegan seres y la persona se restablece. Digamos que estamos en las dos vías, no solamente en el más allá, sino los que vienen a aportar para que la persona dure un poco más de tiempo. Sí, me entiendo.
2: Sí, y quería hacerte esta pregunta que cuando me cuentas es increíble. O sea, tú dices que has visto a la muerte, o sea, o algo sí, que podría ser como la muerte, como una figura ahí y que además...
1: Bien vestida.
2: Y que
1: como
2: además,
1: si fuera
2: pues,
1: el luto.
2: Cuéntanos cómo es, cuándo la ves, a qué hora la ves, qué aspecto tiene, te mira, no te mira, ¿qué es?
1: Sí, yo... Es curioso para mí porque yo sé que él me mira, pero él no hace contacto conmigo, o sea, y yo a veces le pregunto, yo le pregunto, ¿quién eres? Y él solo me contesta, Dios, dice así, y yo digo, creo que me estás tomando el pelo, y vuelvo y le pregunto, ¿quién eres? Y me dice, Dios, yo digo, no puede ser, claro, en mi creencia, digo, no puede ser el Dios que yo creo que es, entonces él a veces me contesta, todos somos Dios, entonces a veces me deja, yo te voy a decir la verdad, me ha dejado loca, porque lo veo constantemente. Lo he visto en mi apartamento, lo he visto cuando se acercan personas, como si él viniera a veces también con las almas, acompañándolas, como diciendo, bueno, estas almas ya están, no están aquí. Pero la mayoría de veces que lo he visto, por ejemplo, con pacientes que ya están a punto de trascender. Por ejemplo, a mí a veces me llegan muchas personas con enfermedades terminales pensando en que yo las voy a poder ayudar. Y hay momentos donde, pues, si ya veo a esa energía, digo, o veo la marca, digo, pues, no, pues hay que orar. Entonces, ahí lo que hago es empezar a intentar a prepararlos. Les empiezo a contar más historias de cómo es el otro lugar. Sí, como para darles un poco de esperanza en el proceso, porque todos tenemos esperanzas de estar aquí. He escuchado muy pocos diciendo, qué bonito, de una manera bonita, no desde quitarte la vida, decir, qué lindo ir allá. No tenemos esa conciencia y yo... Si quisiera que hubiese esa conciencia de que hay algo también bello para nosotros, siempre puede haber algo bello, aquí o allá, ¿sí? Es eso. Pero pues sí, lo veo parado siempre y por lo general, es curioso que me hagas esta pregunta, nunca, hoy que me lo planteo, siempre lo veo a este costado.
2: Sí, a tu izquierda.
1: Sería la izquierda de cada persona, sí. Voy a investigar.
2: Te iba a preguntar, hay otra cosa que también muchas personas afirman ver cuando están medio dormidos, medio despiertos, como en ese momento de la duermevela o cuando uno empieza a levantarse, que es el famoso hombre del sombrero de la parálisis del sueño,
1: sí,
2: uno se ve todo paralizado, no se puede mover, pero uno de pronto ve que hay como una figura que lo mira al lado y muchos dicen, ah, tiene un sombrero. ¿Tú has visto eso?
1: Sí.
2: ¿Y qué piensas de las parálisis de los sueños que muchos dicen es esa shadow people, esa gente sombra, que me recuerda mucho lo que nos cuentas?
1: Sí, he visto al señor del sombrero, lo he visto muchas veces, pero yo casi no quiero conectar con él, quiero decir, yo no, ahí no me, vuelvo a decirte, como te digo, Esteban, como que no quiero, hay cosas que yo, hay límites que no quiero hoy pasar, ¿sí? Lo he visto, pero hoy ya está ahí, ¿sí? Siento que tiene que ver más conmigo, que estoy viendo, tiene que ver más conmigo y no con él que esté detrás mío, espero, ¿sí? ¿Sí? Pero en el tema de parálisis de sueño, yo he vivido las parálisis de sueño, pero a mí lo que me han explicado en el otro lugar es que sí hay entidades que se acercan a nuestro campo, digamos a nuestro campo energético, pero conectan tanto con nuestra emoción del miedo que lo que hacemos es paralizarnos, pero es nuestra mente. ¿Tú has tenido parálisis de sueño?
2: No, afortunadamente. Quisiera tener alguna.
1: ¿Sí?
2: Quiero vivirla. Que venga el hombre del sombrero y decirle, no sé, poderlo ver. Pero mucha gente,
1: sí,
2: y respeto a los que lo han visto,
1: claro,
2: el hecho de que no me haya pasado a mí no significa que me,
1: claro,
2: esté burlando del que lo haya vivido.
1: Uh-huh.
2: Es la verdad. Yo quisiera vivirlo, pero no lo he vivido.
1: Entonces te voy a explicar ahí qué pasa. Cuando entra como en ese estado, entonces tú lo que haces es que te paralizas literalmente, pero es tu miedo. No necesariamente es que ellos te paralicen. Pero tú te vas a dar cuenta, yo he tenido muchos parálisis y lo que ya aprendí es que, bueno, mi esposo ya me conoce, entonces yo tengo una señal cuando eso pasa, porque tú no puedes ni mover tu boca y lo que hago es hacer como, y él sabe y me toca. Y automáticamente me toca, soy consciente de que, no está pasando nada y yo suelto la parálisis de sueño. Yo he aprendido, en mi experiencia, es que repito algo que me genera, no sé si utilizar la palabra, como paz. Yo creo, por ejemplo, soy creyente del maestro, por ejemplo. Entonces empiezo a decir internamente Jesús, Jesús, Jesús, y pum, se libera. Por ejemplo, en mi caso, voy a hablar solo de mi experiencia. En mi caso, siento que libera. Pero he estado en momentos donde he sentido que me han arrastrado de la cama. O sea, como si esa energía me cogiera y me vi una vez como si me hubieran sacado de mi cama y me hubieran arrastrado, me hubieran llevado hasta la sala. pero luego cuando regresé estaba en mi cuerpo físico normal. Entonces hubo un momento, Esteban, donde elegí decir, pues que pase lo que tenga que pasar. Creo que tiene que ver más con el miedo. Entonces ya después de que dejé de tener como miedo a eso, ya dejó de pasar.
2: Muchas personas están comentando y comentan esta entrevista, y hay una persona que nos está preguntando. Un saludo a todos los que nos están viendo en este momento. Por favor, denle like al video, compártanlo con sus amigos, envíelo a sus cadenas de WhatsApp, haga ese ejercicio. Si les gusta este tema, familia, vean este video. Si les gusta este tema, primos, vean este video. Un saludo a los que están en México y en Estados Unidos, que son muchos. Uh-huh. Y nos pregunta alguien, por favor, los que están en el chat, denle ahí corazón, corazón, corazón. Los que nos están viendo nos preguntan que hay el hijo de una señora que se encuentra todo el tiempo rosarios en la calle, que si es una casualidad o que es algo así. Yo lo veo como algo casual, pero pues es una pregunta que nos hace alguien aquí.
1: Uy, es que me haces una también, por ejemplo, yo te voy a, que entramos en dos, yo te voy a poner un ejemplo. Por ejemplo, cuando uno quiere comprar un carro azul, ¿no te has dado cuenta que uno sale y ve todos los carros azules de todos los modelos? Pero yo te voy a decir una cosa, ¿qué probabilidad hay de que las personas voten rosarios? Eso es muy improbable. Es muy raro que una persona ande en la calle y bote sus rosarios, algo que es como muy preciado para cada persona, digo yo. Aquí puede ser o que haya una manifestación energética de muchos o de un ser familiar que haya sido muy creyente de María y quiera como entregar la información de que, oye, sigue a la madre o sigue como la conexión con la madre. O definitivamente puede ser la madre. Es que, por eso digo, es que para mí sería difícil. Habría que ver el caso particular y hacer de pronto una conexión para poder entender. Yo le diría a cada persona que le pasa una cosa, pregúnteselo. O sea, ¿qué información está llegando para mí? Y yo estoy segura que la respuesta va a llegar. Eso es lo que...
2: Bueno, hablamos de la muerte y de la parálisis del sueño y hablamos de estas cosas que pueden ser elementos de comunicación. Sí.
1: Yo quiero hablarte de un un caso que tiene que ver con un ser así también. Yo también estaba una vez acostada y veo al tal hombre. Es curioso que siempre se ven, por lo general, hombres. Esa es una que yo digo, oye, sí, hombres. Y yo veo al hombre vestido de negro. Entonces, en nuestras tradiciones nos dicen, pues, ore. ¿Sí? Entonces yo empecé, Padre nuestro que estás en el cielo, santificado sea tu nombre. Tal. Cuando lo veo a él haciendo lo mismo, imagínate yo qué podía hacer. Y él empezó, ay, Padre nuestro que estás en el cielo.
2: Como burlándose de ti.
1: Sí, como burlándose. Y yo quedé ahí como desprotegida en ese momento, energéticamente desprotegida. Digo, ¿yo qué hago? Y me dice, ¿tú crees que yo no lo sé? ¿Tú crees que yo no me sé recitar como tus padres nuestros? Después con el tiempo... Yo hoy digo que todo eso me ha servido como de preparación y ya cuando veo, por ejemplo, y los veo todavía, yo hago como si no existieran. Quiero decir, yo nunca les doy titularidad en el proceso, le doy titularidad a otros seres. Entonces, lo que hago es, ah, ok, ¿estás? No miro.
2: Hay unas personas que nos han contado, mediums también como tú, con diferentes percepciones de la mediunidad, porque hay muchos casos y muchas clases como tú nos has contado, que ellos a veces no vienen pacientes o clientes o como quieran decirle, consultantes, sino que llegan, son los espíritus y les dicen en algún momento, es que yo vengo a buscarlo a usted porque quiero que busque a su familia, sí, a tal persona y dele un mensaje. Uh-huh. ¿Te han pasado cosas así?
1: Mucho, pero me pasa, bueno, me pasa por ejemplo que llegues tú y empiezo a escuchar una, voy a poner un ejemplo, Joanita, Joanita, Joanita, y yo digo, Joanita, Joanita, pero la señora se llama María, voy a poner un ejemplo, y la señora, no, Dianita, si no conozco a ninguna Joanita, y yo, bueno, hay una mujer de tales características que le dice a Joanita, ya estoy bien, estoy en casa, creo que me hiciste una canción y la escuché, hasta ahí yo no sé nada. Con el tiempo, puede pasar una semana o dos semanas que ya me estaban escribiendo, bueno, es que, Dianita, ya sé cuál es Joanita, es la mamá de una compañera del colegio de mi hija, algo así, entonces son mamás de colegios. Y acaba de morir su madre. Y ella era como cantante, bueno, o hacía cositas de canto. Y le había compuesto una canción a su mamá muerta. Entonces, claro, ¿qué pasa? Pues estaban, empiezan a marcarme, dame una cita, dame una cita, dame una cita. ¿Sí? Pero eso es lo que, eso puede pasar. Otro me pasan con amigos. No sé, ellos, yo digo ellos, hablo allá porque siempre los veo como si estuvieran allá. Ellos lo que hacen es, hoy no sé, yo creo que tenemos que... nuestro cerebro, a pesar de que es muy digo imponente, quiero decir, tiene unas capacidades, yo creo que nosotros no las hemos explorado todas. Entonces, imagínate en el otro lado que no necesitas un cerebro, sino que hay una conciencia mayor. Saben que tal persona se va a contactar conmigo un viernes a las 8 de la mañana y hacen automáticamente la conexión de decir, ella puede conocer a mi sobrino o es amigo de mi sobrino y puedo entregarle el mensaje. Entonces, me pasó con el caso de un muchacho que yo le dije... Olvido mucho los nombres porque veo muchas consultas. Voy a poder decir Pepe. Pepe, Pepe, Pepe. Y ella, no, muchacho, yo sí tengo un Pepe, pero fue un amigo mío de la universidad hace mucho tiempo. Yo le digo, no, hay una señora que me dice, ya llegué a casa, ya pude llegar a casa, estoy bien, dile a mi hermana que estoy bien. Eso era el mensaje. Entonces él quedó como ahí. Entonces fue y contactó por Facebook al tal Pepe. Y le dijo, Pepe, no sé usted si me va a creer, pero yo fui a una consulta, tal, y había una señora de estas características y me dijo que le dijera a su hermana que ya estaba en casa y que como que ya estaba bien, que ya había llegado a casa, ¿sí? Que le dijera a su hermana. Entonces el Pepe le dijo, no puede ser, mi tía falleció hace, pongámosle, 2-3 meses, sale de la casa de mi mamá, no alcanza a llegar a su casa porque la coge un bus y muere. Entonces mi mamá todo el tiempo decía... Ella no alcanzó a llegar a su casa, o sea, ella murió en la calle. Entonces, cuando yo le entrego ese mensaje, pues yo me dice, pues para ellos fue como muy gratificante decir, oye, sí, entonces sí llegó a casa, o sea, sí llegó, pero a otra casa, ¿sí? Al mundo espiritual.
2: Y tú decías, el mundo espiritual es como volver a casa, dijiste en un momento.
1: Es más, muchos refieren como, es como, yo hago mucho porque como lo siento a veces en mi cuerpo, ellos hacen como, volví a este lugar y no recordaba cómo era, esta es mi casa. Dice, porque aquí sentía mucho dolor. Y muchos me dicen, a veces yo no los llamo mucho, porque ellos llegan solitos. Yo digo, la gente me dice, ¿usted se comunica con muertos? Y yo le digo, no, ellos se comunican conmigo, ¿sí? Yo no los llamo. Entonces, hay unos que me dicen, no. Y yo, ¿qué? No me digas que tengo que volver. Y yo le digo, no, yo no quiero regresar. Por favor, no me digas que tengo que regresar. Yo les digo, no, solo estamos haciendo como una comunicación. Y dicen, ay, sí, porque yo no voy a volver. Y he visto, por ejemplo, bibliotecas. Eso me impacta, me parece muy lindo. He visto unas bibliotecas como de cristal, grandes. Y he visto a muchos de ellos diciendo, vamos a estudiar, estamos estudiando porque vamos a regresar. Muchos dicen, vamos a regresar y vamos a traer información para las nuevas generaciones. Veo a otros, he visto a unos como con unas pañoleticas verdes, que al principio yo decía, no entiendo, y me decían que ellos ayudaban, o sea, es como si se armaran también en grupos de, voy a decir, de comunidad, como grupos de solidaridad, no sé cómo decir, voluntariados allá, digamos, si lo podemos pasar a un nombre que hay aquí, como unos voluntarios, y ellos dicen que empiezan también a recibir, por ejemplo, a niños que han fallecido a temprana edad, niños que quedan pues obviamente huérfanos y que vuelven a hacer su proceso de llegar allá, y hay un montón de seres que han fallecido que se dedican a hacer como apoyo comunitario. He visto mesas grandes, por ejemplo, donde se sientan como si comieran, pero ellos dicen que no comen, ¿no? Ellos sí me aclaran, no nosotros, como si pareciera, pero ellos dicen, hay unos que me han dicho, ¿cómo me hace falta el café? Eso lo dicen. O hacen así, el olor a café. ¿Sí? O por ejemplo, veo a muchos familiares diciendo, cuando llegué a la casa de mi esposa, estaba en tales condiciones, y, el olor a café. Eso, por ejemplo, lo refieren mucho de este lugar.
2: O sea, es como en el más allá no hay comida y extrañan la comida.
1: Sí, a ver, algunos, ¿no? Dicen como, el olor a café, dicen mucho, por ejemplo. Y algunos que me dicen, dile a mi esposa que haga 2 tacitas, como si fueran 2 tazas de café, ¿no? Entonces que se sienten y es como si hablara conmigo, pero que sirvan otro café. Eso, por ejemplo, mamá, yo digo, pues yo transmito, yo lo que, pues un medio en lo que haces, yo lo que sé hago es transmitir. Hay momentos que digo, ¿será que lo que yo hago, tengo que decirte, le está haciendo bien al otro? Entonces llega un momento donde yo ya he aprendido a decirle a la otra persona, ya paremos. Sí, porque ellos siempre se van a comunicar. Yo he visto personas que llevan 30 años fallecidos y se logra una comunicación. Pero siento que depende más de nosotros el tema de este apego que hay en relación a comunicarnos con ellos.
2: Te iba a hacer una pregunta. Alguna vez un médium me contó que a veces no se logran las comunicaciones porque ya no están.
1: Sí, ya no. Pero algunas veces no, pero sí hay seres que entregan información sobre ellos. O sea, siempre va a haber comunicación. O sea, siempre
2: ¿Y esos seres quiénes son?
1: Pues yo hoy te digo que para mí ellos dicen que son guías, seres de luz. Yo veo que son los muchachos que yo así veo altos, vestidos de blanco, siempre están comunicando. Por eso digo que es como si fueran unos, hoy digo yo, como unos pasantes en el plano espiritual, que están ayudándonos como en la comunicación.
2: No viene la persona que están buscando, pero vienen estos seres.
1: Y dicen, está, por ejemplo, a veces me dicen, está en otro plano de conciencia o lo estamos, por ejemplo, lo que utilizan el término, por ejemplo, purgatorio, que aquí, yo al principio, uy, suena un poquito, nos han metido un poquito como que suena como, pero después entendí que el purgatorio es como, ese, sí, yo creo que muchos pasamos por ahí, digo, yo ya me metí ahí, bueno, pasamos por ahí, pero como su nombre lo indica, pues para purgar. Entonces yo a veces veo, por ejemplo, yo no me puedo comunicar con la persona, pero veo a seres como si bañaran a esa persona. Veo agua, literal, veo agua que le están echando, aplicando a la persona y me dicen, él no se va a poder comunicar, pero podemos decirte que está en este lugar, que hizo el tránsito así, tal, tal, dile a sus familiares que será más adelante. Pero siempre llega algún tipo de información. O algunas veces dicen, no, él ya no está aquí, él ya está en otro estado de conciencia o ya regresó. Ya retornó, pero siempre hay alguien que da información.
2: Y ahí habías hablado del maestro, habías hablado de Jesús.
1: Los que ellos llaman, sí.
2: Sí, y hay muchas, muchas religiones del mundo en las cuales se piensa que en el más allá uno está con Dios, ¿no? En el cielo va a estar Dios, en el cielo va a estar Alá.

0: pero es como si fuera temporal. No he escuchado, por ejemplo, a alguien que diga, tuve una conversación de más de un minuto en mi tiempo, ¿no?, con él. Lo que sí refieren es ver, ellos dicen que hay un lugar, y ellos me muestran como si fuera una esfera, así amarilla, como si fuera un sol, pero un sol no naranja, sino amarillo. Y ellos dicen como si fuera Dios, es Él. Lo que se refieren todo el tiempo es Él, sí existe Dios, pero no es como una forma física, sino es como si fuera una fuente muy grande y ahí, y ellos dicen que de ahí se escucha una voz que habla y que dirige todo, es lo que ellos dicen. Pero algunos me dicen, pero nosotros no hemos podido llegar a Él, es lo que me dicen. Esos son los mensajes que llegan en relación a eso.
1: ¿Y alguna vez en todos esos mensajes te han tratado de decir o te han contado que existe otro tipo de mundo, otro tipo de
0: Me
1: vida
0: encanta.
1: fuera de este planeta, digamos, cuando hablamos
0: Sí.
1: de alienígenas
0: Sí.
1: extraterrestres?
0: Es más, hay personas, cuando conecto con los amigos, digo yo, los habitantes del otro lado, y les digo amigos o padres de hijos y eso, hubo una vez un señor que me decía, es como, era muy gracioso porque era un señor que era pues católico, la hija me refería que era muy católico, católico, o sea, lejos de creer en otros mundos. Y él decía que cuando él había llegado al más allá, él dice que empezó a ver seres, por ejemplo, él describía un ser como si fuera un color azul clarito, pero era como si fuera, ¿cómo decir? Un avatar, perdón, como para que podamos, sí, un avatar como el de la película, pero su cabecita era más chiquitica, no tan grande, y él decía que los veía pasar en el mundo espiritual y que empezó a ver seres completamente diferentes. Entonces, él le decía a su hija, creo que hoy como que creo en todo, porque todos están aquí, aquí ahí no hay como una limitación de creencia. De lo que me hablas ya es muy diferente, que es lo que he percibido y he visto, que ya no tiene que ver con fallecidos, y es que sí, cuando... Sí empecé y he conectado con seres diferentes, por ejemplo, he visto unas bolitas, lo que yo te decía, pero otros que tenían un montón de dientes y cuando yo recibo información me dicen que son de planetas menos evolucionados que nosotros, por ejemplo. ¿Sí? O tuve una, yo digo un amigo que él se me presentaba, yo cuando empecé en este proceso me enfermaba mucho, ¿sí? Mi cuerpo físico se desgastaba, por eso te decía que el cuerpo físico, cuando entras en incorporación, el cuerpo físico siente mucho, se resiente mucho. Y yo empezaba con unas gastritis y un vómito y un vómito y un vómito. Y una vez en mi cuarto, yo estaba consciente, ¿no? Esto no te lo estoy hablando dormida. Había una persona al lado mío, así como yo estaba despierta. Y vi entrar a un ser igualito, así azul. Su cabeza atrás era como si fuera la forma de un martillo, pero sí, como si fuera la forma de martillo atrás. Su cara muy grande, sus manos grandes. No sentí miedo, era como amigable. No, mi percepción era que no quería hacerme daño. Luego veo salir a otro ser. Pero esta, ahora digo que era femenina, porque su fisionomía era más, su carita era más menudita, tenía facciones femeninas, era más bajita, él podría ser por ahí de uno, por ahí uno 90, por ahí, y ella sí podría ser uno 65, por ahí, y ella se asomaba como me asomo o no me asomo, así como asustadiza. Entonces él empezó a hablarme. Entonces él decía, nosotros venimos acá en parejas. Porque ustedes siempre piensan que nosotros queremos hacerles daño. Ustedes, los seres humanos, son muy densos, su energía es muy densa. Decía, entonces nosotros venimos en pareja por si algo pasa, o sea, como para cuidarse. Y me decía, yo estoy en otro planeta, pero ustedes han intentado encontrar vida en otro planeta y nunca la van a encontrar porque ustedes quieren encontrar una forma física. Nosotros no tenemos una forma física. Nosotros es como si fuera una forma gaseosa. Entonces decía, si tú enviaras cámaras, o sea, como de calor o algo así, podrías empezar a vernos. Y empezó a contarme que ellos se apareaban diferente, que ellos no tenían un sistema locomotor como el nuestro, o sea, que ellos no tenían que comer como nosotros. Entonces ese fue uno y con él me comuniqué por ahí. No fueron muchas las veces, fue cuando eso y mi gastritis desaparecieron, por ejemplo.
1: Ya estamos llegando casi al final de nuestro podcast, y quería preguntarte dos últimas cosas que son muy sencillas. La primera, después de todo esto que has vivido, ¿qué mensaje le darías a las personas que están apasionadas por estos temas, que les interesa mucho la idea de la vida después de la muerte? ¿Qué mensaje le das a la gente que está muy preocupada o a la gente que le interesa mucho la existencia después de la existencia?
0: Uy, Esteban, es un muchas cosas creo que tendría que decir, tanto buenas como malas, ¿no? Primero es un llamado de atención a no jugar, creo que a no jugar con esto. Yo siento que esto es un proceso de mucha responsabilidad y si alguien quiere dedicarse a esto, lo haga muy conscientemente.

0: Investigue, se prepare, porque este es un mundo de respeto, pero también es un mundo donde puedes caer fácilmente en cosas, no sé si decir la palabra oscuras, o de pronto tener cosas, perdón, la palabra demencia, de pronto entrar en estados de ansiedad, depresión, porque pues no estás sabiendo controlar la energía, porque en el otro lugar se mueve todo muy rápido, es muy diferente a nosotros, y a veces podemos sentir, hacer como daño, podríamos hacer daño, daño a nosotros mismos y daño a otros si no lo hacemos desde un espacio seguro y desde una conciencia de qué quieres hacer, ¿sí? ¿Para qué quieres dedicarte a esto? ¿Por qué? ¿Para qué? ¿Qué quieres con esto? ¿Sí? Como no jugar sería una de las primeras cosas. Desde el mundo espiritual, creo que no podemos desconocer que tenemos fecha de caducidad. Quiero decir, la muerte es es lo natural. Cualquiera de los que estamos aquí nos vamos a ir hoy. Ay, no, perdón, mañana, o no sé en cuántos años, ¿sí? Y entender que podamos tener una conciencia que hay algo más, hay un mundo de posibilidades para nosotros, ¿sí? Y especialmente posibilidades en sentir que somos más que esto, ¿sí? Yo creo que es decir, oye, eres más que un cuerpo físico. No creo que, si somos lo último en la evolución, yo siempre digo, apague y vámonos. Sí, yo digo, no puede ser, ¿sí? Que somos más que esto y que estamos llamados, pues, a más, ¿sí? Tiempo, los seres que están en otro lado hablan mucho del tiempo, cuida tu tiempo, o sea, el tiempo es importante, lo que haces con el tiempo. Ellos hablan mucho de no tener una creencia, por ejemplo, sino de tener más actos bondadosos con otros, trabajar en comunidad, creo que estamos diseñados para eso y estamos completamente separados, nos separan las religiones, nos separan los partidos políticos, bueno, todo el tiempo nos separan. Eso es lo que tendría que decirte, creo que es responsabilidad y práctica, practica mucho si de verdad esto te apasiona, practica, estudia, busca mentores, personas que ya hayan pasado por este proceso que pronto puedan guiarte un poco más, no lo hagas solo, es como esto.
1: Y bueno, llegamos al final de este nuevo podcast y al final quería preguntarte, Diana, ¿dónde pueden buscarte si alguien quiere conseguirte, enviarte un mensaje, en qué teléfono, en qué redes sociales, cómo pueden
0: Bueno,
1: ubicarte?
0: en Google ya aparezco Diana Restrepo Medium, ya estoy, ahí aparezco. Instagram es arroba Diana Restrepo Medium. Sí, son como esas dos las que utilizo ahorita y que hago, imparto, bueno, en consulta individual. Y pues talleres, le enseño un poco a las personas a conectar con esos dones o los sentidos. Para mí es más, trabajemos en tus sentidos a ver qué puede pasar, a ver qué estás percibiendo. Sí, es como eso es lo que puedo aportarle a las personas después de todo mi camino de experiencia y caídas y subidas en este proceso.
1: Y bueno, a todos ustedes, muchas gracias por estar ahí. 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Yo no soy un creyente de nada, pero soy una persona respetuosa de las experiencias de los demás. No puedo decirle a nadie que me está diciendo cosas que son falsas, pero tampoco soy un creyente. Y para eso es este espacio. Esto es periodismo de misterio. Y hacemos periodismo de misterio precisamente para tratar de responder las grandes preguntas de la humanidad. Una de esas es, ¿qué hay después de la muerte? ¿Existe el más allá o no? Al final, ustedes son los únicos que llegan a la conclusión. Solo quiero decirles que estén donde estén ustedes, queremos que les vaya bien. Estén donde estén ustedes, queremos que sus sueños se hagan realidad. Estén donde estén ustedes, yo y nuestro equipo, Joan Arenas y todas las personas que trabajan acá y nuestros invitados seguramente también, queremos decirles que los queremos mucho y que todo en su vida sea bonito y que todo en su vida, siempre, todo lo bueno que busquen, lo consigan. Nosotros los queremos mucho.
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0: tal amigos? Bienvenidos una vez más aquí a Pop Invaders, el programa que durante 120 minutos te va a traer los clásicos que han marcado nuestra historia, esta invasión de hits que siempre quisimos volver a escuchar. Te vamos a estar acompañando en la puesta en el aire Axel, en la producción Sara Viegas, para Radio Creativa, en las vías de comunicación Azul. Ya saben que tenemos la fanpage que es Pop Invaders Oficial. La locución a cargo de Fabián Cerfoglio, mi nombre es Hernán Díaz y me olvidé decirles lo que sonaba recién, lo que tenemos aún de fondo es Fear for Fears, Pale Shelter. Nosotros subimos el volumen, nos preparamos a defendernos o nos dejamos atacar. Nah, vamos a dejar atacarnos, obviamente. ¿Quién no estaría feliz de tener una invasión de pop como la que te presentamos hoy? Como se le extraña, ella es Whitney Houston. I'm your baby tonight. Soy tu nena esta noche.
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Obsession, Army of Lovers, esta banda sueca formada en el año 1987. El grupo fue muy conocido en la década de los 90 en Europa y aquí también en América sonó bastante. El single fue Crucify, que tuvo varias versiones y bueno, nada, uno los recuerda por eso. Fue número uno en las listas de chart durante 8 semanas consecutivas. Actualmente la canción es el estandarte de ellos. Aquí sonaba un corte, digamos, del lado B. Obsession.

La banda de Depeche Mode sonando aquí en nuestro programa Pop Invaders con I Call a Heart, extraído del álbum Black Celebration, un disco que tenía así como una figura en naranja, yo lo pongo porque lo estoy viendo aquí en la radio, ¿no? Era así como con un fondo en azules y colores pasteles y como una figura de un ser humano en color naranja, así muy, muy rústico. Esto fue lanzado en el año 1986 y del lado B tenían como difusión Fry on the White Cream. Señoras y señores, soy Hernán Díaz, esto es Pop Invaders, la invasión de grandes éxitos de la música pop con los mejores artistas internacionales. En la locución Fabián Sarfoglio, en las vías de comunicación azul, nuestra fanpage en las redes sociales, en Facebook me encuentran a mí como DJ Hernán Díaz, y si no, la fanpage del programa la pueden googlear o la buscan en el buscador, valga la redundancia, de Facebook como Pop Invaders Oficial. Axel me hace seña que está todo ok. Subimos el volumen. Duran Duran sonando aquí en Pop Invaders con Do You Believe in Chain?

0: En Popping Butters sonaba el dúo Erasure, Andy Bell y Vince Clark. Vince Clark y Andy Bell, excelentes vocalistas, y ni que hablar de la producción, obviamente, musical. Una combinación perfecta. Esto era Breath of Life.
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0: Corría el año 1993 y el ex Beatles, en su carrera como solista, estamos hablando de Paul McCartney, nos traía Esperanza de Liberación. Soy Hernán Díaz, esto es Pop Invaders, una invasión excelsa de grandes clásicos del pop.
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0: Llega Prince Roger Nelson, nacido en Minnesota el 7 de junio de 1958 y fallecido el 21 de abril del año 2016, cantante, compositor, bailarín, actor, filántropo estadounidense, un músico innovador para la época, ¿no? Aquí nos trae Mountains, montañas. Y bueno, me voy al control a hablar con Axel. Claro, yo me quedé pensando en el tema anterior. ¿Habrá fallecido Paul McCartney y el que está ahora es un reemplazo? Veremos.

Regina Baby Love, sonando aquí en Pop Invaders, la invasión de los hits. Estas canciones que tanto hemos anhelado, que nos han acompañado a lo largo de la vida. Y obviamente hoy creo que no se están haciendo producciones de esta magnificencia. Eran canciones excelsas, eran músicos sesionistas, eran cantantes que realmente estudiaban, eran privilegiados. Y bueno, obviamente ha quedado perpetua en el tiempo. Esta es música sin vencimiento. Esto es Pop Invaders, con quien te habla Hernán Díaz. Y ustedes del otro lado, muchas gracias a Ricardo, a Silvina, a Laura, a Jorge. Tantas cosas lindas nos dicen a través de la fanpage en Facebook, que es Pop Invaders Oficial. Vamos con más música, subimos el volumen. Rick Astley, me encanta. Take Me to Your Heart.

0: Chef Beck Group y Faces aquí como solista. ¿Crees que soy sexy? Do you think I'm sexy?
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0: Antes de ir a la pausa, los dejamos con Sade, una banda inglesa de rhythm and blues que se formó en el año 1983. La banda combina elementos del soul, jazz, funk, soft rock y demás. Así se llaman, Sade, por su vocalista Jade Addo. Subimos el volumen, antes de la tanda disfrutamos Paradise.

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El productor y rapero Ice MC nos traía a Cinema esta versión de Oscar Mix, la que poníamos en aquellos años en las discotecas y seguramente vos la ibas a bailar. Señoras y señores, última hora de programa, estamos comenzando de esta manera. Si recién te enganchas, te damos la bienvenida y te decimos que te podés contactar con nosotros a través de la fanpage en Facebook. Nos encontrás como Pop Invaders Oficial. Te estamos haciendo compañía en la puesta en el aire, Axel. La producción es de Radio Creativa junto a Sara Viegas, que nos está, digamos, conteniendo, ¿eh? Porque nos trae el tecito, el mate, no nos deja faltar nada aquí en la productora. Azul contestando todos los mensajes vía redes sociales. Obviamente la locución a cargo del maestro Fabián Serfoglio, a quien le mandamos un abrazo gigantesco. Seguramente los fines de semana lo escuchás allí por el disco retro en la 100. Bueno, nosotros lo tenemos aquí haciéndonos compañía y engalanando nuestro programa. Yo soy Hernán Díaz, seguimos con buena música, claro que sí. Esto es Pop Invaders. Y de aquella gloriosa década de los 90s, vamos a ir con Ray y Anita. Ellos son los Two Unlimited. Aquí, más que pop, estamos entrando en lo que era la parte techno de aquellos años. Y get ready for this. ¿Estás listo para esto?

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0: temón de 49 Years con I Need You, gran éxito del año 1991. Esto es Popping Butters, la invasión de éxitos aquí en tu radio, a través del dispositivo móvil, a través de la página web, a través de aire, a través de esta tan querida radio. Y ahora le damos paso a la agrupación AHA con The Sun Always Shine on TV, versión 12 pulgadas mix.
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Al Corley, Habitaciones Cuadradas. Este artista estadounidense, nacido el 22 de mayo de 1956, tuvo este éxito. Después alguna que otra participación efímera por ahí, pero no hay mucha data realmente de él. Tuvo algunos que otros singles, bueno, este de 1984, en el 86 lanzó en la discografía Riot of Color, y en 1988 The Big Picture. En fin, Al Corley pasó sin pena y sin gloria, pero nos dejó en los oídos y en el corazón este gran éxito que sonaba aquí en Pop Invaders. Ya saben con esa guitarra de qué se trata esto. Son las Bananarama, un trío que luego se disolvió, en realidad se fue una de ellas, hizo su vida familiar, quedaron como dúo, ahora volvieron a ser trío, siguen haciendo presentaciones, y aquí con la reinterpretación de los 80s de un clásico de los 70s hecho por The Jackin' Blues. Aquí, la versión de Bananarama y Venus.

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He tenido tiempo para vivir, Bill Medley, que ¿saben quién era Bill Medley? Era uno de los integrantes de Righteous Brothers, ¿se acuerdan? La canción Melodía Desencadenada, que fue banda original de sonido de la película Ghost, La Sombra del Amor. Bueno, ellos como dúo habían hecho esa canción, pero Bill Medley tuvo su carrera como solista aquí con Jennifer Warnes y He tenido tiempo para vivir. Señoras, señores, esto es Popping Brothers y hoy no hemos escuchado ningún lento, ninguna balada. ¿Vamos a programar algo? ¿Sí? ¿Hay programado, Axel? Bueno, muy bien. Entonces nosotros sigamos adelante con la programación.

0: Ahí está la balada nuestra de cada día. Esto era Martica con Toy Soldiers, soldados de juguete. Soy Hernán Díaz, esto es Popping Butters, la invasión de los éxitos. Excelsas canciones acompañándonos a lo largo de 120 minutos. Separador y venimos con los últimos 15 que nos quedan.
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0: Quizás la versión que primero se te venga a la cabeza era la de Simple Mind, pero aquí lo traíamos a Billy Idol con Don't You Forget About Me.
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0: Muy bien, ya estamos sobre el final del programa del día de hoy. Con esta canción nos estamos despidiendo. Te estuvimos haciendo compañía en la puesta en el aire, Axel, en la producción Radio Creativa junto a Sara Viegas en las vías de comunicación. Recuerden que está Azul. Ahí nos encuentran en la fanpage de Facebook como Pop Invaders Oficial. La locución a cargo de la magnificencia, su excelsa voz engalana nuestro programa, Fabián Cerfoglio. Yo soy Hernán Díaz. Gracias a los directivos de la radio por permitirnos llegar a sus hogares y gracias a ustedes por estar ahí 120 minutos compartiendo la música pop que nos ha llenado el alma. Esto ha sido Pop Invaders, que Dios los bendiga mucho. Chau, hasta el próximo programa.
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0: Cerramos con Camouflage de Great Commandment.

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0: Son las 4 de la mañana, 26 minutos.
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2: Los transeúntes de la noche cierran el cristal. En la penumbra, palabras milenarias transgreden el abismo. El amor se reduce al beso, a la ternura, al silencio de los ojos. Se desnuda en la caricia. Se abandona sobre un lecho de lilas y rubores. Gobierna el paraíso, la cordura, el pensamiento, la virtud, el cuerpo en llamas. Y es apenas un pasaje en el acontecer de la ciudad desnuda.

0: La producción artística, María Teresa Bonadas.
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0: Perdón, olvidaba presentarme. Por ahí se me conoce como
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0: Claro, mi nombre es... mi nombre. Bueno, déjelo ahí. 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

Que la luz no me moleste. Que el silencio sea completo. Que deje de gemir el viento con sus lúgubres lamentos. Quiero quedarme muy quieta en esta soledad sin tiempo. E imaginarme sin cuerpo, sola mi alma, muy fría, con el frío que da el hielo. El dolor envuelve el alma, la penetra, la destruye. Solo pienso muchas veces cómo será en esta noche dejar que el alma se eleve a la claridad que busca. Es tan solo un pensamiento, pues, rompiendo este terrible silencio, el canto de un grillo logra que vuelva el alma a mi cuerpo. Me incorporo y a lo lejos noto una pequeña luz. Y recobrando mis fuerzas, dejo que el dolor se sienta, soportando con firmeza. Aunque tarde en liberarme, sé que al fin aliviará. Y el amor, que todo cura, que limpia toda tristeza, volverá a tocar mi alma y quedará dentro de ella.

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Hoy presentamos el caso Schocklender, una sórdida historia familiar. Visto de lejos, el Dodge Polara con techo vinílico no llamaba la atención entre tantos coches estacionados en esa cuadra del 2400 de la avenida Coronel Díaz, en el barrio porteño de Recoleta. Pero visto de cerca, sí había un detalle que desentonaba. Del baúl del auto goteaba un líquido viscoso y oscuro que iba formando una mancha junto al cordón. Era el sábado 30 de mayo de 1981, y cuando la policía, llamada por el portero de un edificio vecino, abriera el coche, comenzaría una historia que conmocionaría al país. Los dos cadáveres que estaban en el baúl, el del ingeniero Mauricio Schocklender y el de su esposa, Cristina Silva, harían correr ríos de tinta. Un mundo privado intrigante y oscuro, sospechas de corrupción económica, hipótesis fantásticas de negociados y rumores de tráfico de armas estallarían ante los ojos de los investigadores, y el misterio solo se resolvería con el tiempo, develando una sórdida historia familiar. Retrato de familia. Él, Mauricio, era un ingeniero judío de clase media y ella, Cristina, una católica no practicante con algún interés por el mundo intelectual. Se habían casado por civil y habían tenido tres hijos: Sergio, en 1958, Pablo, en 1961, y Ana Valeria, la única mujer, dos años más tarde. La familia vivía en Tandil, donde Mauricio trabajaba en una empresa metalúrgica, y allí estuvieron hasta 1968. Primero en una pensión modesta, después en una casita suburbana, más tarde en una casa del centro. Una vida sin estridencias, de un matrimonio con hijos chicos y afán de superación. Una vida normal. ¿Normal? En 1968, la familia se trasladó a Buenos Aires porque Mauricio comenzó a trabajar en Pittsburgh and Cardiff, una siderúrgica multinacional donde en 10 años haría su carrera. Cuando los Schocklender llegaron a la capital, se instalaron en un departamento de la calle 3 de Febrero en el barrio de Belgrano, que sería el escenario de la tragedia. Después, la investigación daría vuelta como una media a las relaciones del matrimonio, los vínculos de la empresa con la fabricación de armamento y los entresijos de la vida familiar, y la luz se iría haciendo poco a poco. La tragedia había empezado quién sabe dónde y quién sabe cuándo, pero el escenario de la tragedia final iba a ser ese departamento del barrio de Belgrano. La noche del viernes 29 de mayo de 1981, los Schocklender habían salido a festejar por adelantado el cumpleaños de Sergio, que era el día siguiente. Fue un festejo típico: cena en un restaurante de la costanera, como estaba de moda entonces, y brindis con champagne a las 12. Después, regresaron a la casa y la reconstrucción de lo sucedido allí partiría la cabeza de los investigadores. Mauricio Schocklender, el padre, habría sido el primero en irse a dormir y el resto de la familia había salido. Valeria con su novio, Pablo y Sergio a dar una vuelta y Cristina con rumbo desconocido. Para las 2 de la mañana ya estaban todos de regreso en el departamento y en algún momento, entre esa hora y las 5,
Mauricio y Cristina serían asesinados a golpes con una barra de hierro. Según se iría armando después la trama, Pablo había atacado primero a su madre, a quien Sergio había rematado estrangulándola, y luego habían matado al padre mientras estaba durmiendo. Entre los dos hermanos habían envuelto los cadáveres con mantas y bolsas de polietileno. Los habían bajado por el ascensor hasta la cochera donde estaba el auto y los habían sacado del edificio. ¿Fue así como ocurrieron las cosas? Tal vez. Pero los que no iban a quedar claros eran los motivos. Las versiones que empezaron a correr desde el hallazgo de los cuerpos hablarían de relaciones incestuosas entre la madre y Pablo, de discusiones por dinero y de un infierno familiar que, visto lo ocurrido, parecía ser lo único evidente. Aunque la policía no iba a abrir el baúl del Dodge Polara y a descubrir los cuerpos hasta las 7 de la tarde de aquel sábado 30 de mayo de 1981, Pablo y Sergio Schoeckländer se habían quedado en Buenos Aires. Según admitiría luego el juez de la causa, Juan Carlos Fontenla, en un primer momento nadie sospechaba de ellos, y en las 14 horas transcurridas entre el crimen y el hallazgo de las víctimas, los hermanos habían tenido tiempo de planear un escape desordenado. Habían tomado el dinero en efectivo que había en la casa, habían conseguido con engaños que un amigo de su padre les diera $5,000 y recién entonces habían dejado la ciudad. Sería una fuga que iba a delatarlos y alcanzaría ribetes novelescos. Lo primero que habían hecho era irse a Mar del Plata en un remis. Se alojaron en un hotel, pagaron por un par de mujeres y luego comenzaron a construir una historia que rayaba en el delirio. Según reconstruiría la investigación en los días siguientes, en Mar del Plata habían tratado de alquilar una avioneta para viajar a Entre Ríos y a Punta del Este, en Uruguay, y se habían presentado como empresarios ante el dueño de una agencia de publicidad. El hombre contaría a los periodistas: me dijeron que pertenecían a Industrias Náuticas Bolser y que el único propietario era un tal Pablo Schoeckländer. La idea era lanzar una nueva línea de cruceros de producción nacional en Mar del Plata. Querían una página semanal en cada diario de acá, 4 letreros bien grandes, 8 comerciales diarios por televisión y 4 modelos full time. Los clientes también le pidieron que las modelos viajaran con ellos a Montevideo y que organizara una cena de presentación a todo lujo para 300 personas. El publicista dudó, pero pensó que era un gran negocio, y cuando al día siguiente los fue a buscar al hotel, los hermanos ya no estaban. Cada uno había huido por separado. Luego de separarse de su hermano Sergio Schoeckländer, compró un caballo y se fue hacia el norte por la costa. A 20 kilómetros de Mar del Plata pidió alojamiento en una casa, pero uno de los hombres que vivían allí lo reconoció. Sergio escapó, pero la policía lo encontró en la ruta haciendo dedo. Pablo había tomado otros rumbos. Primero había conseguido llegar a Rosario y después a Tucumán, donde también había comprado un caballo con el que pensaba llegar a Bolivia. Fue detenido en Ranchillos, desde donde lo llevaron a Buenos Aires. Sergio fue el primero en confesar. Se hizo cargo de todo, quitándole responsabilidad a su hermano. Pero Pablo también confesó. Después, los dos retiraron sus dichos y dijeron que el crimen de sus padres había sido un ajuste de cuentas. Jorge Goodbar, el abogado que habían designado, diría que en el doble homicidio habían estado involucrados sectores militares
porque la empresa donde trabajaba el ingeniero Schocklender representaba a grupos europeos que traficaban armas, pero los jueces rechazaron la hipótesis. El 12 de marzo de 1985, Sergio fue condenado a prisión perpetua y Pablo fue absuelto por falta de mérito. Sin embargo, un año más tarde su situación fue revocada, pero cuando lo fueron a buscar no estaba. Esta vez sí había huido a Bolivia, como era su plan original, y la policía lo encontró en Santa Cruz de la Sierra, donde vivía con un nombre falso. Para 2001, los dos hermanos habían obtenido permisos de salidas temporarias y luego obtendrían la libertad. Mientras estuvieron presos, habían escrito libros donde contaban su versión de lo que había ocurrido, y Sergio había aprovechado el tiempo recibiéndose de psicólogo y abogado en prisión. Ya en libertad, el mayor de los hermanos Schocklender se contactó con Madres de Plaza de Mayo y hasta mayo de 2011 sería el apoderado del organismo. Pero esa sería otra historia. Exactamente 30 años antes, el día en que cumplía 23, una noche de furia había marcado su vida y la de su hermano Pablo para siempre.

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1: Hola, ¿qué tal amigos? ¿Cómo están? Estamos comenzando un nuevo programa de Tango City Tour, el número 376. Programa auspiciado por la Academia Nacional de Tango. ¿Qué tal, Norberto? ¿Cómo estás?
2: Muy bien, Mabel. ¿Cómo estás vos? Aquí ya preparados para un nuevo programa. Desde Miami, vos desde ahí, desde esa Córdoba tan bonita. ¿Y Juan Carlos?
3: Así es, Norberto, acá en el abasto tan tanguero como siempre, tan porteño. Hoy anduve dando unas vueltitas por aquí, por el pasaje Celaya, por la calle Anchorena, donde hay tantos negocios que venden indumentaria para tango, hay zapaterías que fabrican especialmente unos modelos que, yo digo, más de una de nuestras oyentes que andan por todo el mundo desearían esos zapatos, no solo para bailar, porque parecen y son zapatos de fiesta, ¿no? Así que muy bien por acá.
2: Qué bueno, este tango que une tres lugares, ¿no? Tan distantes y a la vez tan cercanos como son Buenos Aires, Río Cuarto y la ciudad de Miami. Y nos quedaron bastantes cosas en el tintero del último programa, cuando hablábamos de Ricardo Wiralde, hizo algún comentario Victorio Campo a través de la palabra escrita que permanece en el recuerdo, y hay varias versiones sobre Victorio Campo, su relación con el tango. Habíamos hablado de que todas las semanas lloviera, tronara, se cayera el mundo abajo, siempre llegaba a su casa Osvaldo Fresedo, a la casa de los Ocampos, el músico de los aristócratas, y se bailaba la tarde entera, y los campeones de esas jornadas de baile eran precisamente Ricardo Wiraldes y Vicente Madero. Vicente Madero era un genio en la materia, y según Victorio Campo, no creía que haya alguien que lo hubiera superado. Poco importaba en esas veladas las palabras, la letra de aquellos tangos dramáticas, sentimentales, porque estaban redimidas por bailarines tan perfectos como eran Ricardo Wiraldes y Vicente Madero.
1: Qué fantástico, ¿no?, haberlos conocido y vivir esa época. Y cuando se habla del baile y del bailarín, se piensa mucho en los compadritos, ¿no?, los que salen en tantos figurines de tango, y por supuesto, de los primeros, como el Vasco Aín, ¿no?
3: Así es, Mabel. Inclusive, en el libro inédito El tango en el cine mudo argentino, Mario Mittelman nos dice que entre los documentales argentinos exhibidos a principios del siglo XX por la Casa Lepage en Francia, Estados Unidos y en Milán, incluyeron el cortometraje Tango Argentino, bailado por el negro Agapito. La historia oficial no recoge el nombre completo ni los datos biográficos de este bailarín, que seguramente fue uno de los primeros bailarines semi-anónimos, podríamos decir, del tango.

0: Bueno, fue precisamente un cordobés, un tanguero por excelencia, Jorge Ardú, el que nos trajo este tango, El Bailarín. Y volviendo a Eduardo Madero Álzaga, era hijo de Cayetana Álzaga, la dueña de la estancia La Fortuna en San Vicente, en la provincia de Buenos Aires, y nieto de Francisco Madero, quien fue vicepresidente de la Nación durante la primera presidencia de Roca, allá por 1880, entre 1880 y 1886, y que era precisamente lo que se dice bien en porteño, un high life, ¿no? Un cajetilla, ¿no, Mabel?
1: Sí, no, qué personajes esos, ¿no? Sí, aparte tenía una gran pinta, morocho, alto, esbelto. Vestía traje oscuro y corbatas negras. Dicen que era tan exquisito que mandaba lustrar las suelas de sus botas porque sostenía que, al cruzar las piernas, debían lucir brillantes. Casi nada, ¿no? Y la realidad es que esta aristocracia, al apropiarse del tango, lo traslada al cabaret.
2: ¿Y cuándo pasaban esas veladas tangueras? Sin duda, después de 1913, año en que la Sociedad Sportiva, presidida por Antonio De Marchi, organizó el célebre concurso del Palace Theater, del que Madero integró el jurado junto a Daniel Videla Dorna y el músico Antonio Chimenti, y que era presidido por otro músico, el pianista y compositor Julián Aguirre, fundador de la Escuela Argentina de Música. Y antes del año 1920, cuando Eduardo Madero era habitué de los cabarets parisinos, inclusive del Princes, donde llevó a Manuel Pizarro y a cuyo propietario, Elio Volterra, convenció para que le cambiaran el nombre y pasó a llamarse El Garrón.
0: El Garrón, también qué nombre que le pusieron, ¿no? Porque Garrón es popular, es realmente un tema lunfardo que en el diccionario dice que es el favor de una chica de la vida que da las caricias sin cobrarla o algo que se consigue sin pagar, gratuito, a beneficio, o sea, de puro garrón, de arriba, le decíamos también en los porteños.
2: Claro, tal cual.
1: ¿Y cómo bailaba el tango Madero, eh? Su hija, Malú Madero de Fernández Ocampo, decía que lo bailaba, no con firuletes, el tango se camina. Y cuando le enseñaba a bailar le decía, tenés que tranquear largo. Y el hombre debe saber agarrar a la mujer. Eso era bailar elegante, fino, aristocrático. Una maravilla, ¿eh? ¿Y habrá bailado este tango de Arolas? Lo hace Lomuto y su orquesta, Viborita.

0: Claro que recién cuando hablamos de los high life, ¿no? Que es nosotros en Lunfardo se dice high life con J y como suena, es como en inglés, ¿no, Norberto? High life, de la alta sociedad sería.
1: Claro, alta vida, claro.
0: La aristocracia empujó al tango tanto en París como en Buenos Aires, pero los primeros bailarines no se buscan en los libros de historia, sino en los prontuarios policiales, así como lo escuchan. En un diario del año 1862 se lee que Daniel Molina, Feliciano Orsine, Rufino Holguín y José Sandoval, con las mujeres Catalina Barzolo y Francisca Díaz, fueron presos a la comisaría por estar bailando y tirando cortes que les estaba prohibido.
2: Y debemos recordar también el Tarila, José Giambuzzi, el Pibe Palermo, José María Baña, y el Vasco Casimiro Aín, que, dice la leyenda, bailó para el Papa Pío XI, que aprobó el tango. Menos mal, ¿no? Y una mención especial para Bernabé Simarra, que nació en el año 1870 y fue llamado el Rey del Tango, que bailó y enseñó en París, Venecia y Barcelona. Hizo una fortuna y la dilapidó. Murió en la miseria en Montevideo. César Tito Luciardo fue actor y bailarín y se lo ve en muchas películas con Carlos Gardel. Vivió en la calle Corrientes, número 1515, donde se puede ver una placa que dice: Aquí vivió Tito Luciardo, actor, bailarín y entrañable porteño. Homenaje de la ciudad autónoma de Buenos Aires. Si pasan por ahí, enfrente del Teatro Cultural San Martín lo van a ver.
1: El personaje Tito Luciardo, ¿quién no lo ve todavía en esas películas en blanco y negro que diariamente dan algunos canales de Buenos Aires? Y también había otros como Petrolio, Carlos Esteves, que se jugó todo, porque para él solo había tango, carreras y alguna mina. Decía que no había que agarrar la vida en serio. Vamos a bailar este tango juntitos. La música es de Arolas, qué otro, y la hace nada menos que Alfredo de Ángelis, Derecho Viejo.

0: Y Casimiro Aín fue conocido como el Vasco Aín, y también le decían el Lecherito por haberse dedicado en su juventud a esa actividad, como era frecuente en tantos vascos emigrados a la Argentina. El padre Juan Aín, vasco francés de nacimiento, tenía una lechería entre las calles Cuyo y Libertad. La mamá, Rosa Rataro, era italiana. Casimiro Agustín nace en el bonaerense barrio de La Piedad, el 4 de marzo de 1882, y aprende a bailar al compás de los organitos callejeros, manejados por italianos casi siempre. Los organitos fueron indudablemente los primeros difusores del tango en aquella época, y Casimiro Aín llegó a primer bailarín de la cuadrilla del circo Frank Brown, que representaba la llamada pantomima acuática en el Teatro San Martín, y en el año 1897 ganó un campeonato de vals en la colonia italiana, bailando sin parar una hora y media sobre un solo lado.
1: Increíble, qué personajes, ¿eh? Y según su propio testimonio, en 1903 embarca sin rumbo en un vapor que lo lleva a Inglaterra. En una ilustrativa entrevista de Arturo Silvestre publicada en El Mundo Argentino, aduce que lo hizo como apuntador de la compañía Chaillet-Renu y que tras un mes en Londres marchó a París en compañía de dos amigos. Imposible de momento probar sus afirmaciones respecto a sus intervenciones como bailarín, acompañado por sus camaradas al violín y la guitarra. Afirma que actuaban en los cabarets de Montmartre con gran éxito. En tal caso, habría de variar considerablemente la entrada del tango en Europa, aunque fuera de manera aislada y sin continuidad. Pero lo más probable es que Casimiro, siempre muy deseoso de publicidad, exagerase un poco, ¿no?
2: Sí, dicen que le gustaba hacerse un poquito de autobombo, llamémoslo así. Él volvió después a la Argentina, se casó en el 1908 y en el 10, cuando se festejó el centenario de la Revolución de Mayo, él bailó en el Jockey Club. Vamos a escuchar ahora a Julio De Caro en un tango que justamente habla de los bailarines, porque dice nada menos que: soy bailarín.

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Qué lindo tango este de Caro. Y realmente Aín empieza a aparecer en las historias de tango cuando viaja nuevamente a Europa, ya por 1913, con Loduca en el bandoneón,

0: portaría en el piano. El hecho es que trabajaron en el Princess, que muy pronto, al ser adquirido por Manuel Pizarro, se convirtió en el Garrón, el más famoso lugar de reunión de la colonia criolla en París durante los años 20. Allí actuaron a partir del 9 de julio de 1913. Casimiro Ain sostiene, en la lamentada entrevista de Silvestre, que la célebre obra de Enrique García Velloso, El tango en París, estuvo inspirada en las andanzas de La Murga Argentina, que es el nombre que tomaron Ain y sus compinches. El debut serio se produjo, como se dijo, con motivo de la fiesta nacional, el 9 de julio en la citada Princess. En el citado Princess, el duque de Manchester, Madame Astor, que los contrató para América, y la hermana del zar, se contaron entre los asistentes durante los 40 días de su actuación. No coinciden los testimonios sobre su compañera de baile a la sazón, Stillman, y otros hablan de Martina Ain. Asunzao se refiere a Marta, su esposa, que realmente se llamaba Martina Main y se había quedado en Buenos Aires con la plata ganada en París y sí que pudo acudir al próximo destino del grupo, Nueva York.
1: Bueno, platita ganaba porque así ella se pudo ir a Nueva York y juntarse con el grupo. Vamos a escucharlo ahora a Rubencito Juárez, otro cordobés. Hoy es día de cordobés, Mabel, ¿eh?
0: Qué bueno.
1: Y es nada menos que Rubén Juárez y este bailarín.

Pero no fue un viernes más la noche de su llegada, porque copó la parada con carne de bailarín, y a las 6 de la mañana en

0: Y en el diario del domingo fue noticia policial. A un bailarín le arrancaron
1: en emboscada letal. El triste premio logrado

Y el Vasco ahí siguió recorriendo el mapa, podríamos decir. Anduvo por Dinamarca, Alemania, Polonia, Rumania, Suiza, Turquía, Grecia y llegó hasta Egipto. Aparte, por supuesto, de sus habituales correrías por Italia, Francia, España, Estados Unidos y por toda Sudamérica. Intervino en varias películas mudas, entre las que se destaca Destinos, donde interpretaba el papel de gaucho y también bailaba un tango. Fue un inmediato antecedente de Valentino en Los Cuatro Jinetes.

0: del apocalipsis. Quizás sus últimas actuaciones importantes fueron en el Club Mirador de Nueva York en el año 1926 con Francisco Canaro y 10 años más tarde en el espectáculo La Evolución del Tango que Julio De Caro presentó en el Teatro Ópera de Buenos Aires. En su última época vivió en el barrio porteño de Villa Urquiza, en la calle Aizpurúa al 2700, y después más en el centro, en la calle Esmeralda al 400. Enseñaba tango y vivía obsesionado por dar a conocer sus innumerables recuerdos.
1: Claro, ¿qué diferencia hablar de estos personajes que tenían toda una historia un poquito más complicada de aquellos como Eduardo Madero, como Ricardo Güiraldes, ¿no? Es el tango en ambos extremos quizás de la sociedad, porque uno habla de Güiraldes, habla de Madero, y ahora estamos hablando del Vasco Aín, un lecherito, podemos decir, nacido en las calles de Buenos Aires. Y cuando uno habla de esa gente que sale de abajo, no podemos dejar de hablar del Cachafaz.
2: Por supuesto, el Cachafaz. Sí, un nombre que indica propensión a las travesuras y calavereadas, ¿no? El Cachafaz es un emblema de baile en el tango. Su infancia no fue la infancia del tango, que a la sazón llevaba un par de décadas definiendo perfil artístico y musical. Pero sí pudo decir que, a los 11 años, ya era un fenómeno para el tango con corte y barquinazo. Mientras bailaba, los hombres me hacían rueda y me pagaban con monedas y refrescos. Qué chiquito empezó, ¿eh? Y se premiaba entonces la originalidad, la inventiva en la improvisación desarrollada sobre veredas de ladrillos o en la misma calle. ¿Y cómo lo había aprendido? Con otros niños, en el abundante callejear formativo y siempre vanguardista. Un ribete de traviesa infancia que debería agregarse a la fuerza convulsa del tango capaz de hacer bailar en ensombrereados caballeros aprovechando el organito que pasaba o inspirar obras definitivas en adolescentes músicos. Esto ocurría a finales del siglo XIX y en la aurora del siglo XX.
1: Un típico bailarín de barrio, un bailarín compadrito, como dice Tito Reyes con la orquesta de Aníbal Troilo.

0: Y así habrá sido el cachafaz, ¿no? Un bailarín compadrito, ¿no? La fama de este cachafaz en el barrio fue creciendo a través de toda la ciudad. Ganó concursos e instaló academias para enseñar a bailar tangos. Concurrieron a estas tanto obreros como diplomáticos, diputados, gobernantes y aristócratas en tiempos muy orilleros todavía en el tango. Academias en Buenos Aires, también enseñaba en Montevideo, en París, en Nueva York. El cachafaz actuó también en teatros y en una decena de películas con estampas de tango en diferentes clubes. Y claro, ¿cómo lo bailaba? El único documento preciso que nos queda hoy todavía son las películas. Pero en ellas el baile es un claro en el bosque argumental, un gesto, un pequeño gesto y un pedacito de una conversación fílmica, podríamos decir. El cachafaz baila en películas de los años 30 y se distingue la elegancia de su figura, siempre erguida, inventando un estilo distinto en su época. Bailó con Olga San Juan, con Isabel San Miguel y con Carmencita Calderón también.
1: El cachafaz era hijo de criolla y de inmigrante francés. Era un tipo alto y musculoso, tez oscura, con ojos claros, melena renegrida y ondeada, muy amigo de sus amigos y poco propenso al ahorro, digamos, y le gustaba darse los gustos en vida. Sus colegas decían que a partir de la primera década del siglo ganaba los concursos con su sola presencia. Y en el año 1942, a los 57 años de edad, en una gala que realizaba con Carmencita Calderón en Mar del Plata, Argentina, murió de un síncope cardíaco. Se le paró el corazón en las vueltas de un tango y ya su leyenda apresuró eficaz la última página. A los ojos de innumerables testigos de su arte, de fotografías y trozos de películas, la estampa del cachafaz y su compañera quedó bien cerrada para cuidar la belleza del tango hecho baile. Lo homenajean las letras de Carlos de la Púa y la voz de Santiago Gómez Cú, seguido del tango interpretado por la orquesta de Juan D'Arienzo, El Cachafaz.
2: Del tango, el cachafaz es ladero desde Pichivirlo y toda su vida no es más que un gotán. Tirando la daga dio cortes de estilo como si estuviera bailando bacán. Y si estuvo en cana o arrancó las minas fue a causa de un tango fulero o triunfal. A veces, por tangos, el bullón se tira y a veces, por otros, se queda forfay. Yo creo, si el día de entregar la rosca le dieran la gracia de lo que pidiera, el cacha, sin duda que elige de bronca la vida, un tango con una tanguera. ¡Ja! Este cachafaz.

0: Ah, qué música y qué linda la letra, qué bonito. Y hablando de bailarines, uno ya viene más a esta época y no podemos dejar de mencionarlo a Juan Carlos Copes, ¿no? Que es otro estilo, otra cosa que realmente eleva el tango a otro nivel.
1: Claro, Norbert. Y él aparece en los años 50. Es el creador del tango escenario, este Juan Carlos Copes, que con su compañera de siempre, María Nieves, llevó el tango a Broadway en 1985 e hizo revivir el baile de tango en todo el mundo.
0: Claro, fue en el famoso tango argentino. Y él tiene una definición muy especial del baile del tango, ¿no?
1: Sí, dice, muchos creen que lo más importante son las piernas, los pies. No me parece. A mi criterio, lo esencial empieza arriba, en la cabeza, y luego pasa por el corazón, y los pies son la consecuencia.
2: Y Copes dice también que el tango es la única danza que permite imaginación y creatividad para formar en 3 minutos una historia de amor. Y de odio también. Pero son 3 minutos que, si hay una cierta relación cuerpo a cuerpo, hacen olvidar cualquier problema. Esa es la sensación que le produce bailar el 2x4, y no falta su alusión a las virtudes del tango. Creo que tiene muchas, pero si tuviera que elegir, diría que es llamativo su poder de adaptación a cualquier época.
0: Juan Carlos Copes.

0: Sí, Juan Carlos Copes, a Juan Carlos Copes es el título de esta obra que escuchamos de Lalo Schifrin, en homenaje a Copes, de la película Tango, aquella película que Lalo musicalizara tan bonita y donde Juan Carlos Copes se luce de punta a punta en esa película. Realmente vale la pena verlo.
1: Y pasaron muchos años desde aquellos días en que aquel jovencito delgado, el crédito de la barra, deslumbraba a las muchachas de los clubes de Mataderos y Villa Pueyrredón. Por entonces, este muchacho, Juan Carlos Copes, estaba indeciso entre el tango y la carrera de ingeniero electrónico. Pero ganó un concurso de baile en el Luna Park, en Buenos Aires, en el año 1951, donde se presentaron más de 300 parejas. Y esa noche, como pasa muchas veces, fue la bisagra, el punto de inflexión, el momento de tomar una decisión. Recién comenzaba la década del 50 y ya bailaba con quien sería su compañera en gran parte de su carrera. Con ella formó el tándem perfecto, el prototipo de la pareja que se impuso por su presencia y la leyenda de las piernas más veloces. Estamos hablando de Copes y Nieves. Fueron compañeros, novios, pareja. Se amaron, se divorciaron, se odiaron. Él se casó con otra mujer, tuvo dos hijas, pero ahí sí que fue fiel. Siguió bailando con Nieves hasta que la relación se hizo insostenible. Se separaron definitivamente y él encontró en su hija, Joana, una nueva compañera.
0: Y bueno, seguimos disfrutando por lo menos de la música que baila Juan Carlos Copes en la película Tango. Lalo Schifrin nuevamente nos hace la obra, esta vez de García Jiménez y Rafael Tuegols,

0: Y sin duda, Copes marca toda una carrera reconocida por ser de un nivel superior, y hay que pensar en todo lo que ha hecho coreográficamente en Argentina como en el exterior, y quizás quedara registrado como el más grande en el capítulo baile de tango argentino.
1: Sí, él con María Nieves, sin ninguna duda, compusieron un binomio. Hoy él baila con Joana y sigue siendo un símbolo. También tenemos que recordar a Gloria y Eduardo, a Eduardo Arquimbao, un gran amigo, los Rivarola, los Dincel, todos bailarines de primera, ya mucho más modernos, y aquellos que eran más milongueros, yo no incluiría un poquito a Arquimbao, a Eduardo en eso, pero Lampazo, el famoso José Vázquez, José Orcaizaguirre, Virulazo, que también estuvo en Tango Argentino, y el Pepito Avellaneda, es inolvidable Pepito Avellaneda, Domingo Monteleone, un milonguero de primera.
2: Y tantos que se destacan en la categoría tango de salón, como tango escenario, que hoy se distribuyen en muchísimos lugares en todo el mundo.
1: Claro, y que los vemos y disfrutamos muchísimo, y le recordamos a los amigos que no están en Buenos Aires de agendarse, que en agosto está el Campeonato Mundial de Baile, que tiene un éxito notable, donde se pueden apreciar bailarines para todos los gustos, excelente. Y también tenemos que recorrer a las mujeres, Mabel, porque las mujeres jugaron mucho, como Carmencita Candelón, que bailó hasta los 100 años, y no se puede olvidar a Beba, la famosa Beba Vidar.
0: Sí, claro, ¿quién no recuerda ese baile de Beba con Tito Luciardo, con la orquesta de Troilo, en el cine?
1: Sí, qué bonito, está en colores, se pueden ver en YouTube. Quizá lo pongamos en alguno de estos días en Facebook. Y ya que está, escuchemos esa obra precisamente, y de paso seguimos con el homenaje a Aníbal Troilo en camino a los 100 años que se cumplen el 11 de julio próximo. Vamos a escuchar al cuarteto de Troilo en La Tranquera.

0: Y Mabel, Norberto y a los oyentes, estamos en un momento en el programa que es como cuando uno va a tomar un café a un boliche y ya es bastante tarde y empiezan a bajar las luces despacito como para que uno diga, estamos por cerrar. Este es el momento del programa en que empezamos a bajar un poco las luces porque se va terminando. Y nos vamos así despacito con Troilo y hablamos de Copes. La última obra en el teatro que participó Troilo fue simplemente Pichuco, que se estrenó el 3 de abril de 1975 en el Teatro Odeón. La idea del espectáculo era de Horacio Ferrer, autor de los textos. La coreografía de Juan Carlos Copes y María Nieves. El actor Juan Carlos Palma recitaba versos de Ferrer titulados Payada con luciérnagas, Romance de Gira Niebla, Navidad en el Abasto. También contaba con la presencia de Alba Solís cantando Una canción, Romance de barrio, María, y del último cantor de Troilo, Roberto Achával, que interpretaba Malevo y Con mi perro.
1: Sí, podemos decir que como cantor invitado estuvo Edmundo Rivero. Pichuco se presentó con el cuarteto y con su orquesta. La obra no tuvo mucha repercusión, lamentablemente.
2: No, recuerdo que me contaba sobre esa obra Roberto Achával, que fue el último cantor de Troilo a quien tuve el gusto de contar como amigo. Porque Achával no llegó a grabar con Troilo, en realidad el último en grabar fue Tito Reyes, pero él disfrutó, fue un recuerdo de despedida de Aníbal Troilo en esa obra, fue allá en el año 75.
1: Entonces vamos a escuchar a Aníbal Troilo, Tito Reyes y una obra de Frías y Correa.

0: Qué lindo recorrido hoy, Norberto, Mabel, por esta historia de tango. Pero los oyentes saben que nos vamos, pero volvemos en 7 días con una nueva emisión de Tango City Tour.
1: Así es, nos encontramos la próxima semana.
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Hola, Pergamino, muy buenos días. 6 de la mañana en Argentina. En este jueves 14 de mayo de 2026. Una mañana más, un día más. Claro que sí, buen día para toda la gente. Con cielo nublado, 8 grados la temperatura, 70 el porcentaje de humedad, 18 grados la máxima para hoy. 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Somos la 101.3. Llegamos hacia ustedes desde Lorenzo Moreno 113 en la ciudad de Pergamino, Buenos Aires, Argentina. Nuestras vías de comunicación 41-27-27, 41-27-28. Además, podés bajar la aplicación www.showradio.com.ar. Saludo enorme para nuestras amigas y amigos de los pueblos de campaña. Para vos en el campo, en la ciudad, en el lugar donde te encuentres, ahí estamos nosotros. Ahí

partir de este momento nos ponemos en marcha con este programa de la producción. 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
0: Hasta las 8 de la mañana por esta señal. Con estos títulos que componen nuestra agenda de hoy. Siembra de trigo desde Rosario avisoran 500.000 hectáreas menos por el alto costo de la urea. Salarios rurales, la mesa de enlace cruzó a la UATRE y defendió el nuevo proceso para oficializar aumentos. Arrancó el camino hacia los 4 millones de toneladas de producción de carne vacuna. Créditos a valor producto amplían línea destinada a tambos. El trigo se reanima de cara a la siembra. Se dispara el precio por la peor cosecha en 54 años en Estados Unidos. La Bolsa de Cereales de Entre Ríos renovó autoridades. Diego Camunia será el nuevo presidente. Aporte de $1.50 por tonelada para rutas en Santa Fe para la provincia. Deben pagarlo las exportadoras. Una mejora no solo para los suelos, porque una mejor fertilización puede nutrir de 40.000 empleos al país. Atraso salarial. La UATRE denuncia que el gobierno tiene frenada la homologación de la paritaria. Se espera un milagro de la minería o la energía, sin mirar el enorme entramado del campo. Dialogar no es claudicar. Las retenciones deben eliminarse definitivamente, dicen. Además, entre muchísimos temas que tendrán tratamiento, hoy no hay ingresos en el mercado de Hacienda en Cañuelas, pero sí estaremos brindando los precios de ayer. El mercado de granos, cierre de la tarde en la jornada anterior. Precios de Chicago y mercado local también en la mañana de Pampa. Todo listo, paisano. Venga, amigo, venga. Acompáñeme, que abrimos la tranquera mientras usted le da la temperatura exacta al agua y tomamos unos buenos cimarrones. Los chalchaleros abriendo el surco de hoy, Zamba del Grillo.

en esta música tradicional del folclore, los chalchaleros, zamba del grillo, y acoplamos ahora los fronterizos. No quisiera quererte.

Estos músicos tradicionales de la música popular argentina, Los Fronterizos, No Quisiera Quererte. Y La Voz del Pueblo, Horacio Guaraní, Cuando Ya Nadie Te Nombre.

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1: Primeros surcos musicales de la mañana de Pampa. Abríamos con los chalchaleros, Samba del Grillo, Los Fronterizos, No Quisiera Quererte y Horacio Guaraní, Cuando Ya Nadie Te Nombre. 6:17, en un día que se presenta con 8 grados de temperatura, 70 el porcentaje de humedad, hoy una máxima de 18 grados, cielos nubosos, de la misma manera para mañana, 7 de mínima, 18 de máxima, el sábado, día feo, cielos nubosos con lluvias débiles, 9 de mínima, 16 de máxima, cambia para el domingo, habrá cielos nubosos, mañana fresca, 5 de mínima, 13 de máxima, y el lunes se inicia la semana con cielos despejados, 3 de mínima, 15 de máxima. Datos estos que nos aporta Clima Pergamino.
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1: Y a las 6:22 de esta mañana de jueves, para que salgas bien informado, te presentamos títulos de diarios de hoy.
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1: Bien, comenzamos con la tapa de página 12, que tiene dos ventanas superiores. La primera de ellas: la universidad sin más tiempo. Tras las masivas marchas en todo el país en defensa de la educación pública, la UBA le reclamó a la

La justicia incorporó a Francisco Adorni a la investigación sobre su hermano Manuel. La revelación en Página 12 de que había comprado una camioneta Renegade junto a la cancelación de un crédito de 60 millones de pesos llevó al fiscal a imputarlo por enriquecimiento ilícito y lavado de dinero. La denuncia en su contra considera que sería testaferro del jefe de gabinete. En pie de página, un título que dice maltratar. La diputada libertaria Lilia Lemoine fue citada a declaración indagatoria en una causa en la que se investigan sus agresiones a Ian Moche. La motosierra contra la memoria. El Banco Nacional de Datos Genéticos no podrá seguir tomando muestras para realizar los análisis por el recorte presupuestario. Y cierra, Donald Trump se reunió en Beijing con Xi Jinping. Dos potencias se saludan. Títulos de Página 12 de esta mañana. Crónica, por su parte, en el sector superior, dice lo siguiente: bronca de vecinos, escándalo en San Isidro por una iniciativa inmobiliaria del intendente. El Consejo Deliberante Local aprobó la reforma del Código de Ordenamiento Urbano impulsada por Ramón Lanús en una sesión con incidentes. Y después es todo River, porque River puso cuarta, aceleró y está en semifinales. Driussi hizo un golazo y el zaguero de cabeza marcó el 2-0 final ante Gimnasia. El equipo de Coudet levantó el nivel respecto al milagroso triunfo ante San Lorenzo, ganó bien ante su público y chocará con Central en el Monumental. En pie de página, Milito pegó duro tras la eliminación. Racing en llamas por una canallada gigante. El presidente de la Academia explotó por el arbitraje de Darío Herrera en la derrota por 2-1 ante Central en el alargue. Nos sentimos robados. El fútbol argentino está roto, disparó. Hubo polémica con las expulsiones e incidentes en el vestuario. A la derecha, en una columna, aparece a la ex jueza Marquistán. Millonaria demanda de las hijas de Maradona. Dalma y Giannina iniciaron un juicio por daños y perjuicios. La magistrada fue destituida tras conocerse que trabajaba en un documental no autorizado sobre el caso. Combustibles. YPF aumentó el 1% y mantendrá el nuevo valor por 45 días. Expectativa. Hoy se conoce la inflación de abril. Nivel más alto desde octubre. El uso de la capacidad instalada de la industria aumentó 5 puntos. Cierra. Otro escándalo. Imputaron al hermano de Adorni por enriquecimiento ilícito y lavado de dinero. Los títulos de Diario Crónica, Popular, tiene Central ganó 2-1 y es semifinalista. Racing afuera con mucha polémica. Bomba de Milito, nos sentimos robados.
fondo amarillo, letras negras, se conocieron nuevos pagos de adorno.

0: en dólares e imputaron al hermano por enriquecimiento ilícito. Después, River dio otro paso ganador. El Millo venció 2-0 a Gimnasia con autoridad, con goles. Fueron de Driussi y Martínez Cuarta y es semifinalista a la derecha. Desde hoy, YPF sube 1% los combustibles y renueva el congelamiento. Asimismo, la empresa alargó el acuerdo de precios por otros 45 días. Más abajo, Copa Italia. Lautaro llevó al Inter hacia un nuevo título. Martínez hizo un gol en la victoria por 2-0 ante Lazio. Sierra, tentaron a Paredes para ir a las Garzas. Triplete y un show de Messi. Gran actuación de Leo en modo mundial para la goleada del Inter Miami. Títulos de Diario Popular, que ya lo encontrás en el kiosco de tu barrio o lo pedís a tu canillita de confianza.
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0: A las 6:31, con 8 grados de temperatura, la tapa de La Nación. Deportes, estalló Milito. Este fútbol argentino no da para más, está roto. Con una foto, River cambió la imagen y ya es semifinalista. Bajo el logo de La Nación, se empantanan las causas de la AFA y Faroni busca bloquear prueba de Estados Unidos. Freno, los expedientes llevan más de 2 meses a la espera de una decisión de la casación. Más abajo, otro chanta. Al Congreso en un Tesla por la batalla cultural. Es un diputado que en la cochera de la Cámara de Diputados tiene ahí un Tesla Cybertruck. El diputado libertario Manuel Quintar, un representante jujeño. Es otro de los tantos chantas. Pie de página. El gobierno restituyó a las Fuerzas Armadas la facultad de hacer contrainteligencia. Cambio. El ministro Presti derogó una medida que había dispuesto el kirchnerismo en 2006. A la derecha, Adorni pagó en efectivo un alquiler de $21,000. Declaración. Un testigo afirmó que fue por una casa en Indio Cuá. Más abajo, Tran y Xi en un crucial mano a mano. Cierra esta etapa, YPF aumenta 1% el precio de sus naftas. Dejamos La Nación. La tapa de Clarín de hoy, 2 ventanas. Una, ¿por qué Brigitte le pegó a Macron? Según un libro, la reacción de la primera dama fue por un chat que subió de tono con una actriz. La otra ventana, Lautaro levantó la Copa Italia, Martínez festejó su 9º título con el Inter, que ganó 2-0 a Lazio, con un gol del argentino. El título mayor. Se cayó la sesión para interpelar a Adorni, complicado por un nuevo testigo. hermano investigado, el diputado Francisco Adorni, por enriquecimiento ilícito. Y después sobre el partido de la tarde-noche de ayer, Maravilla expulsado, una decisión muy cuestionada del árbitro Herrera, con ayuda del árbitro central dejó afuera a Racing. En pie de página, cáncer de páncreas, logran atacar una proteína clave. A la derecha, a partir de hoy YPF vuelve a aumentar las naftas, un litro de super, 2060. Y bueno, acá en el interior se paga otros precios, ¿no? Morosidad en aumento, el 11% de la deuda con billeteras es incobrable. Cierra, crucial cumbre, Trump, Xi Jinping por la guerra y la inteligencia artificial. Títulos de Clarín de hoy. Cerramos con el diario deportivo Ole. Brilló Messi, modo mundial. La otra parte, Milito en llamas, canallas y furiosos, Central eliminó 2-1 a Racing, que terminó con 9. Mal echado Maravilla, el presi de la ACADE se sintió robado y fue durísimo con la AFA. Y una foto de este jugador de River, cuarta a fondo, 2-0 a Gimnasia. Un River mucho mejor avanzó a semi el sábado versus Central en el Monumental. Golazo de Driussi y definió Martínez cuarta y lesionados Montiel y Acuña. Títulos del diario deportivo Ole y tapas de diarios de hoy, que lo compartimos aquí a las 6:36 en la mañana de Pampa, para que salgas bien informado. Diarios y revistas que encontrás en el kiosco de tu barrio, o bien lo podés pedir a tu canillita de confianza. Pasaron en Pampa.
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0: Una mañana con cielo nuboso, 8 grados la actual, 70 el porcentaje de humedad, la máxima para hoy alcanzará los 18 grados. Le damos un toque de música, como corresponde, claro que sí. Música esta que se eleva con estos protagonistas. Facundo Toro. A ver, Paquito, ¿qué papelito me pasaste acá? Facundo Toro, Zamba del Pañuelo.

0: esta samba del pañuelo, Facundo Toro nos dejó toda su pasión por el canto, la música en la mañana de Pampa.
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0: 6:44, Mercado de Hacienda.
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0: Ayer el mercado de Hacienda de Cañuelas operó con 5.988 animales, todos ellos de buena clase y terminación. Los precios que se pagaron en cada una de las categorías fueron los siguientes: novillitos hasta 390 kilos, entraron 456, se pagó 5.065 pesos el kilo vivo, novillitos de 391 a 430 kilos, se vendieron 301 a 4.612 pesos, novillos de 431 a 460 kilos, se operó con 234, se pagó 4.547 pesos el kilo vivo, novillos de 461 a 490 kilos, 260, se bajó el martillo a 4.509 pesos, vaquillonas hasta 390 kilos, 630 salieron a la venta, 4.799 pesos el kilo vivo, vacas buenas 737 a 3.245 pesos. Vacas regulares, 1.417. Las ingresadas y vendidas a 2.807 pesos. Cierra la grilla. Vacas conserva, 635 a 2.297 pesos el kilo vivo. Ayer, en el mercado de Hacienda de Cañuelas, 5.988 vacunos los que salieron a la venta. Hoy ingresaron dos camiones, pero no hay cupo para el remate feria de la fecha. Sí se recibe la mercadería para el remate de mañana viernes. Hasta el momento, en el correr de la semana, 15.851 animales pasaron por el mercado de Hacienda.
5: Así pasó la información del mercado de Hacienda.
0: Mañana de Pampa, 6:48.
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0: Y ahora es momento de conocer Mercado de Granos. ¿Cuál fue el cierre de la tarde de ayer, tanto en Chicago como en el mercado local?
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0: Y ahora Fabián ya nos cuenta cómo fue el cierre de la tarde de ayer del mercado de granos. Bienvenido, Fabián.
10: Partimos la información de los mercados de granos, como cerraron en este día miércoles. Empezamos por Chicago, el mercado internacional. Hoy una jornada positiva para el maíz y la soja, negativa para el trigo, después de la fuerte suba que registró ayer en el mercado internacional, tanto en Chicago como en Kansas. El trigo julio 2026 cerró a $248 la tonelada, con una caída de $1.55. El maíz en julio, para la posición julio, bien digo, $189 la tonelada, una ganancia leve de 20 centavos. Y la soja también, para los contratos que vencen en julio de este año, el ajuste fue de $452, una suba de 20 centavos. Vemos el mercado doméstico, valores para el disponible en dólares por tonelada. Repasamos Rosario. El trigo en alza, $224, el maíz sin cambio, $191 la tonelada, y la soja también con operatoria positiva en Rosario, $338 la tonelada. Vemos el mercado disponible local, valores en pesos por tonelada para la Plaza Rosarina. El trigo en alza, 304.710 pesos la tonelada. El maíz en baja, 259.530. Y la soja también en alza, al igual que el trigo, cotizando hoy a 453.595 pesos la tonelada en la Plaza de Rosarina. Y por último, el girasol, 582.000 pesos la tonelada para la oleaginosa.
0: Gracias, Fabián. Completo el informe del mercado de granos.
5: Así pasó la información del mercado de granos.
0: Con cielo nuboso, 8 grados la temperatura, 70 el porcentaje de humedad, 18 grados la máxima para hoy, queridos cantores, alma de luna, de Simoca.

0: Alma de Luna de Simoka, otro que también pasó en el surco musical a las 6:55.
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0: Y ahora es momento de conocer los números que hicieron podio en los diferentes sorteos de ayer. Comenzamos con la previa ciudad 0610, provincia 2047, Santa Fe 3017. Ahora sorteo de primera ciudad 0957, provincia 4221, Santa Fe 5978. Para el sorteo matutina ciudad 9896, provincia 5584, Santa Fe 2054. Sorteo vespertina ciudad 8905, provincia 9669, Santa Fe 8538, Montevideo 9827, y vamos cerrando con sorteo de nocturna ciudad 4510, 4510, provincia 5818, 5818, Santa Fe 3143, 3143, Montevideo nocturna 4319, 4319. ¿Y qué pasó? ¿Sacaste algo, me imagino? Sí, bueno, a disfrutar de ese dinero. No viene mal. Billetera Sequeiro. Pero bueno, ayuda. Y si no sacaste nada, ¿qué hacemos? Seguí participando.
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2: Y con el top de las 7 de la mañana, para que salgas bien informado, te presentamos Lectura de Noticias.
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2: 8 grados la temperatura, 18 la máxima para hoy. En el gobierno se deterioran los vínculos mientras Milei se juega la suerte en la Corte Suprema. Luego de la marcha en defensa de la universidad pública, el amparo presentado por los rectores para que se haga efectiva la ley de financiamiento universitario fue remitida al máximo tribunal. Santiago Caputo está en Washington para profundizar las relaciones políticas con la administración Trump. El ajuste en el presupuesto generó malestar en algunos ministerios y hay quejas por las trabas en la gestión. Cayeron los hermanos narco por la avioneta repleta de cocaína en Santa Fe. YPF aumentó el precio de los combustibles y lo mantendrá estable por 45 días. Tras la imputación de su hermano y las nuevas revelaciones de un testigo, Adorni sostiene su agenda e intervienen los armados de Karina Milei. Un diputado de La Libertad Avanza llegó al Congreso con una Tesla Cybertruck valuada en más de $100,000. Trump y Xi Jinping se reunieron entre elogios públicos. Amenaza sobre Taiwán y tensión por la guerra en Irán. El Senado sesiona para aprobar un pacto con holdouts y sancionar la prórroga de la entrega voluntaria de armas. Estados Unidos ofrece $100 millones en ayuda humanitaria a Cuba. Resta la autorización del régimen. Un misil y una patriada, los golazos de Drews y Martínez Cuarta para el triunfo de River ante Gimnasia. Hoy se conocerá la inflación de abril. El gobierno anticipó una baja fuerte y busca consolidar la desaceleración.

Santiago Pasaglia, intendente de San Nicolás, tiene que haber un cambio de mentalidad en qué es y para qué se puede usar al Estado, dijo. El gobierno avanza en diputados con la reducción de subsidios a gas por zonas frías. Licitación clave. El gobierno consiguió otros 300 millones de dólares para pagar la deuda y no liberó pesos al mercado.

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Vamos ahora al deporte. Con 3 goles de Messi, Inter Miami venció 5-3 a Cincinnati. El Inter venció 2-0 a Lazio y se consagró campeón de la Copa Italia. El gol clave de Lautaro Martínez. La filosa respuesta de Jorge Almirón a las duras acusaciones de Diego Milito tras la eliminación de Racing ante Rosario. ¿Cuál fue la furia de Diego Milito por las polémicas en la eliminación de Racing frente a Rosario? El fútbol argentino está roto, dijo.

y las polémicas de Rosario Central Racing, el gol anulado a Vélez, a las Rojas, a Maravilla Martínez y...

0: Y cuando se juega ahora River Rosario Central por semis del torneo Apertura 2026, ha quedado definido el cuadro de semifinales para lo que se viene. Destaquemos que tras una jornada cargada de emociones y resultados ajustados, han quedado definidos estos partidos, los que tiene a River contra Rosario de un lado y a Belgrano Argentinos por el otro. Ocho minutos han pasado después de las 7 de la mañana en Argentina por la 101.3 en la mañana de Pampa. Estos fueron noticias.
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0: Y la música ahora que nos da el placer de escuchar a estos Tucu Tucu, Mujer y Amiga.

la música Mujer y Amiga, los Tucu Tucu, en esa linda versión, y ahora cumplimentamos con estas voces de Cuti Roberto Carabajal. Déjame que me vaya.

0: Cuti, Roberto Carabajal, déjame que me vaya a las 7:15 minutos, 8 grados la temperatura, 18 la máxima para hoy.
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0: El municipio de Pergamino, a través de la Dirección de Obras Sanitarias, informa que a partir de las 13 horas se van a llevar adelante tareas de desinfección y mantenimiento en pozos de extracción ubicados en la zona de Barrio Otero. 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
0: Estamos de remate, nos queda espacio para un tango que sale a las 7:30 de la mañana, como habitualmente llevamos adelante el momento tanguero. ¿Qué tango querés escuchar? Pero tenés que llamar ya. 41-27-27, 41-27-28.
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0: 7:25 de la mañana, somos Radio Show, la 101.3, hacemos este espacio Pampa, 120 minutos, de 6 a 8, como todos los días, de lunes a viernes. Hablemos de siembra de trigo. ¿Qué pasa con esto? De acuerdo a Guía Estratégica para el Agro, la Bolsa de Comercio de Rosario ha publicado su primer pronóstico de siembra de trigo para la campaña 2026-2027, que indica un recorte del área de alrededor de 500.000 de hectáreas con respecto a la campaña pasada. Y nos preguntamos cuál es el motivo. Bueno, si bien las reservas de agua son las mejores en menos de una década, los costos reducen los márgenes, llevándolos incluso a números negativos en algunas zonas, haciendo inviable la implantación. ¿Qué pasa? Para la próxima campaña, luego de la mayor área de los últimos 15 años para el ciclo 2025-2026, el trigo podría haber recortado su área en un 7% interanual para esta campaña que viene. Esto lo dice un informe elaborado por el jefe de estimaciones agrícolas de la Bolsa de Comercio de Rosario. Puntualmente, la proyección es de 6.600.000 hectáreas, lo que implica unas 500.000 hectáreas menos que la superficie del último ciclo. De todos modos, vale mencionar que es un valor que está muy por encima del promedio de las últimas décadas. Y de hecho, de alcanzarse al menos esta cifra, se trataría de la quinta mayor área en 17 años.
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0: Y arrancó el camino hacia los 4 millones de toneladas de producción de carne vacuna. ¿Por qué decimos esto? Bueno, estar en el lugar correcto, en el momento correcto, una frase

0: Que suele resumir las condiciones básicas para tener éxito, es hoy aplicable a la exportación de carne vacuna, donde el mundo la quiere y está dispuesto a pagarla bien. Los números del primer trimestre del año dan cuenta de ello, tal vez no tanto por el valor del volumen como por el lado del precio. Y los números exportadores de la carne indican, a nivel general, que los cortes de carne deshuesada refrigerada aumentaron 12% en volumen, pero 34% en valor, pasando de un promedio de $9.507 por tonelada es el primer trimestre del año pasado a $12.710 en el corriente año. Esto representa divisas por $358 millones en el primer cuarto del año. Pero a pesar de que no constituyen la mayoría, lo que más aumentó fueron los cortes congelados sin deshuesar, que pasaron de un valor de $1.725 a otro de $2.548, lo cual implica un aumento interanual de 48%. El grueso de la facturación del negocio cárnico bovino son los cortes deshuesados congelados que aportaron $603 millones, con un valor promedio de $6.461 por tonelada contra los $4.929 del año pasado. Así que, bueno, la apertura del mercado estadounidense con una cuota preferencial que se quintuplicó es uno de los drivers del negocio, con más 20.000 toneladas en el primer trimestre y un acumulado a la fecha por encima de las 30.000 toneladas. Pero no es el único gran cliente de Estados Unidos. A pesar de la guerra, Israel incrementó sus importaciones en un 21% en volumen, en particular de cortes refrigerados y cortes con huesos congelados. Las ventas a ese país totalizaron $177 millones contra 105 millones el año pasado. 7.33, diga.
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0: Y comenzamos a disfrutar buenos tangos. Lo pedís, lo tenés. Alberto Podestá, El Abrojito.

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2: Y seguimos en Buenos Tangos, otro de los pedidos. Roberto Goyeneche vocaliza la orquesta del maestro Stampone. Le pone este contenido musical que solo estoy...

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0: Roberto Goyeneche, que solo estoy.
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0: Y vamos con el último de este bloque tanguero argentino, Ledesma. En el cielo.

0: Argentino Ledesma en el cielo nos indica que llegamos al final de este momento de buenos tangos.
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0: 7:46.
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0: Una polémica se desató dentro del Mercosur luego de que se agotara en apenas 4 días el cupo inicial de las supuestas 7.500 toneladas de miel con arancel cero para exportar a la Unión Europea en el marco del nuevo acuerdo comercial entre ambos bloques. El debate surgió después de que exportadores de Uruguay y Paraguay cuestionaran el sistema de asignación que terminó favoreciendo principalmente a operaciones de la Argentina y Brasil. En la Secretaría de Agricultura aclararon que la cuota correspondiente al denominado año cero no es de 7.500 toneladas, sino de 5.000 toneladas efectivas, ya que el volumen fue prorrateado en función de los 8 meses de vigencia que tendrá el régimen durante este año 2026. A su vez, ese contingente anual fue dividido en 3 trimestres, por tanto, solo se venció uno y todavía no está claro qué país lo ocupó. En síntesis, polémica en el Mercosur, se agotó en 4 días un cupo para exportar miel con arancel cero a la Unión Europea.
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0: Y Di Stefano recomendó no vender soja ante posibles cambios en retenciones y dólar. El analista sostuvo que existían condiciones para avanzar con una baja de derecho de exportación, proyectó un tipo de cambio cercano a 1.800 pesos hacia fin de año. ¿Qué dice este analista sobre esta recomendación?
10: ¿Por qué estoy guardando la soja? Por varias razones. Primero, el hombre de campo es alcista y cree que la soja tiene que estar a un precio más alto que el actual. Y si vos mirás el precio, los exportadores le están pagando hoy por debajo de la capacidad de pago. Y eso no le gusta al productor. Pero si vos mirás el maíz se le están pagando por encima de la capacidad de pago. Y en el trigo le están pagando por encima de la capacidad de pago. Entonces le conviene más vender el maíz y el trigo y guardar la soja para venderla a noviembre, en donde cuando vos mirás la posición noviembre, están pagándole por encima de la capacidad de pago. ¿Me explico? O ahí.
0: Bueno, ahí estaba entonces Di Stefano con esta recomendación de no vender soja ante posible cambios en retenciones y dólar.
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Y ya estamos prácticamente sobre el cierre de este espacio de Pampa de hoy. 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

así, con Destino San Javier. Vamos en busca de la tranquera de Pampa. Minuciosamente la vamos cerrando después de estos 120 minutos que estuvimos en el aire

0: por este espacio de Pampa. Ya viene Rubén Natalio Giotti con el gallo Rengo Nostálgico. Nosotros, por nuestra parte, nos volvemos a encontrar a las 16 para compartir Dando la Nota. Y dejamos esta frase del licenciado Sixto Claudio Cruz Polvorilla, que dice: cuando más grande es el caos, más próxima está la solución. Que tengas una linda mañana y, por supuesto, una excelente tarde. Chau, chau, chau.
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Hola, hola, hola, Pergamino, ¿qué tal? ¿Cómo les va? Muy, pero muy buenos días, gente linda, ¿cómo andan? ¿Todos bien? ¿Todo en orden? ¿Todo legal? O más o menos. Acá estamos en el jueves 14 de mayo del año 2026. Último día de la primera quincena de mayo. Comenzando a vivir este gallo rengo nostálgico a partir de este momento y hasta la hora 12, como cada mañana. Ya ha pasado pampa por aquí. No hace demasiado frío, tenemos 9 grados. Humedad 82%, los vientos a 8 kilómetros la hora. Y una máxima para el día de hoy de 18 grados. Muy bien. Estamos listos y preparados para vivir esta jornada previa al mejor día de la semana, que es el viernes, ¿no? O sea que el jueves es un día medio como intermedio, que no dice nada. Pero bueno, aceptémoslos como es. Bueno, mucho fútbol anoche nuevamente. Mucha polémica por el lado de Racing, ¿no? Con el árbitro Herrera, que fue casualmente que le cobró a Independiente un penal fuera del área a Copetti. Ahí Milito no dijo nada. Pero bueno, ¿qué va a hacer? Te toca a vos y lloras. Y lloras. Y...

0: Muy bien, buen día Margarita, que dice que está feliz porque perdió Racing. ¡Ja!
1: Buen día, Gallo, buen día, Gallo.
0: Buen día,
1: vamos,
0: buen
1: gente,
0: día.
1: Arriba, hay que laburar, que el día está...
0: ¿Está qué? Cerró el WhatsApp. Ya vamos a volver a abrir. Olga Alicia, que nos pide tres al hilo de Julio Jaramillo, con los temas inclusive que ella pidió. Bueno, vamos a ver qué pasa con el WhatsApp, no sé qué pasó, se cerró de golpe.

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1: Muy bien, vamos a los títulos locales y zonales. Juicio oral por dos robos a la misma casa de mujeres en una semana. A quienes asaltaron por un mal dato. Pergamino busca derribar barreras, impulsan un relevamiento para construir una ciudad más accesible. Morena Pujín rozó el podio en el salto en largo y Sara Fabre fue bronce en la posta. El bádminton, una nueva alternativa deportiva que crece en Pergamino. Impulso a emprendedores de Pergamino, comenzaron las capacitaciones en el programa Microcréditos. Seguimos. Pergamino será sede de la celebración nacional del Día Internacional de los Museos. Choque entre un auto de seguridad y una moto en Pergamino. Running, entrenamiento funcional. Pergamino pone en marcha el nuevo registro municipal. Pergamino fortalece el vóley sentado con una escuela que genera oportunidades. El pergaminense Bautista Gobetti, esto es en básquet, sueña con la AmeriCup U18. Y yendo a los casos policiales, vamos a ver si hay algo. Una familia destruida, pérdidas totales y tres heridos tras la explosión de una garrafa. Esto fue en calle Corrientes al 900. Indignación en Arrecife, robaron en la casa parroquial mientras el cura daba misa. Cazando menores, rompieron la vidriera, robaron indumentaria, pero tres de los cuatro lograron escapar. Alerta en San Nicolás, buscan a una mujer que escapó con sus dos hijos. Muy bien, creo que esto ha sido todo, o casi todo. A ver,
2: vamos. Buen día, Gallo, buen día, Gallo. Vamos, buen día, gente, buen día. Arriba, hay que laburar, que el día está hermoso. Espectacular el día. Vamos, Yoma, Raúl del Caño, Marcelito Ley, el Patón Álvarez, Gallo.
1: ¿Qué le
2: no
1: pasa?
2: Tenés ni idea.
1: Patón.
2: Los campeletti que se mandó anoche. Nada, una cosa terrible. Terrible. Qué cocinero el Patón. Qué cocinero. Gallo, pasá, maldito coche negro.

0: Aguante el rojo, dice Carlitos Duma.
1: Buen día, Rubén.
0: Buen día.
1: Susana Cordobesa, pásame algo de Antonio Río, que tenga un buen día.
0: Buen día, buen día, buen día.
2: No te vayas,
0: te lo ruego.
3: Buen día, Gallo, ¿cómo anda?
0: Buen día, buen día.
3: Buen día. Le pasamos un tema de Leo Mattioli, si puede después. Está contento porque perdió el Racing. Buen día, disculpame que te joda, que te moleste.
0: Buen día, buen día, buen día.
4: Yoti, buen día. Decime vos, ¿eso es roja? La otra jugada central, ¿no es roja también?
0: ¿Qué sé yo?
2: Te propongo.
0: Hay cosas que, bueno, no sé. ¿Con qué miden las cosas? Anoche. 19 minutos el primer tiempo. Busto mete un patadón, no le saca amarilla. Y ahí Nacho Fernández le dice, la segunda ya, que no, a los 4 minutos después mete otro patadón y le saca amarilla. Entonces Busto se tendría que haber expulsado. Buen día, Walter París, aguante el Gallo.
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0: 8 y 15 en la República Argentina. Milito se vio llorar ahora. No dijo nada cuando Herrera le cobró un penal afuera del área, que inclusive nos cargaba el copete ese que siempre estoy esperando que lo rompan todo. Ahí no dijo nada con Vinci Racing, que era en aquel momento.

salió a contestarle Di María. Con los tapones para adelante. Cansado, dice, de que, bueno, de que siempre digan que Central los favorecen.

0: Día Norma, que tengas un bello jueves. Pasale un tema a Luciano Pereira, Sin Testigos, para Jimena, que es el cumpleaños. Sin Testículos.
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2: Inclusive nos cargaba el copete ese que se
3: entregó. Hola, loco, buen día, buen día para todos.
2: Ahí no dijo nada.
3: Yo soy hincha del Cuervo, el Cuervo es la mejor hinchada, para mí obviamente. Pero anoche fui a ver a mi pollo, al Gigante de Arroyito.
0: Se comió el gol.
3: Qué fiesta que mete Central, por favor. Qué fiesta, la verdad, me quedé encantado con la gente de Central.
0: Tu pollo se comió el gol. Se la mandaron por abajo los dos pies, las dos piernas. No sé si podría haber hecho otra cosa, pero bueno.
4: Buen día, Rubén.
0: Buen día, Mirta.
4: Pasame Sabroso, Amor y Deuda.
0: Buen día, Walter. Ah, te saludes, creo que sí.
5: Gallo, Di María no dijo nada.
0: No, no le dijo.
5: Es la mujer la que habla.
0: Ah, bueno, qué sé yo.
5: La mujer lo manda a hablar. Si es un conchudo él. La que pone los huevos es la mujer, que sale a hablar. Él llora, él.
0: Bueno, pero está con el nombre de él.
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0: 8 de la mañana, 23 minutos.
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0: estoy abrumado de pedidos, así que denme tiempo que yo los voy a buscar.

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1: Muy bien, vamos a los títulos nacionales e internacionales. Santiago Caputo está en Washington para profundizar las relaciones políticas con la administración Trump. River Plate le ganó con autoridad 2-0 a Gimnasia y accedió a la semifinal del torneo Apertura. El testimonio de Tati Leclerc en la causa contra Fini Lanús que revela el drama del uso de Propofol. Cayeron los hermanos Narco por la avioneta repleta de cocaína en Santa Fe. Caretas, el durísimo posteo de Di María.

en el country Indio Cua por $21,000. ¿Mensuales o total? Un buque anclado cerca de Emiratos Árabes Unidos fue capturado y trasladado a aguas territoriales de Irán. Un misil y una patriada, los golazos de Driussi y Martínez Cuarta para el triunfo de River ante Gimnasia. El áspero ida y vuelta entre Cudet y Nacho Fernández en pleno triunfo de River ante Gimnasia. No te estoy canchereando. El árbitro del VAR Superclásico cobra casi 4 millones por mes como empleado de la provincia de Buenos Aires. Mira vos, grande Kicillof. Rosario Central le ganó 2-1 a Racing, se clasificó a la semifinal del torneo Apertura. Bueno, también podemos decir que el gol anulado a Vélez era gol, también lo anuló un gol a Central. Y la Roja Maravilla, bueno, le pegó un piñón, ¿qué querés? Y de César tenía amarilla, no sé de qué se quejan, la verdad. Siempre decimos que Rosario Central juega con ventaja, pero en este caso me parece que no. No sé, va. Messi hizo 3 goles ayer, Vencieron 5-3 a Cincinnati en la MLS. El resto de los goles fueron todos argentinos también. El Inter venció 2-0 a Lazio y se consagró campeón de la Copa Italia. Y un gol clave de Lautaro Martínez. Ayer se lesionaron los dos marcadores de punta de River, los dos de la selección. Uno antes de jugar, Montiel, y Acuña durante el partido. Habría que ver qué tienen, ¿no? O lo que tienen miedo de perderse el Mundial, muchos jugadores. No quieren jugar ya. Un alumno de 11 años llevó un arma de aire comprimido a una escuela de San Juan y activó el protocolo de seguridad. No te olvides que falta muy poquito para el Mundial, ¿eh? Nadie se quiere quedar afuera. Bueno, muy bien. Creo que esto ha sido todo, o casi todo. 8:27.

0: 415.
1: Los resultados. Comenzamos con las previas. En la ciudad 610, provincia 2047. La primera ciudad 957, provincia 4221. Matutina ciudad 9896, provincia 5584. Vespertina ciudad 8905, provincia 9669. Las nocturnas en la ciudad 4510, provincia 5818. Santa Fe 3143, Córdoba 113, Entre Ríos 1977. Montevideo 4319, Montevideo Vespertina 9827. Acertono entonces. ¿Qué pasó?
2: A cruzar los dedos.
1: Sí, señor. Bueno, muy bien. ¿Qué más tenemos?
3: Sos rico.
1: Gladys, buen día. No comentás nada del otro chorro del hermano de Adorni, Dios mío. Todos nos roban, pasame la caluqueña en esta mañana fría, dice. Bueno, vino griego, pide Marisú, buen día Marisú.
4: Buen día Rubén.
1: Buen día Graciela.
4: Si podés pasame algo de los palmeras.
1: Los palmeras, bueno, cómo no.

0: días, te habla el Indio Sosa.
1: Sí, señor.
0: Pásame cuando puedas un temita de Nino Bravo, Cartas Amarillas, para todas mis amistades, para todos los de las bailantas, para la barra de Querede, para toda tu audiencia que es espectacular. Bendiciones y que tengan un hermoso jueves. Hermoso, bueno, el programa.
1: Lo mismo para vos. Buen día, Coneja. ¿Cómo andan los trillizos? Se pasó con el mensaje de José. José quise ponerlo y se borró. A ver, mandame. Diputado libertario Manuel Quintar fue al Congreso con un Tesla que vale $300,000. Parecía el auto, viste, no sé, Volver al Futuro, sí, la verdad.
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1: No sé si vos lo borraste el mensaje, José, porque justo lo iba a poner y ¡pum! Desapareció. ¿O anda mal esto?
3: No escuché hablar del presidente de Racing. Está recaliente.
1: Sí, sí.
3: Por un lado, tiene razón, Gallo. Los árbitros son un desastre. Tiene razón el presidente de Racing. ¿No te diste cuenta que Independiente Rivadavia sacó muchos puntos, goles a favor y todo, y no le dieron el torneo? Y a Central se lo dieron, bueno, porque está Di María.
1: A lo largo del año.
3: Un robo el fútbol argentino.
1: No, falta el otro torneo. Lo que pasa es que no estaba reglamentado en ese momento. Se lo van a dar al que gane todo el año, digamos. Ya recién ganó uno. Pero bueno, total, te van a inventar cualquier cosa. Dentro de un rato van a inventar que ya ganó Central, porque sin jugar, ponele, no sé. Vamos con el tema que pedía Silvia. Celine Dion, El Poder del Amor.

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1: Buen día, Mirtita. 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Salió el sol, ¿eh? Salió el sol, por fin. Tenemos 9 grados, ¿eh? Lo mismo que cuando entramos. Humedad 80%, vientos a 8 kilómetros y la máxima para hoy 18 grados.

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Rompieron la vidriera los menores, robaron indumentaria, pero tres de los cuatro lograron escapar. Esto fue la madrugada del miércoles. Una banda de jóvenes a bordo de bicicletas destrozaron la vidriera en un comercio de indumentaria para robar mercadería, hallando inclusive a uno de ellos con la ropa y hasta con las etiquetas. Era minutos antes de las 4 de la mañana en calle San Nicolás al 700, a metros de la sucursal del Banco Nación, lo que inicialmente generó confusión sobre el objetivo del ataque. La alerta se activó tras el estallido de los cristales. Rápidamente fueron movidos el Parque España y la zona. Durante el recorrido hallaron prendas que coincidían con lo sustraído, entre ellas un camperón beige y una gorra. 12 años, ¿eh? 12 años. ¿Y los padres dónde están? Me pregunto, a las 4 de la mañana. ¿Dónde están los padres de este pibe?

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3: De nada, don Minio. Bueno, muy bien. 8 de la mañana, 47 minutos. 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Además de los dos partidos que se jugaron ayer por el torneo de AFA, hubo Copa Argentina, donde terminaron 0 a 0 Platense y San Martín de San Juan, ganando Platense por penales 4 a 3. Rosario Central entonces en tiempo extra con goles de Ávila y Copetti le ganó 2 a 1 a Racing, gol de Saracho. River con goles de Driussi y Martínez Cuarta le ganó a Gimnasia 2 a 0. Gimnasia que sigue condenado a no ganar nunca ningún torneo, ¿no? Gladys me dice que hoy es el día mundial de la hipertensión arterial. Y sí, hay que tener mucho cuidado con eso.
4: Buen día, Giotti.
3: Buen día.
4: Espero que algún día se termine la cobardía puesta de manifiesto en todos los periodistas o pseudo-locutores.
3: Epa.
4: Y una vez por todas decir de que la verdadera inmundicia que es el VAR, y lo siguen defendiendo. Ustedes no sé qué mierda le vieron, por favor. ¿No se dan cuenta que arruinó el fútbol? Es lo mismo que la inteligencia artificial cagó la vida a los pocos tipos que te quieran empleados. Los va cagando de a poco, los va diezmando. ¿Cuándo van a decir ustedes, los que son los comunicadores sociales, de que el VAR es una mierda? Son tan cagones, les cuesta mucho hablar la boca, abrir la boca y decirlo. Y a Maravilla Martín, está perfectamente echado.
3: Pero
4: porque
3: sí,
4: siempre hace lo mismo el cordobés pelotudo ese. Levanta el brazo como si fuera el rey de la noche, ¿viste? Va, él va al choque siempre con el brazo levantado. Que se joda por boludo,
3: claro.
4: Que se joda.
3: Y el VAR sería una buena medida, si no fuera porque el VAR lo manejan los Nobel y los mangas de mafioso que manda la AFA. Ahora también está lo de la pelota, para estos partidos. Si la pelota entra o no entra, ya se explicó el otro día, no me acuerdo en qué partido fue. Creo que en el partido de Huracán, ¿no? Que Galindo sacó la pelota en la misma línea y bueno, vieron que no había entrado.
5: Buen día. Rubén, me podrás pasar un tema de José Vélez por ti y decirle a ese muchacho que habla tan mal de Central, que tengo un abrigo muy grande porque seguro que está afuera y debe estar con mucho frío, por eso está hablando tanto de Central.
3: No
5: gracias,
3: sé quién
5: tenga
3: es.
5: Buen día.
3: No sé quién habló mal de Central, que habló bien de Central era Mickey.

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0: Muy bien, ahí con Jorgito y con Katy, las 8:54. Vamos a tomar la leche. 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En el Recife el cura estaba dando misa. Domingo por la noche el cura Adrián, parroquia San Roque. Y los delincuentes aprovecharon cuando había mucha gente en el templo y saquearon la vivienda del sacerdote. Esto pasó minutos después de las 20. El padre Adrián inició la misa central de la jornada. Conociendo los movimientos y los horarios del lugar, los malvivientes entraron a la casa parroquial, forzaron los accesos. Tenían tiempo de sobra, ¿no? Escuchaban que el cura estaba: ¿quién quiere ir al cielo? Y toda la gente decía: yo. Y había uno que no levantaba la mano, entonces una viejita. Y usted, abuela, si no quiere ir al cielo. Dice: no, voy en el otro viaje porque este va muy lleno. Dice, bueno, no tiene nada que ver, pero seguimos con las noticias. Una vez adentro, los autores de este ilícito revolvieron todo. Según los reportes preliminares, lograron alzarse con una suma de dinero en efectivo, que era la recaudación de la Secretaría Parroquial, fruto del esfuerzo y las contribuciones de los fieles. Cuando entró, faltaba dinero, además estaba todo desordenado. Hubo un profundo malestar, ¿no?, en la comunidad católica, que manifestó su repudio ante el ataque perpetrado en un momento de paz y oración. Terrible. Eso.
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2: ¿Qué tal? Buen día, Natalio. ¿Cómo
0: buen día,
2: anda?
0: Buen día, buen día.
2: Buen día a los radioescuchas. ¿Cómo están?
0: Amigo del éter.
2: Qué lindo se está picando la mañana. Dale, cordobés, que a veces entendés mal, cordobés, pero bueno, seguí, cordobés, así se pica mal la mañana. Te va a escuchar del caño y se va a poder y todo. Guarda, guarda con eso. Pasame, Natalio, alguna música que toque en el arpa. Que es hermoso el sonido.
0: Ya te querés ir al arpa, vos.
2: Del cuando tocan el arpa. Bueno,
0: ya va a tener tiempo tocar el arpa.
2: La mañana. Así me divierto un rato acá. Hace un frío bárbaro, te digo, está para no laburar. No hay que trabajar, no hay que trabajar.
0: Ya va a tener tiempo ya tocar el arpa en un tiempo más. Aquí va para Marisú José Vélez.

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2: A las 9 y 5 de la mañana vamos con un recital con Julio Jaramillo. Así estamos compartiendo ya. Pasó la primera hora de esta mañana del día jueves. Acá en la ciudad de Pergamino, ciudad de María Crescencia, y en la 101.3 Radio Show. La radio de la familia, ¿o no?
3: Buen día, Rubén.
2: Buen día, buen día.
3: Bueno, lo estoy escuchando al caradura de Dimeilito llorando por todos los canales que dice que lo robaron anoche. Pero ¿por qué no empiezan por el principio? Si ese Maravilla Martínez le pega piña y codazo a todo el mundo, ahí empieza el despelote. Que le digan a mamá que no moleste más, que no le pegue a los rivales. ¿Qué quiere, que el referí lo cubran? Vive pegando piña a todo el mundo, el mugriento ese. Y ahora lo quieren defender, que lo robaron a Racing. Dejate de joder.
2: Lo que pasa es que Milito quiere tapar el desastre que hizo con Racing, ¿no? Racing andaba bárbaro, que tenía unos jugadores bárbaros, que salió campeón, qué sé yo qué. Y dijo que lo iba a mejorar y no, lo quieren matar a Milito. Entonces con esto ahora, bueno, nos vendieron, nos robaron. Y bueno, ahí verá hincha de Racing que le creen, qué sé yo. Julio Jaramillo, cuando llora mi guitarra. He pedido los tres por Olga, Alicia.

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2: 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Hubo un choque entre un auto de seguridad y una moto. El SAME trabajó en el lugar, hubo una violenta colisión. Esto fue en La Guarida. Un saldo de 3 personas heridas, entre ellas 2 menores de edad. Esto pasó en calle Marzano y El Caldén, donde por causa que aún se investigan, chocaron un Gol perteneciente a un servicio de seguridad privada y una Guerrero Trip, donde iban 3 personas. En el lado menor iba un joven de 20 años, acompañado por 2 adolescentes. El fuerte impacto provocó que los ocupantes de la moto cayeran sobre la cinta asfáltica, sufriendo distintas contusiones y golpes, ¿no? Yo pregunto, ¿no? El seguro, cuando van 3 en una moto, ¿los cubre después? El seguro del auto, el que sea, ¿no? ¿O no? ¿Los pueden 3 en una moto o no? La verdad no tengo idea. 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He said there is no reason. 9 y 13 en la República Argentina. Bueno, anoche me lo comentaba Liliana Fernández, no sabía nada de esto. Una familia destruida, y esto es un chico que tocaba música al bajo, ¿no? Pérdidas totales y 3 heridos tras la explosión de una garrafa en Pergamino. Esto pasó en calle Corrientes al 900. En la tarde del martes, un desperfecto durante la manipulación de una estufa garrafera provocó una potente explosión que terminó en un incendio devastador, dejando 2 personas con heridas de gravedad y la destrucción total de este inmueble. Un joven de 27 años y su padre intentaban instalar una garrafa en una estufa. El artefacto estalló, hubo una onda expansiva y llamas que se propagaron en segundos por toda la casa. La peor parte la llevó el padre del joven, que sufrió heridas, quemadura de tercer grado, y su abuela, que tuvo lesiones de segundo grado en diversas partes del cuerpo. Arribaron el SAME, las ambulancias. El joven de 27 años tiene quemadura de carácter leve, pero no requirió internación. El fuego fuera de control no solo consumió la casa, sino también destruyó 2 motocicletas de 110 cilindradas que estaban ahí en el interior. Esto demandó un arduo trabajo de los servicios de emergencia para evitar que las llamas se extendieran a las fincas linderas, ¿no? Claro. Bueno, me imagino, además de todo lo que está pasando, esta gente de las heridas, después cuando tengan que volver, no queda nada. No sé cómo van a hacer realmente. La Cantina, Daniel Santos, Julio Jaramillo. en el 3 al hilo.

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2: No había visto tu pedido, Nuni. Ahora lo veo. Para ti no estoy por Rosana. Bueno, vamos a adelantar un poquito. No había visto tu mensaje. 9:18, casi 19 minutos.

0: Rubén querido, el programa de ayer era hermoso, el de Iván Afortunato y con vos. Y hablando de fútbol, viste, que lo trataban de traidor a Verón, en parte tiene razón. Ahora se quejan los de Racing. Y todos los días un equipo nuevo se queja de lo que es.
1: Sí, sí.
0: Pero que se jodan, viste, lo apoyaban al Chiquimafia, ahí tienen.
1: Claro, lo que pasa es que Víctor Blanco manejaba a los árbitros. Ahí no decían nada, Milito, ninguno de Racing. Ahora que no lo manejan más, se acuerdan de los árbitros. Déjate, dijo él. Tienes razón. Todos tenemos razón. Este torneo, como yo lo vengo diciendo, es una gran pedorrada. Pero los árbitros son hacen lo que quieren, hacen lo mandado, cumplen con los deberes. Este es el fútbol argentino. Es un desastre, la verdad. Y dice, en un momento lo leí ayer, hoy en la mañana temprano, decía Di María, después quieren que los campeones del mundo vengamos acá a jugar. Yo te dije, Di María, quédate allá, no vengas acá. ¿Para qué van a venir? Están tranquilos, están en Europa. Lo hermoso que es vivir, no sé, en Madrid, en Barcelona, en Inglaterra, en cualquier lado, libre de la inseguridad. Tuviste amenazas a tu familia. Carajo, venía Central, te ha sido odiar, te dan 3, 4 penales seguidos los primeros partidos, todos inventos. Quédate allá, plata no te falta, ¿para qué viene? Ahora dice que Paredes está por ir al Inter Miami. Sería increíble. Margarita dice, no saben perder. No sería nada raro, lo llama Messi y van corriendo.
2: Buen día, Rubén, buen día.
1: Buen día.
2: Algo de los fabulosos Cadillac. Bueno, que tengas buen día, buen día.
1: Buen día, Silvia. Dice Martín que te queda muy linda la malla en la pileta, me decía ayer. Dice yo, Martín, viste cómo. Él encara todo lo que encuentra. 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Después quieren que los campeones del mundo vengamos. Y bueno. Como si nos hicieran un favor, ¿viste? ¿Qué sé yo?

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0: Buen día, Jorgito, buen día, buen día, buen día. El hombre del rifle, canal 13, pa. Qué lindo que era el hombre del rifle. Buen día, Teresa del Cruce, la canción, llegamos tarde los dos.

0: día, amigo Rubén, ¿cómo
1: buen
0: te
1: día,
0: va?
1: Buen día, buen día.
0: Yo creo que el VAR está bien puesto. En el rugby, en el tenis, hay VAR y no pasa nada. Lo que pasa es que acá en el fútbol todo opinan y todo. Para mí está bien. Lo que pasa es que lo manejan gente que para un club sí y para otro no. O echan a uno y después tienen que echar a otro. Hay faltas que son faltas en la media cancha y en el área son las mismas faltas y no las cobran. Entonces ahí es donde todo se pone mal. Pero el VAR está bien. Antes yo me acuerdo, a Boca, a River, le cobraban un gol a un metro. ¿Qué sé yo? Entonces, y ahora sí. Sí, Maravilla siempre va con los brazos arriba en todos los partidos. Bueno, ayer lo echaron, porque era un partido decisivo, qué sé yo. Pero el VAR no está mal puesto, está bien puesto. En el rugby, ¿cuántas cosas hay? Lo llama el referee, lo llama los dos capitanes y se voy a mirar el VAR. Y está la jugada, la enfocan adelante de ellos y nadie protesta. Y en el rugby se matan a golpe. Aparte los periodistas inflan todos los días en los partidos decisivos y hablan del referee, hablan de aquello. Yo sé que el referee en la Argentina es un desastre. Hay un referee que es un desastre y va al Mundial. Así que
1: el de anoche.
0: El peor referee que hay en la Argentina.
1: El de anoche va al Mundial.
0: Es como vos decís, cuando Racing, me acuerdo de Independiente Racing, le cobraron.

0: penal a, de afuera y cayó adentro y le cobró penal a Herrera.
1: Ni siquiera cayó y, adentro.
0: Y quién estaba blanco, manejaba todo. Ahora lo perjudicaron. Yo miré el. No lo miré el partido, la verdad, porque estaba ya, había partido en Argentino y no lo vi. Pero bueno,
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4: Un jugador es distinto, Rubén, pero los que cobran, mirá lo que está cobrando Cavani en Boca. Boca, si saca paredes, saca un cáncer. Si tiene jugadores de la cantera, Boca, tiene grandes jugadores, que se vaya, paredes. Di María, me viste que es un jugador distinto, vamos a decir la verdad, pero no, valen fortuna mantenerlo.
1: Di María, sí. Di María y Montiel creo que son los únicos dos campeones del mundo que hacen la diferencia, ¿no? Cavani, bueno, dice que ahora va a volver a estar en el banco. O que quiere jugar directamente titular al próximo partido. ¿Cuánto le sale? Dios mío. Lander. Viven más en la camilla en el hospital que adentro de la cancha. Ander. Paredes, bueno, Paredes juega todos los partidos.
5: Oye, Rocío, con permiso de tu esposo.
1: Ya están buscando siempre jugadores que hayan jugado en la selección. Ya están buscando otros. 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Y últimamente está rindiendo el 2 de River también, ¿no? Canucci hizo un golazo. La arrancó él la jugada, la terminó él la jugada. Y bueno. Pero ha tenido partidos horribles, como Pesela también. Anoche jugó bien Acuña también, hasta que se lesionó. Partícipe del primer gol, inclusive. Le metió un pase terrible a Colidio. Colidio le hace un sombrero impresionante a Conti. Y como venía, la agarró Driussi. ¡Qué golazo!

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1: 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Yeah. Mira, dice, cuando la heladera estaba llena, dice. Jorgito. Una heladera Aurora. Ah, bueno, el vestido que tenía la chica que abría la heladera. Dios mío. ¿Dónde los...? Saludos, oyente, de parte de Martín, el telefonista. Dice, dame un mate, dice Martín. Nuni, que dice, hoy es el día del jugador del fútbol argentino. ¿Ah, sí?
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1: 9:39. Se van a venir los palmeras para Graciela y Jorge.
3: Bueno, mi nombre es Cacho Deicas y sí, en este día de la primavera quiero que sea el día más hermoso que tiene el año para escuchar nuestra música de los palmeras y divertirse
1: sanamente. No, Cacho, no estás más en los palmeras y no es el día de la primavera. Uy, qué mal quedó.

Juan Carlos me dice que hoy en Wichita, Kansas. ¿Qué es, Juan Carlos? El Día Internacional de la Cotorra. Qué bueno, todo el mundo anda con la cotorra en la mano. Especialmente las mujeres, que son las que más coleccionan cotorras. Es un día bárbaro en Wichita, ¿eh? Si tuviera el refugio allá en Wichita, todo el mundo estaría festejando ahí en tu refugio, en el cruce de caminos. 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Tenemos pastas caseras. Viernes y sábados abierto las 24 horas. ¿Por qué la cotorra? Porque fue vista por primera vez las cotorras en Wichita un día como hoy de 1536. Por la mujer de John Fitzgerald Cotors, entonces quedó Cotos, cotorra. Porque dice que estaba fresco para andar con la cotorra en la mano. Y bueno.

0: Buen día, don Pino de la Cruz, Ferran. ¿Cómo anda usted? A ver qué dice. Nada. Prueba y error. Hermoso tema ese, Nunit, bicho de ciudad. 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
1: Buen día, amigo, buen día.
0: Buen día.
1: ¿Viste? Porque le mando yo a todas mis amistades, a la bailanta, al bar de Querere, y la qué cosa seria. Bueno, lo contratá, de locutor. ¿Viste? Para todas mis amistades, para la bailanta, para el bar de Querere. Y para todos los oyentes, va, loco, viejo nomás, indio viejo nomás. Escuchame una cosa, ¿por qué no se dejan de romper un poco las pelotas con Racing, Central, River y esto y lo otro? Nadie habla de Dula. Qué pergaminense que son, Nadie habla del equipo que tiene Dula, los partidos, cómo los gana, cómo los ganó el domingo, perdiendo. Hizo 4 goles, juega una barbaridad, nadie habla de eso. Porque son todos antidulas, porque son todos envidiosos, ¿sabés? No lo quieren a Dula. Al contrario, cuando iban a la cancha Nacional B, lo iban a ver perder. Esa es la gente que hay en Pergamino, ninguno sirve para mierda. Porque ninguno sirve, lo iban a ver todos perder a Dula, no a ganar, a perder iba. Pero nadie habla de Dula. Todos hablan de River, Boca, Central y Bahía, pero váyanse toda la mierda con todos esos boludos. Les roban la plata, todo. Fortuna gana. Bueno, bueno, para todos mis amistades, después pasamos un tanguito para mis amistades, ¿viste? Para la bailante, el bar de Querer y todos los oyentes. Bueno, Rubén, nos vemos.
0: ¿Sabes qué pasa, negro? Qué Dula poder ir ganando todos estos partidos, juegan siempre con con el otro, vuelven a jugar. Pero el tema fue, vos te acordás lo que pasó, ya hay que ser muy cauto, ¿no? ¿Vos te acordás lo que pasó? Tuvo 2 oportunidades de salir, de 2 partidos, los penales, todo, con Rayo, jugaba bien también, y seguimos, entonces hay que ser muy cauto, porque a estos equipos le ganás fácil. Después viene lo bravo, mirá Independiente Rivadavia, choreaba, el primer partido quedó fuera. Te levantás mal, una mala tarde y chao, y quedás afuera, te ganan por penal, por cualquier cosa.
2: Pero mirá cómo habla de fútbol, ¿por qué no dice que le aumenten a los jubilados? Que vaya a ser una quinta. ¿Cómo le gusta el fútbol?
0: ¿Cómo le gusta el fútbol? ¿Cómo le gusta el fútbol? 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

0: qué bueno, qué bonito, qué barato.
1: Con las lunas,
2: cioè, Rubén, il chiaro telefonista è

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4: 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Momento en que llegará el tango. Si usted quiere un tango, pedir algún tango, tiene solamente 5 segundos. Rulli Estea, buen día. Ahí en Córdoba, en las sierras cordobesas, recién desayunando. Bendecido día, amigo. Jorgito dice, ¿cómo les gusta el fútbol? Su majestad, el fútbol. Hay una pelota esa de tiento del año 30, más o menos. Que se mojaban y pesaban 40 kilos.
5: Rubén, al lobo le dicen Chuck Norris, desaparecido en acción.
4: Pobre lobo, 7 partidos seguidos, venían ganando y chao. 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Y el lobo fue a hacer no lo quiso San Lorenzo, que lo esperó más en tres cuartos de cancha, prácticamente 10 tipos jugando ahí, 9 porque sí, de los echaron a Reales y buscando el contragolpe. El Gimnasio no se sabía si atacaba, si defendía, no hacía ni una ni la otra. Todo se quedaba a mitad de camino. Y River te mata, sí, vos no lo atacás. Demasiado, dice Gimnasia, con lo que tiene.

Se va a venir la caluqueña y para Gladys. Junto a Daniel Cardoso. Van a ser la última canción. La última canción de esta parte. Ya se viene el tango nuestro de cada día. Tengo pedido Rondando tu esquina. Hermoso tango que allá por los 60 me encantaba cantarlo a mí, andando a caballo en el campo. Era el tango que estaba de moda, el resurgir del tango. Uno de esos era El Último Café, Rondando tu esquina, Frente al Mar.

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2: 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Dale, Ruli, mandate un tango grabado en el bandoneón y lo pasamos, cómo no.

0: Natalia, anoche hicimos un asadito, viste, y bueno, y había un par de vagos, viste, que, y bueno, y entre ellos había dos de Boca, viste, ¿qué te cuento? Viste, estábamos escuchando el partido de River y no sabés cómo estaba.
1: Sí, sí.
0: Rezaban para que perdiera, puteaban, era un desastre, te digo, terrible, terrible. Bueno, lo único que fue jodido el frío, viste, porque afuera hacía frío, pero adentro estaba espectacular. Bueno, vos dijiste algo del día de la cotorra, no sé qué dijiste. Hay cotorras lindas, viste, que se dejan acariciar, viste.
1: En guchita.
0: Viste, son mimosas, viste. Besitos, todo, viste, son buenas.
1: Son una plaga, pero bueno.
0: Algunas son bravas, che. No, no te podés ni acercar, viste.
1: ¿A la cotorra?
0: Malísima, che, son.
1: Bueno, muy bien. Ruri que nos pide y no le re por Juan Chigranelli. Ahora comenzamos con uno que nos pedía Silvia. Cristina Altuve que pide quinto año por Goyeneche. Ángel Vargas rondando tu esquina.

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0: sombra fue mi compañera. 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Madres selvas en flor que nos vieron pasar. Bueno, muy bien. ¿Cómo se van a jugar las semifinales ahora? Se vienen las semifinales. River, bueno, sigue favorecido, juega siempre local, ¿no? Que allá se confirmaron los días y horarios para River Central, Argentino Junior, Belgrano, Va a ser difícil Belgrano, una cancha chiquita. Bueno, el sábado se juega a las 19:30 en la cancha de River, Este partido donde los rosarinos tienen que venir ahora sí al Monumental. Y el domingo a las 17, Douglas juega a las 3:30, creo, ¿no? El bicho va a jugar en la Paternal con el Pirata. Estos equipos, bueno, vienen muchos como Argentino Junior, que jugó el alargue, bueno. Belgrano no. Le ganó 2-0 a Unión. Aquí va para Cristina Altuve, quinto año, el polaco Roberto Goyeneche.
1: 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Soñar es fácil.

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3: Muy bien, el Roberto, el polaco Goyeneche, recuerda el quinto año, dice, si pudiera volver. Yo la verdad que no. Ya que está Cristina Altuve que lo pidió, Cristina, si pudiéramos volver a sexto grado de la escuela 22, sería espectacular. Porque antes había sexto nomás, primero superior, primero superior. Lo que lloré el día que dejé la escuela, Dios mío. Y el comercial lo terminé, pero lo odiaba. La verdad lo odiaba, ¿no? Quinto año, no me gusta. Bueno, cumpleaños mi amigo Mario Alberto Alonso. Feliz cumple, Mario, mi gran amigo. Eduardo Postel está cumpliendo años. Y Domingo Cuello, todos ellos, que los cumplan muy, pero muy feliz. 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Estamos con el trío Conventillo a full, con René Torre, Carlitos Morán y Cato Cassiatore. Así estamos. Una mujer de 85 años que conducía un auto resultó herida tras un choque en la ruta 8 y la entrada a Alfonso. Personal policial inició actuaciones por lesiones culposas tras un accidente de tránsito ocurrido el martes, ahí en la entrada de Alfonso, ¿viste? El hecho fue reportado a través de un llamado al 911 cerca de las 12:40 y al llegar al lugar constataron la colisión entre una Renault Kangoo que conducía un hombre de 64 años oriundo de Pergamino y un Volkswagen Gol Tren conducido por una mujer de 85 años que vive en Alfonso. Como consecuencia del impacto, la conductora del automóvil sufrió lesiones y debió ser asistida y llevada en una ambulancia del SAME al centro de salud para su atención. La mujer no presenta riesgo de vida y quedó en observación. Buah. 85 años, no sé, vamos a ver si yo sigo manejando esa hora.

0: Dale saludo a mi amigo ese que me criticó, Gallo. Decirle que ya le conocí la voz y tiene razón lo de Dula, es cierto. Es cierto, nunca hubo apoyo, ni en básquet, ni en fútbol, ni en nada. Un abrazo, amigo. Gracias, Gallo.
1: Y bueno, viste, con Dula la gente se entusiasma. 10.000 personas en la cancha de Newell's. Pero después, viste, te pega un golpe y te deja mirando al sudeste, como dicen la película. Y eso es lo que pasa. Tuvo las oportunidades, pero terribles. Dos veces de ascender, dos partidos seguidos. Los dos los perdió por penales. Era un equipazo ese. Pero, bueno, qué sé yo, la mala suerte. Te levantás mal un día, errás un penal y chao. Y seguí jugando en este horrible, aburrido, interminable Federal A. Y te digo una cosa, acá va gente. Mirá los partidos por televisión de cualquier lugar donde vaya Dula, no hay nadie. El otro día me contaba Miguel Jalás de este equipo que vino, que es un equipo político, un equipo de Scioli, del intendente de Escobar. Había 10 personas de ellos y Miguel le preguntó a uno de ahí, dice, ¿cuántas personas van cuando juegan de local? Las mismas 10 que están acá. ¿A vos te parece que pueden jugar estos equipos? 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Si vos mirás los partidos donde vaya Dula, cualquier lugar, a Chivilcoy, a Rafael, a donde se te ocurra, no hay nadie en la cancha, muchachos, nadie hay, Juan Chigranelli para mi amigo Ruli. Y no le erre.

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1: ¿Te quedó claro?
0: Sí, señor.
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0: Vayan a estudiar.
1: Por favor. ¿Cómo le gusta el fútbol? 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
2: Buen día, Rubén, buen día.
1: Buen día, buen día.
2: Te digo, mira, vos pensás que todos tienen 50, 60 mil pesos para ir a ver a Dula en la cancha. Está todo crítico, no es como antes que iban a todos lados. Ahora no, está medio difícil todo, ¿eh? Y vos lo sabés.
1: Y sí, pero acá es donde más público va, ¿eh? Te puedo asegurar. Por lo menos de la zona de Dula. Uno ve las tribunas y bueno. Mirá los otros partidos de visitante de Dula. Las canchas están vacías. Se sienten cuatro locos con un tambor en alguna cancha, que son los barras que entran gratis, y después nada más. 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Abierto de las 6:30 de la mañana. La otra, Dula por ahí juega, qué sé yo, en horario donde hay partidos por todos lados. Juega Boca, juega River, juega Independiente, juega Racing. Yo me quedo a ver un partido de...

Están tus ojos negros. Kimbi, rozame la raya. Tanto tiempo que no andaba por acá. Ay, bueno, por favor, extraño a Juan Carlos. Extraño a todos, a vos también. Veníame un beso. No. Basta, basta, por favor, basta. Esto, terrible, terrible. Terrible el incendio de esta casa, la foto que estoy viendo en calle Corrientes. Es impresionante. ¿Dónde están tus ojos negros? No sé si le dicen negro o tus ojos negros. Se lo llevó lejos de aquí. ¿Dónde están tus ojos? Bueno, vamos con el tema que pedía el Indio Sosa, el romanticón. Buen día, Pampa.

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1: Acertó, no más cardiovasculares. Los que alguna vez hemos tenido un principio o un ACV, ¿no? Yo siempre, mi señora me quiere poner sal en los huevos y no quiero yo. Hablando de ojos negros, apareció Rosama. Ay, por favor, Pampita, buen día. A vos también te saludo. Si bien sos competencia, pero bueno, sos una amiga. Ay, qué bueno que eso que dijiste, que te quiere poner sal en los huevos. No, bueno, en los huevos, duro. 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Yo la verdad me puedo acostumbrar tranquilamente a comer sin sal. Por supuesto que la sal te da otro sabor, ¿no? Pero es lo peor que pueda haber, ¿no? Impresionante la sal, lo que te hace el organismo. La sal, como dice Nadie Vive en Toronto, te destruye la nieve, pero te destruye los coches también.
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1: Julio Iglesias, para Teresa del Cruce, llegamos tarde los dos.

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2: Muy bien. 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
2: Había un móvil de TN que hablaban del precio del maple, hablando de huevo, y pasó lo obvio, dice, ¿cómo rompemos los huevos? A ver qué pasó.
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2: ¿Se lo rompieron los huevos o no?
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4: Bueno,
5: se me va grande.
6: Al hueso nomás.
5: Sergio, está bien, vale. Está bien. Sergio, me quedé con el duro del huevo. Bueno, bendecimos el piso, Sergio.
6: Claro.
5: Qué manera de romper los huevos. Bueno, este es claro, se nota que es el súper.
2: Qué manera de romper los huevos. La loquita esta que tiene las trenzas, ¿viste?
7: El que viene a la cancha con un cartelito pidiendo la camiseta. Que pide la camiseta o lo que sea de Central tiene que tener derecho a admisión a muerte. Lo del sábado, domingo, cuando mierda se juega.
2: ¿Qué?
7: Hacemos arriba.
2: Derecho a admisión, algún barra. ¡Oh, sí! ¡A vivir que se acaba el mundo!

0: ¿Eh? ¡Anda, Álvarez!
1: ¡Vamos!
2: Llegó a Madrid un chico.
0: ¡Es increíble!
2: Para ver a Julián Álvarez.
0: Pero pará, es mañana. Falta una cosa todavía.
3: ¿Qué falta?
0: Tengo que practicar, amigo. No practiqué nada. Y no lo quiero achurar.
3: ¡No, mentira!
2: ¿Qué le pasa?
3: Hay que practicar.
0: ¿No te querés cortar vos? Te haces el mismo corte que

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Buen día. Los tendrá muy desabridos, dice. Me gustaría que me pase un tema de Sandro, dicen acá.

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1: ¿Qué dice don Cordobés?
3: Hola, Gioti, buen día, estamos, y audiencia. La verdad que los felicito, está dando unos consejos espectaculares. Yo lo que no sabía hasta el día de hoy es que los que comen sin sal no se mueren. Se van a cagar muriendo igual que yo, que soy consumista de sal. La sal es para ser usada. Qué lindo que es comer un asado de costilla sin sal o una polenta con chorizo y salsa sin sal. Déjeme de joder, no podés comer sin sal. Usá poco, usá menos, pero no comas sin sal. O como cuando fui a un a una ciudad en la provincia de Mendoza, perdón, de San Luis, que fui a comer un chivo a un restaurante y me lo llevaron sin sal y sin nada. Y me dicen de que, por supuesto que me enojé, dejando de lado, no voy a contar la pelea que hice, pero me dicen que no le ponen sal porque ya los chivos comen los pastos saborizados y agarran el sabor de los pastos naturales de esa zona. Y yo le digo, tengo cara de boludo, pero a veces no ejerzo. Le digo, que déjenme de joder. Usen sal, que la gente se muere igual, sin sal. Sin sal te morí. Con sal te morí. Es lo mejor que hay. Contradigo completamente a la medicina. La sal es la sal de la vida. Te lo dice la misma palabra.
1: ¿Qué gusto tiene la sal?
3: ¡Es salud, la sal, hermano! ¡Consuma con sal, pimienta, ají molido! ¿Quién le va a quitar esa satisfacción al cuerpo?
1: Bueno, está bien, pero tenés que cuidarte. Si vos te querés morir rápido, seguí, meter sal a lo loco.
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1: Se dice en todos lados que lo peor que hay es la sal. Pero bueno, qué sé yo, ¿viste? Más vale que es rico comer con sal y asadito, todo. Yo le pongo sal, lógico. La verdad, la que sala la carne es mi señora. Yo no salo, no. Yo lo hago nomás. Y la adoba, qué sé yo.

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1: Mirá, este galito balado, dice. Déjalo que se muera ese Mickey.
0: Qué gusto tiene.
1: ¿Para qué mierda lo querés? ¡Oh! No, Mickey, tampoco es así.
0: Todo necesita un
1: Pampita,
0: poco
1: que dice. La sal es necesaria para el organismo. Algo está haciendo mal y le echa la culpa a la sal. Deje de vacunarse con cada porquería que sale. Antes no se enfermaba nadie.
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1: Puede ser.
0: Feliz.
1: Qué gusto tiene la sal.
0: Salado.
1: Qué gusto tiene la sal.
0: Salado. La vida tiene mil
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1: 15 34 88 12. Pero si vos tenés hipertensión, Pampita,
0: salado,
1: o si has tenido como yo, que tuve una CV hace como 2 años, 3 años, me acuerdo,
0: buen gusto,
1: no podés seguir dándole sal a la sal, a la sal, a la sal.
0: Buen carácter,
1: en su justa medida es buena. No abuse de él, solo eso. Lo

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0: 10 y 56 minutos. Su ACB dice, me cansé de advertir sobre la vacuna de COVID. Pero usted es duro de entender. No, Pampita, no me vacuné nunca más. Fueron esas tres. La verdad es que uno se estaba asustado, ¿no? ¿O no? Todo el mundo esperaba la vacuna. Hasta Víctor Hugo te relataba. Ahí va el piloto, el héroe nacional, que rumbo a las no sé dónde va en busca de la felicidad de nuestras vidas para salvarnos a todos. Gracias a Alberto, a Cristina y a Massa. 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
1: Rubén.
0: Sí, señor.
1: Por eso la gente desabrida, desabrida la gente, por eso. Porque no consumen sal.
0: Bueno,
1: ¿quién es? Consuman sal, van a saber qué lindo que van a quedar.
0: ¿Quién es desabrida?
1: Desabridos son.
0: Y no sé quién.

0: Cerati, creo, si yo no me confundo, perdón, que me disculpe la persona si me equivoqué. Usted acaba de decir recién, hay un mensaje que tenía que decía que era de Mickey, decía usted.
1: Sí, sí.
0: Que Mickey decía, o déjalo que se muera.
1: Exactamente.
0: Bueno, analizándolo bien, antes de vivir toda la vida escuchándolo cantar a él.
1: ¡No!
0: Pero una de esas prefiero morir.
1: ¡Se retiró! ¡No! ¡Ya se retiró!

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1: Lo que yo estaba pensando...

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1: Lo que yo estaba pensando para orinar es prende. No hay uno que no sea Kircho ahí en esa radio. No, Dolina está en la M750.
2: Buencito, buen día, ¿cómo vamos? ¿Todo bien?
1: Muy bien, muy bien, muy bien.
2: Yo te escucho siempre, siempre.
1: Sí, señor.
2: Pero bueno,
1: pero por
2: no
1: favor.
2: Siempre tengo el tiempo de poder comunicarme. Todo en exceso es malo.
1: Exactamente.
2: Todo. La palabra lo dice, hasta el sexo es malo en exceso. O sea que la sal, el azúcar, todo es malo, ¿eh? Hay que cuidarse. En su medida justa. Bueno, que tengan un lindo día. Pasamos un temita después. Y para Silvanita, para Pablito, mi cuñado, para mi prima Mari Damiano y para el piamontés que está viviendo en Ocampo ahora.
1: Mira vos. Bueno, muy bien. Hay una canción que dice: ni justo ni demasiado, todo es cuestión de medida. No me acuerdo si lo hacía Cortés, quién era. Bueno, vamos con la cautiva ahí para Teresita y Cuca, dale.
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1: Igual... La cautiva, dije yo, no, luna cautiva.

0: Concuerda.
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0: Yo digo de Splendid, sí, pero la AM750, ahí están todos. ¡Pa! ¡Es terrible!
1: Los doradores relucientes.
0: Porque a veces escucho a Dolina, por eso tengo ese número en el teléfono. Esa radio en el teléfono. 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Once de la mañana, 13 minutos, salió el sol. Está hermoso el día afuera. 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

0: invita.
1: Gallo, a la mierda. No podemos tener sexo, nada. Preguntale a la señora, ¿cuántas veces a la semana, al mes, al año? ¿Se puede? Para que no te haga mal. Gallo, y vos no te dejes salar los huevos, que te va a agarrar un ACV.
2: Sí, sí, por eso. Yo todos los días dos. El 2 de enero, el 2 de febrero, el 2 de marzo. 14 de mayo del año 30 nacía Juan Carlos Arabia en Salta. El gran integrante, el dueño, el creador, el fundador de los Chalchaleros, considerado como uno de los más importantes grupos del género. Durante los años 60 el grupo tuvo un grave accidente automovilístico cuando volvía de una de sus giras por el país, y ahí murió su esposa, la madre de sus primeros 5 hijos. Varios años después se casó con Margarita, con quien tuvo un 6º hijo. Su hijo Facundo Sarabia también fue integrante de los Chalchaleros hasta el año 83, 1983. Mirá vos cuánto hace que los Chalchaleros no están. Acá Carlito me dice que la daga es el peor. El asqueroso. Continental también, dice, se llenó de kircho. Y no, sí, sí, la verdad. Bueno, la verdad que yo escucho tan poca radio. De acá, ninguna. Sacando esta por ahí de vez en cuando.
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2: Siempre estoy entre la red, Mitre. Estaba Rivadavia, pero me la sacaron del auto ahora. Bueno, los Chalchaleros. La Serrillana. Recordando a estos grandes Chalchaleros, vamos a buscar algo para de arpa para el amigo que nos pide algo de arpa, ¿eh?

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2: No, para mí tiene razón el hombre, los alfajores. La señora Vilma le erró, pero le erró como de acá mañana. Pero no, tener sexo, como dice ella, no, está equivocada. Tiene razón el hombre de alfajores. Mirá, si yo contara cuánto han pasado por esta camita, ni te cuento, ¿no? Ni te cuento.
0: Tengo.
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0: Dios
2: feliz.
0: Mío.
2: Uno anda contento, señora. ¿Cómo va a decir eso, señora? No, está equivocado. Metió la pata mal. Qué cosa, qué cosa.
0: Acá hay uno que te conoce bien, dice. Me hace la seña y me siento. Pero anda. Tómatela, dice. Que deje de mentir, me dice una persona que llegó acá justo a la radio.
3: Ay, qué hermoso lo de los chalchaleros. Pone otra.
0: Bueno, dale.
3: Me encanta, me levanta el ánimo. No sé, una cosa. Son realmente maravillosos. Son institución, ya quedaron para siempre. Una maravilla los chalchas.
0: Vamos a poner la primera de las zambas que cantaron en un colegio, y hay una anécdota que siempre la contaba Juan Carlos Arabia, que decían que arrancaron, viste, nuevito en un colegio, en un festival, seguramente gratis inclusive, y era la zamba del grillo. Arrancaron y uno dijo más lento, el otro entendió adentro. Y agarraron para cualquier lado. Aquí está.

11 y 25 minutos. Qué grande los chalchaleros, ¿no? 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Ahora hay muchísimos conjuntos, muchos pibes que cantan, que tocan baterías, bajos, guitarras, órganos, saxo, todo. Están vanos, están todos lindos, todo. Pero no sé si van a perdurar como los chalchaleros, los fronterizos, por ejemplo, ¿no? Cuando empezaron con las guitarreadas Cruz, con Antonio Carrizo en la tele. O Noche de Folclore Hanomag en Radio El Mundo, programa que un día fui a ver cuando era muy chico. Que era todo... todo nuevo, ¿eh? No quedaron guitarras en Argentina. Córdoba, tuvieron que importar guitarras de Brasil. Córdoba, siempre y a cada... hasta yo, en el conjunto, en el colegio hicimos un... soy de tu cielo. Teníamos 10 años, un grupo musical, cantábamos estos temas, de los chalchareros y los fronterizos. Después aparecieron también los cantores de Quillaguas y bueno, no Tucutucu. Dice Pampita, si escucho que defienden a la cretina y sus políticas, ahí nomás rompo relaciones. ¡Eh!

0: ¡Vamos, zorro viejo, nomás! ¡No le afloje ni abajo el agua, zorro!
1: ¡Qué terrible! O sea que lo tuvieron que internar, como aquel actor, viste, que se internó hace poco, el de Sabrina Rojas, que tenía mucho sexo. Estaba enfermo de sexo. Al zorro lo internaron también. 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
2: Rubén, ¿qué clase de hombre el zorro que habla de las mujeres? ¿Cuántas pasaron por él? ¿A quién le interesa?
1: La verdad.
2: ¿Cuántas mujeres tuvo con él? Ese no es, no es ser hombre, ese es una mierda de hombre. No es ser hombre, es una mierda de hombre ese tipo. Hablar así de las mujeres. Gracias.
3: Que aguante, de verdad, ¿eh? ¡Vamos!
1: ¿Cuánta mina que tengo? ¿Cuánta mina que tengo?
4: Pero el zorro que habla de las mujeres.
0: ¡Gallo! ¡Es el zorro Castro de Pergamino!
1: Sí, no, no, no. Todo el mundo contra la pared. Llegó el zorro. Dice que a las 2 o las 3 de la mañana, si es mujer, mejor. Cualquier cosa.
5: Y bueno, si esa persona dice que me conoce bien, como dice ahí, entonces sabe.
1: No, no. Dice que sos un mentiroso, me están diciendo acá. Me lo vuelve a repetir.

0: Acá me dicen, dedicar al zorro este tema. Manuela, no sé por qué será, a ver. Manuela. Carlito me dice, dedicale a Manuela. No sé por qué. O los cinco latinos, me dice.
1: No, pero el amargado ese que dice que yo esto, que yo lo otro, que dice que soy mala gente.
0: Amargada,
1: es una mujer. Amargado, él seguro que no tiene nada tampoco.
0: Es una mujer, dice que te conoce muy bien. Muy bien, te conoce.
1: Siempre haciendo cosas de esas. Qué tipo amargado, che. No, pero no. Acá, ¿sabes las veces que vinieron y se peleaban? Por mí se peleaban las vacas, che.
0: Para no estar,
1: dice. En serio, viste. Ahora tengo tres, mirá, con decirte eso. Tres amigas tengo. Que vienen acá a probar la camita del amor, porque le llamamos la camita del amor acá.
0: No sé por qué me están pidiendo este tema, Manuela, para vos.

Así seguimos, 11:36 en la República Argentina. Lucas tiene 19 años y es el primer piloto de karting del mundo con síndrome de Down. Mirá vos. Qué bárbaro.

me dicen, Juana, ¿cuánta razón tiene el señor que salió a contestarle a ese tipo que se cree hombre por alardear con cuántas mujeres tuvo? Por empezar, los caballeros no tienen memoria. Ese de caballero no tiene nada. Y además, el que mucho abarca, poco aprieta. Dice un refrán. Dice Juana, muy bien. No la conozco, Juana, pero es la primera que escribe. Juana se llama. Ahora hay mucha gente que por ahí está escuchando y no sabemos quién es, pero mucha gente. Mandamos un saludo a todos los que están escuchando y no, por ahí nos llaman, nos escriben, qué sé yo.

suerte tiene él, el zorro, ¿no? Ahora tiene tres, dice. Lo que quiera saber cuánta guita le sale, ¿no? Día Mundial de la Seguridad Vial. Y hoy se recuerda el gol imposible, el gol de Grillo los ingleses. Fue el 14 de mayo del 53. Si todo el mundo vio el gol de los ingleses, tendría que haber habido cuatro canchas juntas, ¿no? Se hablaba de eso, ¿no? Es la primera vez que Inglaterra jugaba en la Argentina. El único antecedente entre ambos seleccionados era un amistoso en el 52 en Londres. La selección que la dirigía Guillermo Stabile salía a la cancha con Musi Messi en el arco, José García y Pelo del Hacha, Ernesto Gutiérrez, Eliseo Mourinho y Francisco Lombardo, que eran los tres de Boca, y tres de Racing. Este, y la delantera era toda independiente: Micheli, Chiconato, Lacasia, Grillo y Cruz. Empezó ganando Inglaterra con un gol de Tommy Taylor, un tanque que jugaba para el Manchester United a los 41 minutos. Y un minuto después llega la obra cumbre de Ernesto Grillo. Recibí la pelota, se burlé a un rival y a otro más. Fueron tres o cuatro, aunque yo siempre digo uno menos. Me encontré que la cancha se me acababa. Miré hacia el arco y reparé que el arquero inglés, pensando que yo iba a tirar un centro, se había adelantado unos pasos, ¿no? Y bueno, con la intención de cortarlo, vi el hueco y tiré entre él y el primer palo, medio chanfriado. Entró y todavía me parece estar viendo la cara de asombro del arquero. Ni yo podía creerlo. Viste como el tipo no era como ahora las selecciones se concentran, todo. Era un seleccionador. Estaba la defensa de Racing, el medio campo de Boca y los cinco de Independiente. Así se formaba esa selección. Y el gol de Grillo lo vio 3 millones de personas más o menos en vivo, porque todo el mundo lo había visto. Es como el gol de la Mata River también, que gambeteó a 7, no sé cuánta gente lo vio. Hoy es el día de la manicura o manicurista, se celebra cada 14 de mayo. Mandamos un saludo a todas las manicuras. Hoy es el día del dirigente deportivo, ¿eh? ¿Por quién? Por José Pepe Amalfitani, el gran hombre que tuvo, cuando todavía los dirigentes eran todos, amaban el club, ¿no? Y no robaban. Fue un gran dirigente de Vélez. Su estadio lleva ese nombre, ¿no? Pepe Amalfitani. Por eso es el día del futbolista argentino también, por el gol, que recién dijimos. El gol de... El gol de Grillo, ¿no? Pero también se instituye el 22 de junio por el gol de Diego a los ingleses. El gato Dumas moría un día como hoy del año 2004, aquel cocinero español era, ¿no? No, nació en Buenos Aires, mirá. No sé por qué pensé que era español. Y el creador de Paturuzú, entre tantas otras cosas. Un grande en serio ese, ¿no? Dante Quinterno moría en el año 2003.

y en el año 1998 moría Francis Albert Sinatra. Frank Sinatra, le decían la voz, dejó a través de sus discos y actuaciones en directo un legado canónico en lo que respecta a la interpretación vocal masculina de la música. Sus grabaciones alcanzaron las listas musicales 209 veces. Es uno de los 33 artistas que ostenta 3 estrellas en el Paseo de la Fama de Hollywood. El hombre el que trajo Palito Ortega a la Argentina, que se fundió. El dólar pasó de 1 a 20, qué sé yo, no me acuerdo. Le pagó hasta el último centavo como pudo. Y Frank Sinatra le dijo, si un día vas a Estados Unidos, no dudes en llamarme. Y así lo hizo, le dio una mano bárbara. Palito Ortega, que se había fundido, volvió a estar económicamente bien, ¿no? Y Frank Sinatra, que tenía muchos problemas con la justicia, lo recibió. No solamente lo recibió, lo ayudó.

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1: Bueno, muy bien. ¿Cómo le va, Giancarlo Caruso? Buen día.
2: Buongiorno per la mattina.
1: ¿Qué opina usted de la sal?
2: La sal, ya se me hizo agua la boca. Me imaginé un asadito bien hecho, como los que hace el amigo.
1: Que hacía yo, hace mucho que no te invito.
2: Sí, la verdad. Que
1: lo está caro.
2: ¿Lo hacía vos o lo hacía tu mujer?
1: No, lo hacía yo.
2: Ah, bueno.
1: Ella sala todo, pero yo no.
2: Pablito Barrios hace muy buen asado los viernes por la noche en el Radio Club Pergamino. Nos ha invitado un par de veces ya. La verdad, tenemos que mandarle un saludo porque además de ser uno de nuestros técnicos reparadores de equipos, es uno de los grandes maestros de la cocina autóctona pergaminense. Pablo Barrios.
1: ¿Ustedes llevan algo o no?
2: Sí, sí, llevamos el hambre,
1: de comer.
2: El hambre y las ganas de comer.
1: Un vino, algo, por Dios.
2: Bueno, qué sé yo. Yo no tomo vino, así que no puedo llevar nada.
1: Bueno, los demás toman.
2: Yo llevo agua.
1: Ah, es de la canilla.

0: Viaja a Mendoza, Adorni mantiene su agenda pese a las nuevas revelaciones en la causa por enriquecimiento. Habló la pareja del hombre que cayó desde un cuarto piso y dio su versión. ¿Eh? Lo tiraron, lo tiró, ¿qué hizo? Nunca se sabe. Conociéndote, amor. ¿Dice eso o no?
1: ¡Conociéndote!
0: No, no dice eso. Conociéndote, dice. César Banana, hincha el rojo. Qué grande César Banana, hincha de Independiente, el Perón.
2: Los cuentitos infantiles, qué increíble. Claro, que yo he crecido con esto, ¿no? Los cuentitos infantiles, todos hemos crecido con los cuentitos infantiles. Que nosotros hemos crecido con unos cuentitos que los mirás a la distancia y vos decís, mmm. Claro, ¿no? Porque Blancanieves y los siete enanos. Viste, que a nosotros nos contaban y era linda la historia de los siete enanos, pero vos crecés y decís, yo no sé, Blancanieves con los siete enanos. Y son como... Vos fíjate que Blancanieves, Rapunzel, ¿no? Eran como, digamos, las botineras de aquella época. Siempre venía a rescatarla un príncipe que salía de un castillo y venía a bordo de un bruto caballo, o sea, un tipo de guita. Viste, Blancanieves los largó a los siete enanos, dijo, yo me voy con este. Pero es cierto, porque ha cambiado, gracias a Dios. No, no, por eso lo mío es una observación, nunca, jamás una crítica, pero es real. Crecimos con Sokolinski, o sea. Sokolinski, Jorge, ¿te acordás? Y lo mirábamos atento. Y te hablaba del catarrito en el pecho y estábamos. Y el día que hablaba la cacona. ¡Eh! No, ese día estaba dado vuelta, olvídate. En cambio, hoy no. Hoy cualquier chico te agarra un control remoto, se pone a mirar tele, se puede encontrar, no sé, con la Alessandra Rampola. La sexóloga, ¿viste? Que te habla del clítoris como si fuera un granito. ¿Viste que dice el clítoris hay que cachetearlo? Si no es mucho para un chico eso. Bueno, claro, nosotros a lo sumo teníamos ese roce que te daba el potrero, ¿no? Esa cosa que, sí, más que eso, picardía había. Tampoco tenía que ver con lo sexual. Yo me acuerdo que una vuelta a colegio 62, sale la maestra, pobrecita, éramos unos indios nosotros, sale la maestra y dice, a ver chicos, ¿cuál es la vena que bombea la sangre del cuerpo y la eleva hacia el corazón? La vena acaba, chicos. Tienen que estudiar si les doy una tarea. ¿Y cuál es la vena que bombea la sangre hacia los pulmones? La vena pulmonar. Y un compañero mío le dice, ¿cuál es la vena que entra por la boca y sale por el culo? Sea ordinario, Roberto, eso no existe. La vena Quaker, señorita. Otra que me acuerdo que siempre me ha quedado muy presente a mí es en el colegio secundario. Una vuelta se nos aparece un profesor, para mí que el tipo venía derecho a tomarnos el pelo porque no hay explicación. El hombre nos encara un día y dice, chicos, tengo un problema matemático. Aquel que lo resuelva no solo se lleva un 10, sino que la semana entrante no viene al colegio. Ustedes imaginan, nosotros agarramos la carpeta, la lapicera y cómo es, profe, presten atención porque no es fácil esto. En este momento está despegando del aeropuerto de Ámsterdam un avión que en su carretera inicial alcanzará los 400 kilómetros horarios, pero la velocidad crucero de ese avión será de 800 kilómetros horarios. El avión es de 237 plazas, de las cuales 19 están desocupadas. En una de las plazas desocupadas hay un bolso que pesa 4 kilos 700 gramos. Uno de los sanitarios de esa nave está ocupado. Tengo una prima en España que se llama Elena. ¿Cuántos años tengo yo? Y se para un compañero mío y le dice, ¿44? Y el hombre tenía 44. Y el tipo le dice, sí, pero ¿y cómo lo sacaste? Pues tengo un primo que es medio pelotudo y tiene 22.
3: No hay modo.
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0: Bueno, ¿qué pasó con el rating de ayer?
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0: Tú me hablarás.
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0: Como siempre creo, qué grande hermano, pico en punta, ¿no?
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0: que hizo 11, ¿cómo me ponen propaganda acá? Hizo 11-1. Triángulo amoroso, según Caruso, duró un minuto. 9-5. Gran Hermano 2, 9-1. Pasapalabra 8. Telefe Noticias 7-9. Espiando la casa a las tardes, 6-8. Hay que estar al pedo para estar espiando la casa a la tarde. Cortá por lo sano, 6-7. Promedio diario, Telefe 7-3, el 13-4-5, América 2-2, el 9-1-8 y la TV Pública 0-2. Lo que va de mayo, Telefe 6-8, el 13-4-2, América 1-8, el 9-1-5. TV Pública, Innet TV 0-2, Bravo TV 0.1. ¿Sabe cuánto hizo el zorro? 3-9. El zorro, 275 veces vi cada capítulo. Quiero volar. Y hace más que Carmen, que la otra, que Moria, que todos esos que hablan ahí, dan lleno de panelistas que uno sabe que para qué carajo están ahí. El zorro hace más rating que ellos. El polémico comentario de Eduardo que desató un brutal cruce con Juani Carr en Gran Hermano. Toma, hay un tipo que se llama Juani Carr. En Gran Hermano Generación Dorada, antes de la doble eliminación, Eduardo y Juani Carr se cruzaron. Gritos, acusaciones de golpe bajo. ¿Se fue Grecia Colmenares? ¿Y Lolo Poggio? No, yo no puedo creer. ¿Cómo se va a ir Grecia, que es una actriz con este... que está muy, muy, muy, muy consagrada? Y Lolo, nada más y nada menos que Lolo Poggio, ¿no? Pero el clima se puso espeso, dice, entre Eduardo y Juani Carr. Se encendió la casa. Todo comenzó cuando Juani Carr dijo, manotazo de ahogado, a esa palabra. La respuesta de Eduardo fue inmediata y filosa. Ojalá que me vaya, pero nunca rata inmunda. ¡Pum! Y le de vuelta siguió subiendo de tono. Salí. Después te haces el bueno, retrucó Eduardo. Mientras Juani Carr ya estaba completamente sacado. Entre insultos y acusaciones de payasos, la discusión se desbordó. Y Colmenares intentó intervenir para frenar el escándalo. Dejó calmarse Eduardo, redobló la apuesta. Después le agarra un ataque de pánico. Eso desató la furia de Juani Carr. ¿Qué te metes ahí? Y siguió cada vez más loco. ¿Qué te pasa con los ataques? ¿Qué tiene que ver los ataques de pánico con esto? En ese momento Manu se metió en la discusión y apuntó contra Eduardo. Sos un papelón. Con bronca acumulada, Manu dijo, sacarle la moral del juego y ahora habla de la moral. Sos un papelón, boludo. Lolo también intervino y marcó el límite. Pero hablar de ataques de pánico me parece un golpe bajo. El cierre del enfrentamiento lo puso Juani, que disparó sin filtro. Anda con Sol. Anda con Emma, arrastrate. Pensé que eras un buen tipo y no lo soy. La verdad que me pone mal estas cosas. Yo no puedo entender por qué son así, muchachos. Por

0: Y así con 7 grados más de lo que entramos nos vamos yendo. Tenemos 16 grados ahora, muchísimo menos la humedad, 59%, vientos a 5 kilómetros y una máxima de 18 grados para hoy. Como dijo el film, mandamos un saludo a Marcelo que está mandando un mensaje, pero hasta ahora no entró. Como dijo el filósofo Federico, ah, hoy entró.
1: Hola, Gallo, vos hablás de Busto, pero ¿no viste el codazo que le pegaron a uno de River ahí? Que no fue ni a ver el VAR, el árbitro, que será roja directa también. ¿Eso sí? ¿No lo viste?
0: Sí, sí, uno de que jugó en Boca. Ese no lo vi, lo escuché por radio que decían que Marimón puede ser, ¿no? Ahora Busto tenía que haber sido expulsado. ¿Cómo se hacen los boludos los árbitros con los jugadores de River, de Boca? ¿Cómo tardan en sacar las tarjetas, por Dios? No sé, eso de Marimón, lo escuché, sí, sí, que decían, sí. Marimón, creo, jugó en Boca, ¿no? Jugó. Como dijo el filósofo Federico, son las 12 y me las pico. Como dijo mi amigo Don Pinocho, Dios mediante, mañana luego de Pampa. Volveremos a las 8. Muchísimas gracias a todos, que tengan un gran día y no se olviden de Cavani. Chau, chau, gracias. Hasta mañana, chau, chau.

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cumbia, cumbia, cumbia de la buena. ¿Qué tal? ¿Cómo están todos? Bienvenidos a esta edición de radio. Ya arrancando la propuesta de Estudio Mega para todo el país y para esta cadena de radios que nos acompañan en todas partes, en cada rinconcito de la República Argentina, acá dando inicio a este programa. Estudio Mega, la conducción de quien te habla, Matías Toledo. Acá vamos a estar compartiendo toda la mejor música durante 60 minutos en este programa que suena en todo el país, en diferentes lugares, en un montón de medios, desde la ciudad de Gobernador Virasoro, desde la provincia de Corrientes. Desde acá salimos con Estudio Mega. Bienvenidos, edición de radio en este jueves. ¿Cuánto? Hoy ya es jueves 14 de mayo de este año 2026. Bienvenidos, comienza Estudio Mega.

acá como siempre en este punto del dial, en esta frecuencia. Gracias a todos los amigos que se van sumando. Tengo saludos por acá para los amigos de Bellavista, Corrientes, Montecaseros, Alvear, La Cruz. Los amigos que nos escuchan ahí en Ituzaingó, también en Isla Apipé. Bien, ahí vamos todavía. Todos los días me dicen por acá, Mati, escuchando el programa. Ituzaingó, Corrientes, presente. Mercedes, Corrientes también. Por acá otro de los saludos que van ingresando en esta edición de radio. Los amigos que se suman también. Hay un montón de radios amigas que van dejando mensajes durante el transcurso de la semana. Por acá tengo una lista para ir saludando a todas las radios. Marja Baposo del Tigre en Formosa. Mayor Villafañe, Formosa 98.5. Ahí estamos a través de Radio 1. FM Neo 95.3 de Oberá Misiones. Radio Loli en Pampa del Indio Chaco. Estación Cero Pocito San Juan. General Pinedo Chaco a través de la 92.5. Hola, ¿qué tal a toda la gente de Radio Sol 89.5? Rufino Santa Fe. También saliendo en Las Heras Santa Cruz hace más de 2 años en la 107.9 y en Mendoza a través de la 96.5 ahí en Magia FM. En un montón de lugares vamos saludando en el transcurso del programa a todas las radios. Seguimos en el jueves de Estudio Mega.

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1: Qué buenos temas, Mati, me dicen por acá, siempre escuchando tu programa. Somos los chicos de la panadería acá en el centro de Bellavista Corrientes. Gracias a la gente de Bellavista, los chicos de la panadería. Me dicen por acá que están siempre escuchando el programa. La nueva radio Coro Coro desde La Paz, República de Bolivia, en la frecuencia 95.3, saliendo en La Roca FM 103.9 de Formosa. En Azara también ahí estamos en 95.5. Radio Box 104.1 de San Javier Misiones. Fabián Chagas, ¿cómo anda la gente por ahí? ¿Todo bien? Siempre con Estudio Mega. Todos los días, sonando lo mejor. Además te recuerdo que estamos a full, estamos a pleno. 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Más música en este jueves acá en Estudio Mega.

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1: Esas palmas arriba, dale que sigue sonando Estudio Mega, ya casi llegando a la parte final del programa. Siempre con los éxitos, siempre con la compañía, de lunes a viernes, 60 minutos. Ahora en junio vamos a cumplir 6 años de Estudio Mega. 6 años de Estudio Mega ahora en el mes de junio. Y en mayo, acá en Virasoro Corrientes, 94.1 FM La Mega, está cumpliendo 21 años al aire. ¡Sí! La radio donde arrancó toda esta locura, acá en Virasoro, 94.1, hace 21 años que estamos acá con la transmisión. Ahora en mayo va a ser 21 años, mes aniversario, justamente el 22 de mayo. 21 años de Radio La Mega. Estamos de aniversario acá en Virasoro, contentísimos. De ahí nació toda esta locura de radio y después en el 2020 arrancamos con el programa Estudio Mega para todo el país y eso ya va a llevar 6 años ahora en el mes de junio. Impresionante, dale. Vamos a la música y enseguida venimos ya con la parte final de Estudio Mega.

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1: Para el final del programa, la música de Tambo Tambo, nos vamos, que la pasen bien, que tengan excelente y un buen resto de jueves. Mañana estamos de vuelta para hacerte la compañía acá en la radio. Estudio Mega, hasta mañana. Chau, mi nombre es Matías Toledo. Nos vemos.

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0: 13 horas, 4 minutos.
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0: Amigos conocidos y desconocidos, sean todos ustedes bienvenidos a esta puerta al lado de hoy. Estamos ingresando en otra edición más en el aire de tu radio. Hoy te invitamos a elegir canciones en el +54 9 34 35 03 03 03. También lo puedes hacer en Instagram o en Facebook. Búscame como Diego Maíz. Un fin de semana que viene a pleno, ¿no? Y traemos la mejor música del planeta. ¿Qué más? ¿Qué más?
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0: Dale, bueno, hoy vamos a tener encima música de Spinetta en la cortina. Qué bárbaro, ¿eh? Yo digo, cuántas cosas, pero cuántas cosas copadas que tiene esta edición de hoy. Es de colección. Es de colección. Ya. Y venimos con esas grabaciones que quedaron del flaco y que, bueno, se publicaron luego que él ya no estaba más en forma física con nosotros. Hablamos de esta gran canción, para mí, ¿viste? Una de las... Tiene muchas Spinetta, pero esta es una... Encima justo salió y después vino la pandemia. Me dejó pensando este tema, ¿eh? En serio. Dale, no mires atrás con nosotros, entonces... El gran Luis Alberto, a la puerta al lado.

Soy Morris, quería mandar un gran saludo a la puerta de al lado, y en especial para vos, Diego, y para toda la gente que escucha el rock argentino.

0: estas últimas grabaciones que se publicaron luego de que él ya no estaba más entre nosotros, pero su música por siempre quedará, ¿no? Aparte, cada vez la música de Spinetta es más material de estudio, ¿no? Hasta uno cuando le explica a los alumnos le dice, bueno, ¿por qué esto es así? Bueno, a cambio cosas de Spinetta, de... ya salimos con otra cosa, ¿no? Hablando de alumnos, si te gusta la guitarra, te cuento que estoy dando clases de guitarra en María Grande y en Cerrito. También doy clases online. Así que donde vos me estés escuchando ahora, podés estudiar. Está bueno, está bueno. Aprender a tocar el instrumento que te gusta, ya sea la guitarra, el ukelele o el órgano electrónico. Estoy dictando clases. Encontrame en las redes, escribime por ahí y vemos la forma de dar las clases online. O si, bueno, si estás cerca o vivís en las ciudades que nombré, en María Grande o Cerrito, bueno, ahí me tenés en forma presencial.
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0: Canciones rodando. Esta es una que le pertenece a Don Cornelio y la zona. Viene con una producción que hizo Bantra, la banda que, bueno, ha tenido Fernando Ruiz Díaz, en forma paralela por ahí a Catupecu Machu. Y bueno, suena este gran clásico de Palo Pandolfo. Ella vendrá.

0: Hola amigos de la puerta de al lado, soy Hilda Lizarazu, les mando un saludo muy grande y espero que Diego Mait siga pasando buena música.
1: Qué buena onda, gracias.

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0: 13 horas, 31 minutos.
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Diadema. Estamos escuchando a Luis Alberto Spinetta rodando en tu radio. Un fin de con buena música viene bien, ¿no? Y bueno, para eso estamos nosotros. Por siempre quedarán las canciones y todo el gran legado que dio el Flaco al rock argentino, a la música popular. Y uno por ahí descubre cosas también que no sabía. Por ejemplo, que en algún momento había formado un trío de blues con Papo. No sabía eso. Me enteré el otro día. Viste que uno cree que por ahí sabe muchas cosas.

0: Bueno, no sabe tantas, ¿eh? No sabe tantas.
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0: Pero bueno, nos vamos enterando gracias a la web y a distinta gente que sí se entera, tiene material, lo publica y de esa manera también tenemos toda esa info para nosotros. Estamos con canciones, lo que viene, lo que ya va a rodar, amigos, que lo tenemos reclutado para esta edición de hoy. Ahora, La Rata, con toda la polenta, Rata Blanca, la otra cara de la moneda.

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Qué distinto, ¿no? Qué distinto. La música de Luis Alberto. Sonando en tu radio, en esta puerta a la de hoy. Con grandes canciones. Saludando a la gente que va rodando por ahí. No solamente por las rutas argentinas, sino por las rutas de distintos países donde estamos sonando. O la gente que nos escucha no desde una radio convencional, sino desde una radio online. Viste, de una aplicación que ya hoy en día creería que es más convencional que las otras radios. ¿Eh? Ah, viste, ya es algo muy, muy común. Yo escucho por aplicaciones y tengo el teléfono conectado directamente, sí, a un equipo, a un centro musical, con parlantes de madera de los años 90. Philip, ya le damos toda la data. De la S445, que realmente, bueno, me ha dado tantas y tantas satisfacciones hasta hoy, ¿no? Sonoramente hablando. 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

0: 13 horas, 57 minutos.
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Ahí va. Estamos en el bloque. Tenemos. No sé qué pasó. Tenemos. Conexiones raras. Pero aparecía. Estamos en el bloque número 3, rodando en tu radio. Con grandes canciones. Estamos escuchando de las que dejó Spinetta, ¿no? De las que habían quedado inéditas. Pero ahora tenemos un clásico, de Peluzón on Milk. Escucha esto. Qué bonito, ¿ah? Qué sonido. Una también de la que da vueltas en los repertorios míos. Sí, creo que quién no toca seguir viviendo sin tu amor, ¿no? Ya son canciones que se cantan solas. Estamos acá en tu radio. Te cuento una cosa, si vos querés que yo esté tocando en tu fiesta, en tu aniversario, en tu cumpleaños, en tu casamiento, querés que esté tocando en tu bar, tenés un restaurante, estás organizando un evento, bueno, viajamos a todos lados. Comunícate al más 549-3435-030303 o también lo podés hacer por las redes sociales. Búscame en Spotify, búscame en... porque también es una red de música, ¿no? ¿O no? Una plataforma. Bueno, yo quería pasar la data también de eso, pero aguantame. Búscame en Instagram, búscame en Facebook. Y también te pasó esa data que en esa plataforma que recién nombré, como en Claro Música, como en YouTube y muchas más, hay 11 discos con canciones mías. Todas disponibles, todas para escuchar, para compartir, para volver a recomendar, lo que quieras. Andan dando vueltas ahí, así que, bueno, te invito a escuchar mi música también.

Lo que viene, listo. Mandamos nomás. Dale, La Bersuit junto a Andrés. Una clásica de Calamaro. Tuyo siempre.

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0: Estamos escuchando Hombre en Lata, música de Luis Alberto Spinetta, de Pelusón Fos Milk, del año 91.
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0: Qué polenta, loco, viste, y también muy maquinado. Recordemos que también Spinetta hizo cosas con máquinas. Y hay hasta grabaciones que tienen solamente batería electrónica. La batería que por ahí en los 80 también tuvo una gran participación y un sonido. ¿Viste cuando decimos tiene un sonido ochentoso? Es porque las batas suenan así. Rodando en tu radio estamos nosotros. Más 549-3435-0303-03. Comunicate con esta puerta de al lado. Les cuento que estamos en María Grande, Entre Ríos, con esta producción que, bueno, llega al país y también da vueltas en otros lugares que no son Argentina, en otras tierras. Así que saludamos también a todos los países del habla hispana, donde nos están justamente en estos momentos retransmitiendo. Y hablamos de una banda con mucha ruta argentina. No, se llaman Almendra, no es la banda de Flaco, no. Buena Ruta Hermano se llama la canción, y es de estos rockeros moteros también llamados La Renga. Dale.

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0: Gracias.
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0: 14 horas, 24 minutos. 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

0: Una también de las que había quedado inéditas, que anda dando vueltas por ahí en discos.
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0: En grabaciones. Creo que todo esto también salió, por eso digo discos, también salió en vinilo, ¿no? Aunque lo digital nos gana, pero tenemos también gente que todavía escucha música de, en esos formatos. Yo ya lo he conversado muchas veces, soy más comodón, poco coleccionista también, así que bueno, las cosas que colecciono ya son las que quedaron, ¿no? Pero no compro cosas para coleccionar, así vendría a ser la mano. Aunque por ahí acá en el estudio podés encontrar algunas radios antiguas, algún día tendríamos que mostrar, ¿no? Todas las cosas que hay acá. Puede aparecer, no todo lo que pueda aparecer, sino lo que se puede ver, vamos a mostrar.
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0: Con Rock Argentino en tu radio estamos con la mejor música del mundo. A pleno. Bueno, y música que viene. Esta banda que ya vino el Quilmes, ya estuvieron tocando. Qué grandes. Han vuelto y han vuelto para pisar fuerte. ¿Eh? Sí, se llaman Los Piojos. Y esta gran canción, Civilización.

0: Muy bien, un saludo para Diego y para todos los oyentes de La Puerta de Al Lado. 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
1: Gracias, maestro.

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2: Un sonido, ¿viste? Un sonido rosarino. Pero no, es más.
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2: Bueno. También Lalo de los Santos tenía un toquecito spinettiano, ¿no? Sí.
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2: Hablamos de Lalo de los Santos, qué groso, dentro de la música rosarina. Y si buscamos algo de Lalo ahora, ¿tenemos? ¿Tenemos música acá? Sí, ¿quién nos va a hablar? A ver. Yo voy a ver si hay algo, y si hay algo, lo hacemos girar. Y si no hay, lo buscamos. Si no hay, lo bajamos. ¿Eh? Sí, le tenemos que encontrar esa vueltita de que gire música rosarina de la buena con nosotros acá en esta puerta. ¿La tenemos ahí? Grosso, ¿eh? Grosso. Amigos, yo la verdad salió improvisado, ¿no? ¿Viste? Porque uno es como que no se había puesto a pensar en hacer girar esta música en este momento, pero lo nombramos y tenemos que hacer girar esta gran canción de este maestro rosarino, que tampoco está más entre nosotros, pero que dejó un legado increíble, y que siempre se lo nombra dentro de lo que fue la trova, ¿no? Que por ahí aparecía Goldina, Bonicio, Baglietto, lo sumamos también a Fito Páez, Juan de Armole, claro. Pero Lalo de los Santos tenía algo muy especial para todos ustedes. Una canción que te levanta ahí, ¿eh? Y esto es No te caigas, campeón.

Aquí quien habla es Billy Bond y quería mandar un gran abrazo al programa La Puerta de Al Lado con Diego Mait, que pasa en Rock Argentino.

0: Y así, mis amigos, terminamos la puerta al lado de hoy. Les agradecemos muchísimo haber estado compartiendo canciones. Tiraba una de las mías también, que se llama Me Contaron Por Ahí. Una de mis canciones, que las podés encontrar a esa canción y a muchas más en todas las plataformas que se te ocurran. Ahí estamos. Dale, giró la mejor música del planeta Tierra, la verdad, un programa de colección. El rock argentino allá arriba. Tratamos de siempre, ¿viste?, hacer una competencia desleal. Y por eso, claro, tenemos que hacer girar esta música. Será entonces hasta el próximo fin de. Gracias por todo, salud, amor y mucho rock and roll. Chau.
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0: Amigas, amigos, seguidores retromaníacos, bienvenidos una vez más aquí a Pop Invaders, una invasión de éxitos, una invasión de hits. Bienvenidos, realmente estamos sumamente felices de acompañarlos un programa más. Hemos comenzado con Rosalind Clark y Edis Jay Go. Señoras, señores, en la locución nada más nada menos que, como siempre, nuestro querido y admirado Fabián Cerfoglio. En la colaboración, nuestro admirado también, el señor Alejandro Bufa. En la puesta en el aire, Axel. Sara Viegas en la producción, junto al equipo de Radio Creativa Azul, contestando todos los mensajes que nos llegan vía redes sociales. A mí me encuentran como DJ Hernán Díaz. Y si no, la fanpage oficial del programa es Pop Invaders Oficial. Ya lo saben, yo soy Hernán Díaz y los acompaño cada vez que enciendas la radio y escuches que comienza este programa que te retrotrae a los grandes éxitos de la música pop de todos los tiempos. Ahora, seguimos con un poco más de tecno de aquellos años. Claro que sí, llega Hi-Fi 3 con Spin That Wheel, y los vocales de esta canción tienen la particularidad que estaban a cargo de Manuela Camozzi, más conocida como Jackie Kay, vocalista en su primera instancia de Technotronic.
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0: Pasaba esta banda de culto Depeche Mode sonando aquí en Pop Invaders con Happy Death Gear, que fue publicado el 17 de septiembre de 1990 en Inglaterra y el 16 de octubre de 1990, el mismo año, en los Estados Unidos. El formato de este disco era un vinilo de 7 pulgadas, 12 pulgadas y también salió editado en CD. Todo el álbum fue grabado en 1990, pertenece obviamente al grupo Depeche Mode, con un sonido bien clásico del synth pop. Editado para Inglaterra en el sello Mute Records y Side Reprise en los Estados Unidos, una canción que le pertenece a Marching Gore, y nosotros te lo traemos aquí al aire de tu radio en nuestro programa que revive excelsas canciones y excelsos grupos que han marcado nuestra historia dentro del género de música pop. Soy Jordan Díaz, separador, y seguimos con mucha más música.
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¿Quién no recuerda esta canción, eh? 1989 era el año. Confetis, un gran éxito de esta agrupación que lo hemos bailado muchísimas veces y obviamente hoy en día en fiestas retro se sigue poniendo CJ. Señoras y señores, esto es Pop Invaders, una invasión de hits de la música pop. Hemos comenzado con bastante pop electrónico, mucho sintetizador, mucha marcha de aquellos años 90 y finales de los 80, ¿no? La época gloriosa de la querida Z95. Nuestro admirado locutor Fabián Serfoglio seguramente comparte la misma idea que nosotros. Grandes éxitos sonando aquí en tu radio. Ahora, ¿subimos el volumen? ¿Vamos con otro más de este género o vamos a pasar a otra cosa? Sigue conversando acá con Axel, ¿no? Mi gran coequiper y a su vez el compañero de ruta, el compañero de viaje que está del otro lado poniéndonos muy buena música. Llega Jazz con The Only Way Is Up, versión 12 pulgadas mix. Lo bailamos.

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1: Ahora sí nos metemos bien de lleno en el género pop. Llega un tema del año 1986, lanzado en septiembre de ese año en formato 7 pulgadas y 12 pulgadas, con una duración de 4 minutos 24, editado para Warner Bros. Records y con la autoría de Paul Wachter. Esto es I've Been Losing You, la banda noruega A-ha, con los vocales de Morten Harket.
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0: compositores fueron el productor británico Keith Forsey, quien ganó un Oscar marcado dentro de lo que fueron los éxitos de los 80. Azul contestando todos los mensajes que nos llegan vía Facebook, Twitter e Instagram. Las redes sociales explotan y la fanpage oficial es Pop Invaders Oficial. A mí me encuentran como DJ Hernán Díaz. Quiero enviar un abrazo gigantesco a Héctor, a Cintia, a Lourdes, que nos están escuchando y nos pedían algún tema de Erasure. Vamos a poner algo de Erasure a lo largo del programa. Ahora nosotros, ¿con qué seguimos, Axel?
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0: Excelente versión de un gran clásico de Earth, Wind & Fire, aquí con la interpretación.

corría el año 1983 y esta era la versión extended que venía en el LP original David Bowie, el Duque Blanco, sonando aquí en Pop Invaders con Mother Love. Y ahora es momento de compartir otro tema que ha sonado bastante. Estamos hablando

Atrás dejamos a INXX con Disappear y le damos la bienvenida al dúo británico Erasure, Andy Bell, Vince Clark y Andy Bell, que lo habían solicitado hoy casi al comienzo del programa a través de la fanpage.

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presencia en todo momento. ¿Cómo les va? Bienvenidos. Comenzamos así, en la tarde de este jueves. ¿Querés enterarte de cuánto surgió la inflación de abril? Fue de 2.6%, acumuló 32.4% en los últimos 120 pesos. El dólar MEP de 0.60, 522 puntos el riesgo país. Viajes, cuentas bancarias, billeteras virtuales y dictan nuevas medidas de prueba en la causa contra Manuel Adorni. ¿Hace cuánto se viene hablando todos estos temas, no? Prácticamente 2 meses. El fiscal federal Gerardo Policita pidió una nueva serie de medidas de prueba en la causa por enriquecimiento ilícito, en la que se investiga efectuados por sobre su materia para archivada por el juez Daniel Rafecas, por inexistencia de delito. Policita también pidió detalles al hotel Yau Yau de Bariloche, donde hizo la reserva y cómo se pagó la estadía de 5 noches que disfrutó allí el jefe de gabinete junto a su pareja y a sus 2 hijos. Esa escapada costó 9 millones de pesos, entre pasajes, alojamiento y otros gastos, y aún no se sabe si el depósito se hizo desde un cajero o por ventanilla. También el fiscal federal adquirió

pesos, entre pasajes, alojamiento y otros gastos, y aún no se sabe si el depósito se hizo desde un cajero o por ventanilla. También el fiscal Fede Quirió...

Ventanilla. También el fiscal Federico. How deep is your love? El país. Esta noticia en la virtual conferencia de prensa.

también el fiscal Federico. El país. Esta noticia, la habitual conferencia de prensa.

0: ¿Cómo le va?
1: Me luxé el hombro, mejor dicho. Y bueno, fui a la clínica, pero al menos realmente me entré dolorido y salí sin dolor.
0: Antes sacaba la pelota de codito, ¿no?
1: Sí, de
0: era un
1: codito.
0: Lujo.
1: Sí.

0: y bueno, fui a la clínica, pero a mí no, realmente me entré dolorido y salí sin dolor.
1: Antes sacaba la pelota de codito, ¿no? Sí, de era un codito, lujo. Sí.
0: Bueno, el equipo no había funcionado como lo venía haciendo.
1: Atrapó Calaf,

0: importante jornada.
1: Único que existe en el país, respectivo al protocolo, lo que sean los discursos y todo lo demás. Y después se va a hacer un acto artístico, exactamente a continuación de este acto protocolar. Puede hacerlo, esto es con entrada totalmente libre y gratuita. Y además está organizado por la gente de la cooperativa, obviamente, los dueños de casa, y la

0: de pergamino. Es decir, hay una juntada muy linda.
1: Ese contenido que tiene la programación habrá.
0: Y la forma en que la historia, que a todos nos suena y a donde lo escuchamos, nos despierta una sonrisa. Interesante, como acá no es cantada, vos vas a decir, pero ¿cómo están tocando música moderna? Pues bueno, ¿qué esfuerzo? Esfuerzo técnico, sobre todo, ¿no? Mañana vamos a contar con la presencia de.

0: la presencia de otro técnico que va a estar con nosotros acompañándonos, nuestro querido amigo Marcelo Maciel, que también va a estar un poco allí haciéndose cargo de la parte técnica.
1: Vamos a escuchar una linda participación de algo bien nuestro,
0: ¿no? Yo creo que

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0: comenzamos así con Domenico.
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0: Baúl de recuerdos en la tarde de jueves. Ahí estaba Sergio Dalma, Yo no te pido la luna, otro que integró en la 101.3 este momento musical.
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3: Y mañana continúa el despliegue que está haciendo la provincia en el segundo operativo DNI, donde el gobierno de la provincia de Buenos Aires ha puesto en marcha en Pergamino este operativo del Registro Provincial de las Personas, que permite a los vecinos realizar diferentes trámites vinculados al Documento Nacional de Identidad y otras gestiones administrativas. Hoy fue la primera jornada y mañana viernes, en la sede de la Región Sanitaria Cuarta, ubicada en Italia y Liniers, en el horario de 10 a 15. Agendá bien el horario de 10 a 15 en Italia y Liniers, ahí en la sede de la Región Sanitaria Cuarta. ¿Cuál es la propuesta? Que además suma una posta sanitaria articulada con el hospital, busca acercar servicios esenciales a la comunidad, facilitar el acceso a documentación, a controles de salud en un mismo lugar. Así que queda la jornada de mañana viernes, donde los vecinos podrán gestionar DNI, solicitar partidas, realizar certificados de domicilio y extravío, iniciar trámites de cambio de género, efectuar empadronamiento de extranjeros, acceder al certificado de preidentificación, entre otras prestaciones. Así que mañana es la segunda jornada, desde las 10 de la mañana a las 3 de la tarde. Se ha montado un gran operativo para los vecinos, donde pueden regularizar, como dije en el comienzo, diferentes situaciones que se presenten: documento de identidad, extravío, partidas de nacimiento, género, etcétera, etcétera, etcétera. Pero, atención con esto, no podés andar sin documentos, ¿no? Los Rodríguez, con esta música que hace un poquito en alusión a la documentación personal.
4: Ahí vamos.

0: La música con los Rodríguez, sin documento, pasó aquí en la tarde, ya prácticamente en el final de este espacio de Dando la Nota. Tenemos que ir a los números de los sorteos de hoy. Por supuesto que comenzamos a repasar sorteos de la fecha. Hasta el momento, estos son los números que integran la grilla de las diferentes quinielas de hoy. Vamos, cuando usted lo ordene, Paquito, estamos en disponibilidad en tanto y en cuanto podamos obtener en pantalla los números de los diferentes sorteos. Dale uno, dale.
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0: Y comenzamos en la previa, sorteo de ciudad 4.534, provincia 6.189, Santa Fe 3.040, sorteo de primera ciudad 0082, provincia 5.508. Santa Fe 9.794. Para el sorteo matutina en ciudad 0366, 0366, provincia 7.764, 7764, Santa Fe 6.286, 6286, Montevideo, vespertina, 0004. ¿Y qué pasó? Sacaste algo, me imagino. Dale, dale, contá. Bien, bien, bien. Y si no sacaste nada, ¿qué te podemos decir? Seguí participando. Ya nos tenemos que ir. Tiempo cumplido. Nos vamos contentos, orgullosos, felices de haber llevado adelante este espacio de 120.

0: no me lastimes. Si Dios lo permite, mañana bien tempranito a las 6 de la mañana estamos abriendo las tranqueras de Pampa. Y a las 4 de la tarde un programa similar. A las 7 de la tarde desde el Salón de la Cooperativa Eléctrica, en el Día de la Escarapela Nacional, con la participación de la Banda Municipal de Pergamino. Ahora ya llega Clásico con Historia, 21:30, Frecuencia Fogonera. ¡Cuánta programación te da la radio! Alegría de poder contarte a vos dentro de la audiencia. Que tengas una linda tarde noche. Chau, chau, chau.
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Bienvenidos a Clásicos con Historia. Un nuevo programa, una nueva emisión. Ustedes y nosotros, unidos por la música. Te vamos a estar acompañando durante 2 horas con excelentes baladas. Como la que pasaba recién, Jennifer Rush, The Power of Love. Soy Hernán Díaz, acompañándote aquí en Clásicos con Historia. En la puesta en el aire, como siempre, Axel, muchísimas gracias. Producción Sara Viegas, locución Emanuel López. Nuestras vías de comunicación www.djhernandiaz.com.ar. En las redes sociales también me encuentran como DJ Hernán Díaz. Soy un DJ melómano por naturaleza y fanático de estos sonidos. Axel ya le dio play a la próxima canción del programa del día de hoy. Hoy, una programación cargada de éxitos. Llega The Police, Every Breath You Take, cada vez que respiras.

0: pasaba The Police, Cada Vez Que Respiras. Muchísimas gracias a todos los que se están comunicando con nosotros. Gracias a Judith Mateu, desde Arteaga, Santa Fe, un beso gigante para ti, para Cachito Ahumada, para Rolo Gómez, para mis amigos los bomberos, que están siempre prendidos a través de la radio escuchando el programa. Estoy sumamente feliz. Amigos, gracias de verdad, de todo corazón, por estar ahí, pendientes de nosotros, compartiendo esta música hermosa. Daniel Carvalho, un abrazo gigante para la gente de Delta también. Seguimos aquí, compartiendo excelente música. Próximo tema, dedicado para ella, La Morocha de Córdoba. Una fiel oyente que tenemos siempre ahí, y obviamente más de uno la conoce. Estamos hablando de mi querida amiga Gabriela Montoya. Para ti, un beso gigante. Y este tema que suena es para vos. Inconfundible sonido, inconfundible piano. Bonnie Tyler, Total Eclipse of the Heart, Eclipse Total del Corazón. Luego, Bryan Adams, Straight from the Heart.
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Estábamos escuchando al dúo formado en 1975 en Australia por el inglés Graham Russell y el australiano Russell Hitchcock. Estamos hablando de Air Supply, el tema, una balada inolvidable que prácticamente no necesita presentación. Making Love Out of Nothing at All. Y ahora vamos con Lionel Richie. ¿Lo presentamos? ¿Lo digo yo o lo dices tú? Say you, say me.

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2: Les dije que teníamos un programa cargado y colmado de éxitos. Una canción que hace desgarrar una guitarra y llorar el alma. Scorpions, Still Loving You.

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Así rezaban las palabras de Still Loving You, la canción Scorpions, sonando aquí en Clásicos con Historia. Y para continuar con baladas inolvidables, ¿quién te habla? Hernán Díaz. Le dice a Axel que ponga play a la próxima canción. Inconfundible sonido. Cyndi Lauper, Time After Time.

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0: Brian Ferry nos está interpretando Slave to Love. Esto es Clásicos con Historia. Soy Hernán Díaz a través de esta tan querida radio que siempre nos abre los brazos para acercarle lo mejor de las baladas inolvidables. Vamos a recibir a la agrupación INXX con Never Tear Us Apart.
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0: cerrando esta primera hora de programa, vamos con más baladas inolvidables.
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0: 19 horas, 5 minutos.
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2: Abrimos una nueva hora, la última del programa del día de hoy. Esto es Clásicos con Historia, soy Hernán Díaz. Y en la música, Chris de Burgh, Lady in Red. Luego, la inolvidable Whitney Houston, Siempre te amaré.

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0: En Clásicos con Historia estaba pasando la voz inconfundible de Whitney Elizabeth Houston, nacida en Newark el 9 de agosto de 1963 y fallecida en Los Ángeles el 11 de febrero del año 2012. Aquí, con la banda original de sonido de la película El Guardaespaldas, tema central de ese film, I Will Always Love You, Siempre Te Amaré.
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Así pasaban los ojos de Bette Davis, aquí en Clásicos con Historia, en la versión, en la interpretación inconfundible, obviamente, de Kim Kearns. Seguimos en Clásicos con Historia, gracias a todos los que se están comunicando a través de www.djhernandiaz.com.ar y a través de Facebook y Twitter, ¿eh? Un beso gigante a cada uno de ustedes. Leo cada uno de los mensajes, a veces se hace medio complicado, ¿no? Por la cantidad de inbox que nos mandan. Así que bueno, quiero enviarle un abrazo grande a Paul Piova, a mi querida amiga Romina, a Luisito Bedini, un abrazo gigante, sé que estás del otro lado, a Karina Navas, a Nahuel Montaño, a Daniel Rodríguez y a toda la gente que está ahí, conectada del otro lado, escuchando nuestro programa. Ahora vamos con un eximio baterista. Estamos hablando de Phil Collins, con esta canción clásica de él, en su versión solista, In the Air Tonight.

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Qué dulce y tierna la canción, In Your Eyes. Me encanta esta canción, me hace acordar tanto a mi época de juventud, ¿no? Lost in Your Eyes, David Gibson, sonando aquí en Clásicos con Historia. Soy Hernán Díaz, estos son temas inolvidables, como el que entra ahora. Tema que ya hemos puesto en el programa en un par de oportunidades, y como lo siguen pidiendo, aquí va nuevamente. Carolina, para vos. Endless Love, Lionel Richie, Amor Infinito.

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2: Qué hermoso tema pasaba antes del separador, ¿no? Era George Michael junto a la agrupación Wham. Y Carly's Whisper, murmullo descuidado, ese saxo que tan profundo suena. Te hace vibrar el alma y el corazón. Como Carly Simon, que ahora nos trae Coming Around Again.
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inconfundible esa voz aguda, obviamente, Axl Rose, líder de la agrupación Guns N' Roses, con Patience, paciencia. Gracias a toda la gente que se comunica con nosotros en www.djhernandiaz.com.ar y toda la gente que nos escribe a través del inbox de Facebook y en Twitter. Ahí en las redes sociales me encuentran como DJ Hernán Díaz. Esta canción que viene ahora es para vos, Gabriela Montoya. Te envío un beso gigante, todo mi cariño, como siempre. Llega Berlín, Take My Breath Away, quítame la respiración.

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Estamos casi finalizando el programa del día de hoy. Soy Hernán Díaz, compartiendo clásicos con historia. Recién, inconfundible la balada de Richard Marx, Right Here Waiting For You, aquí esperando por ti. Ahora, Celine Dion, To Love You More.

0: Amigas, amigos, seguidores de Clásicos con Historia, nos estamos despidiendo. Han pasado ya 120 minutos con baladas inolvidables. Espero que le hayan pasado tan bien como nosotros aquí en la radio. Axel en la puesta en el aire, Sara Viegas en la producción, Emanuel López en la locución y yo aquí, de este lado del micrófono, intentando hacerles buena compañía con baladas inolvidables. Seguimos en contacto a través de mi página web www.djhernandiaz.com.ar y a través de las redes sociales también, encontrándome como DJ Hernán Díaz. Les envío un cariño muy grande a cada uno de ustedes, un gracias infinito por escucharnos. Que Dios los bendiga mucho y nos reencontramos, Dios mediante, en el próximo Clásicos con Historia.
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0: 20 horas, 5 minutos.
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3: Buen fin de semana para vos y para toda la familia. ¿Cómo estás? Aquí nosotros haciendo Clásicos Seleccionados Weekend. Después de lo que ha sido nuestro debut en este año 2026, seguimos presentándote lo mejor de cuatro décadas. Soy Lucas Matías Pereira y también ya vamos a cumplir con las canciones que nos pidieron a través de Instagram, TikTok y Facebook. Y si estás por YouTube, también vas a ver alguno que otro video, te podés suscribir a nuestro canal. Seguramente habrás visto algo del material extra que te ofrecemos recorriendo parte de la historia del rock y

pop. Focalizamos todo en la década del 80, también hay parte de los 90 y un poco más actual en cuanto a la línea de tiempo. Esta es una canción que se lanzó allá por el año 2011 y recuerda que cuando la vida se pone difícil, siempre podemos cerrar los ojos y soñar con algo mejor. Con sintetizadores épicos, la verdad, la voz inconfundible de Chris Martin, esta banda que nos visitó recientemente aquí en la Argentina. Estoy hablando de Coldplay con Paradise.

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Como quien lo quiere la cosa, este tema está por cumplir 50 años. Sí, del álbum Children of the World. Deberías estar bailando. Es una canción que consolidó la transición de los Bee Gees hacia la música disco. Llegó al puesto número uno en el Billboard Hot 100, siendo su tercer sencillo en lograrlo. Un temazo. Y ya estamos llegando a esta primera media hora de Clásicos Seleccionados Weekend. Lo hacemos con Christopher Cross. Nunca seas el mismo.

0: 20 horas, 36 minutos.
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En Clásicos Seleccionados Weekend llega el bloque soft.

Y porque los lentos siempre están de vuelta y estamos escuchando a la recordada Mary Fredrickson, el dúo sueco Roxette con Escucha a tu corazón. Nosotros aquí te escuchamos, te leemos. Simplemente tenés que comunicarte a través de las redes. Estamos en Instagram, Facebook y TikTok. Nos mandás tu mensaje, me decís qué tema querés escuchar y en la próxima emisión aquí lo ponemos.

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UB40 Ray Ray One. Muy especial que crea esta canción. Nos vamos. Soy Lucas Matías Pereira y Brande. Chao.